0: de la preocupación y cómo debe ser nuestra dependencia de Dios. Bueno, el día de hoy, el pastor John MacArthur, en la voz del pastor Luis Contreras, nos enseñará cómo es que la preocupación va en contra de la relación que el creyente tiene con Dios en la serie titulada Controlando su dinero en gracia a vosotros.
1: Dios apoya a los suyos. Esa es una verdad bíblica repetida. Y usted puede encontrarla también como yo por todas las páginas de las Sagradas Escrituras. Dios sustenta a su pueblo. Mi Dios suplirá todo lo que os falta conforme a sus riquezas en gloria en Cristo Jesús. No hay nada por qué preocuparse. ¿Por qué se va a preocupar por su vida? ¿Y por cuánto tiempo va a vivir? O quizás es una madre o padre y se preocupa por eso, por sus hijos. ¿Por qué se preocupa por eso? Cuando toda su preocupación no puede añadir un día a la vida de ellos. ¿Por qué va a estar usted en gran aflicción pensando si va a tener alimento suficiente cuando Dios, quien le dio a usted la vida, le va a dar el regalo menor que sustente esa vida? ¿Por qué se va a preocupar por tener algo que usar como vestido cuando el Señor ha diseñado ropa para seres humanos y usted es su hijo y Él le va a dar ropa? Pedro se preocupaba. Oh, se preocupaba por cosas todo el tiempo. Él se preocupaba por ahogarse cuando estaba caminando sobre el agua, aunque el Señor estaba ahí. Él se preocupó por cosas que le iban a pasar a Jesús en el huerto. Sacó una espada y trató de pelear contra los romanos. Él se preocupó porque Jesús fuera crucificado y le dije que no hiciera eso. Él era una persona que realmente se preocupaba. Él se afanó muchas veces, pero finalmente entendió el mensaje y escribió en 1 Pedro 5:7 una gran verdad. Él dijo, echando toda vuestra ansiedad sobre él. ¿Por qué? Porque Él tiene cuidado de vosotros. Le tomó algo de tiempo aprenderlo, pero lo aprendió. Y entonces nuestro Señor dice, en primer lugar, no se preocupen, no es necesario debido a su Padre. Y si se preocupan, Él cierra el versículo 30 con esta afirmación. Hombres de poca fe. Si usted se preocupa, ¿qué tipo de fe manifiesta usted? Poca fe. Fe insignificante, infinita, insignificante, fe pequeña, no adecuada. El resumen de una actitud que se preocupa por el alimento y la ropa y por cuánto dura la vida es que usted tiene poca fe en Dios. Ahora esa frase, hombres de poca fe, es usada otras 4 veces en los evangelios y es fascinante la manera en la que es usada. Es usada, por ejemplo, en Lucas 12:28, cuando la gente se preocupa por la ropa. Es usada en Mateo 8:26, cuando los discípulos se preocuparon por ahogarse. Se preocuparon por la duración de su vida. Tenían miedo de la muerte, tenían miedo de ahogarse. El Señor les iba a fallar. Le dijeron, ¿cómo puedes estar dormido cuando la tormenta nos va a ahogar? En Mateo 14 de nuevo, fue Pedro quien se estaba preocupando por ahogarse, por temor de perder su vida. Y después es usada en Mateo 16:8, cuando se preocuparon por su comida. Cada vez que esa frase es usada, hombres de poca fe, es usada acerca de alguien que se preocupaba por el alimento, la ropa o la duración de su vida. Las mismas 3 cosas de las que Jesús habla en este primer punto. Es tan apropiado que esta frase debiera resumir ese punto. Y cada vez que pasaba, eran los discípulos. 5 veces que eso fue usado, le estaba hablando a los discípulos. Ustedes, que deberían saber lo que es mejor. No esperaría que de la gente del mundo, sino de ustedes, que han tenido fe salvadora. Oh, hombres de poca fe. Ustedes creen que Dios puede redimirlos, que Dios puede salvarlo del pecado, romper las cadenas de Satanás, tomarlo del infierno al cielo, colocarlo en su reino, darle vida eterna. Pero no piense usted que Él puede hacer que tenga usted algo que usar para vestirse y comer en los siguientes 2 días. Bastante ridículo. Como puede ver, podemos creer en Dios para el regalo más grande y después tropezar por todos lados y no podemos creer en Él para el menor. Creemos que Dios nos va a colocar en el cielo cuando muramos, pero no creemos que Dios nos va a proveer una comida o encargarse de cuánto dura nuestra vida. ¡Cuán necio! ¡Cuán necio! Como puede ver, en cada uno de estos casos en los que la frase es usada, Él está hablando a sus discípulos, lo cual me indica que este es un pasaje dirigido a los creyentes. Él nunca le diría a los incrédulos, hombres de poca fe. Él diría, ¿qué? Hombres de nada de fe. Tenemos la fe, nada más que no la usamos, no la aplicamos. Y escuche, alguien podrá decir, bueno, la preocupación simplemente, tú sabes, es un pecado pequeño, trivial. No, no lo es. No, no es un pecado trivial. Creo que probablemente el 100% de toda la enfermedad mental está relacionada de manera directa con la preocupación y la mayoría de la enfermedad física. La preocupación es devastadora, pero más que eso, no es lo que la preocupación le hace a usted, es lo que la preocupación le hace a Dios. Porque cuando usted se preocupa, usted de hecho está diciendo, Dios, sé que continuamente estás diciendo eso, pero simplemente no creo que puedo confiar en ti. Y la preocupación entonces le da un golpe a la palabra y a la persona de Dios. ¿Se da cuenta? Para mí, la preocupación es un pecado monumental. Como puede ver, la preocupación no cree en la Escritura. Y usted puede andar por todos lados en su vida y decir, creo en la inerrancia de la Biblia, creo en la autoridad absoluta de la Escritura, creo en la inspiración plenaria verbal de toda palabra. Y después simplemente vivir su vida preocupándose y usted está diciendo una cosa de un lado de su boca y algo más del otro lado. Porque ¿por qué andaría por todos lados diciendo cuánto cree en la Biblia y después preocuparse si Dios va a cumplir lo que dice en ella? Como puede ver, la preocupación significa que usted es dominado por las circunstancias que lo rodean y no la verdad de Dios. La preocupación malentiende su posición como hijo de Dios. La preocupación es un pecado devastador. La preocupación es una ansiedad matadora, debilitadora, posesiva, que muestra que nos satisfacemos a nosotros mismos antes que cualquier otra persona que dice, Dios no puede cuidar de mí y tengo que hacer esto por mí mismo. Eso es un pecado. Eso hace de Dios un mentiroso, ignora su amor, ignora su poder. No entiendo cómo la gente puede hacer de las vicisitudes y las pruebas y las circunstancias de la vida algo más serio que su salvación. Pueden creer que Dios los puede salvar del infierno eterno, nada más que no pueden creer si los puede ayudar en este mundo. No tiene sentido. Digo, usted debería regresar y leer Efesios capítulo 1 de nuevo y reiterar lo que Dios le ha dado a usted. Pablo dice, estoy orando porque los ojos de vuestro entendimiento sean iluminados, que sus ojos sean abiertos y ustedes sepan cuál es la esperanza de su llamado y las riquezas de la gloria de su herencia en los santos y ustedes sepan cuál es la grandeza excesiva de su poder hacia aquellos de nosotros que creemos. Más vale que regresen a la Escritura y que sus ojos vuelvan a ser abiertos. Básicamente, entonces, si usted se preocupa es porque usted no está confiando en su Padre Celestial. Y si usted no confía en su Padre Celestial, debe ser porque, número uno, usted no lo conoce lo suficientemente bien. Porque si usted lo conociera, usted confiaría en Él, ¿verdad? Más vale que se meta en la Palabra de Dios y descubra quién es Él en realidad. Y cómo en el pasado Él ha provisto para las necesidades de su pueblo. Y eso será confianza para el futuro. Y yo añadiría esto, que inclusive aquellos de nosotros que conocemos a Dios y estudiamos la palabra y estamos llenos de ese conocimiento de Dios, podemos también preocuparnos de vez en cuando. Pero ¿sabe usted cuándo sucede? Cuando usted no ha estado de manera fresca en la palabra diariamente, de tal manera que Dios esté en su mente y después Satanás entre en ese vacío en donde usted no ha estado pensando acerca de Dios y comienza a hacer que usted se preocupe por todo. Ese es un pecado. Hombres de poca fe. Dios es digno de una fe más grande de la que usted le da. Ahora vayamos a la segunda. La segunda razón por la que la preocupación es un pecado es porque no es característico debido a nuestra fe. No es necesario debido a nuestro Padre. No es característico debido a nuestra fe. Versículo 31, él regresa al principio de nuevo. Aquí está la segunda afirmación de esto. Dejen de estar ansiosos, o en este caso, no comiencen a estar ansiosos. ¿Qué comeremos o qué beberemos? ¿Con qué nos vestiremos? Las mismas tres cosas. Escuche, aquí hay otra afirmación del mismo principio como en el versículo 25. No se preocupe por las necesidades. ¿Por qué? Versículo 32. Porque los gentiles o los paganos buscan todas estas cosas. Ahora, ¿qué está diciendo él? Él está diciendo, no es característico de nuestra fe actuar como gente impía. Es indigno para nosotros nuestra fe, la fe cristiana. Dice, Dios va a proveer todas mis necesidades y puedo confiar en Dios. Y si me preocupo por mi alimento, o me preocupo por mi bienestar físico, o me preocupo por mi ropa, es tener una mente mundana. Pablo dice, por nada que estéis afanosos, sino haced conocidas todas vuestras peticiones en toda oración y súplica. Aquellos que no confían en la bondad de Dios y en la promesa de Dios, no entienden el punto de ser un cristiano. Tantas personas simplemente están vacías en su profesión. ¿Sabe una cosa? Dicen, no, amamos a Cristo y servimos a Dios, pero no creen en Dios para nada. Se preocupan por todo. Están en el mundo y les gusta el mundo. Pero Jesús dijo, Padre, yo sé que van a estar en el mundo, pero guárdalos del maligno en el mundo. Manténlos separados. En Romanos 12:2, Pablo dijo, no os conforméis a este siglo. Como puede ver, lo que Jesús está diciendo es esto. Los hijos del rey no se conducen a sí mismos como los mendigos del diablo. Hágase usted la pregunta. Es un asunto práctico. ¿Enfrento la vida como un cristiano o como un pagano? ¿Cómo lo hago? Cuando las cosas están difíciles o el futuro es inseguro, ¿cómo reacciono? Porque le va a indicar a usted mucho acerca de la realidad de que usted confía en Dios o no. Creo que usted podría resumir la pregunta de esta manera. ¿Acaso mi fe cristiana afecta cómo veo la vida? ¿Acaso siempre coloco todo en el contexto de mi fe, toda prueba, toda expectativa, toda realidad? Y él después regresa a la razón número uno al final del versículo 32. Porque vuestro Padre Celestial sabe que tenéis necesidad de todas estas cosas. ¿Sabe usted cuál es la diferencia básicamente entre los dioses de los paganos y nuestro Dios? Los dioses de los paganos son torpes, ignorantes, no existen. No saben nada. No podrían añadir a los suyos de cualquier manera porque no existen. Son ignorantes. Pero nuestro Dios, ¿qué? Sabe. Y si usted cree que nuestro Dios ama y se preocupa, esa es la primera sección, y ahora ve que nuestro Dios sabe. ¿Qué más está ahí? Si Dios sabe lo que necesito, y si Dios sabe lo que hay en mi vida, y si Dios sabe cuáles son mis necesidades, entonces lo único que necesito saber es que Él se preocupa. Y si Él sabe y se preocupa, entonces estoy en casa libre. Esa es la esencia de lo que Jesús está diciendo. No es necesario debido a su Padre. No es característico debido a su fe. Vayamos a la tercera razón y vamos a saltarnos un versículo e iremos al versículo 34. La tercera razón por no preocuparse es porque no es sabio debido a su futuro. No es sabio debido a su futuro. Este es un punto poderoso. Y de nuevo, la misma frase presenta este tercer punto, versículo 34. Así que no os afanéis por el día de mañana, porque el día de mañana traerá su propio afán. Basta a cada día su propio mal. Ahora, lo que el Señor está diciendo es, miren, no se preocupen por el futuro. El futuro va a tener sus propios problemas. Simplemente espere hasta que llegue al futuro. No es sabio debido a su futuro. No se preocupe por el mañana. Ahora, proveer para mañana es bueno. Preocuparse por el mañana es pecado, porque Dios es el Dios del mañana, así como es el Dios del día de hoy, ¿verdad? Y se acuerda usted de lo que dice en Lamentaciones 3, sus misericordias son nuevas que cada mañana. Él lo alimenta a usted como Él alimentó a los hijos de Israel, únicamente el maná que usted necesita para el día que lo necesita. La preocupación es una fuerza tremenda, le estoy diciendo, es una fuerza tremenda. La preocupación va a ser esto. La preocupación se va a esforzar por derrotarnos. Y primero va a comenzar con el día de hoy. La preocupación se va a esforzar por destruirlo a usted hoy. Va a tratar de que usted vea las cosas hoy. Va a tratar de que usted se enoje y que usted se afane. Pero si pierde el día de hoy, simplemente va a seguir empujándolo al futuro hasta que encuentra algo que lo cautive usted. Así es como la preocupación funciona. Me temo que hay algunas personas que están tan comprometidos con el pecado de la preocupación que cuando no hay nada en la actualidad por qué preocuparse, simplemente siguen marchando hacia adelante, hacia el futuro, hasta que encuentran algo. Escuche, el Señor dice, tienes suficiente que enfrentar el día de hoy. ¿Usted toma los recursos de hoy para las necesidades de hoy o usted va a perder el gozo de hoy? ¿Quiere saber una cosa? La falta de gozo es un pecado también. Y más gente pierde su gozo debido al mañana y pierden la victoria que Dios les dio hoy. Y eso no es justo para Él. Dios le da a usted un día glorioso y lleno de gozo el día de hoy. Viva la luz de ese día y de plenitud de gozo de ese día y tome todos los recursos que Dios provee para ese día y úselos. No se empuje a sí mismo al futuro y pierde el gozo de hoy por algún mañana que quizás nunca suceda, porque si usted va a llegar a aprender algo acerca de esto, aprende esta pequeña afirmación. El temor es un mentiroso. El temor es un mentiroso. Y primordialmente nunca dice la verdad, pero va a hacer que usted pierda el gozo de hoy. El Señor prohíbe esto. Mañana, Jesús dice, va a estar ansioso por sí mismo. Deje que el mañana sea para mañana. Basta cada día su propio afán. Y por cierto, Dios únicamente da fortaleza para un día a la vez. Dios no me ha dado la gracia para mañana aún. No voy a recibir eso hasta mañana, ¿verdad? Me rehúso a preocuparme por el mañana o el día siguiente o el futuro porque no tengo recurso alguno para eso. En primer lugar, el temor es un mentiroso y entonces no conozco la realidad de lo que va a ser. En segundo lugar, no quiero duplicar mis problemas sin recurso alguno para darme la gracia en ese momento. Entonces, llevo en los hombros la carga del día de hoy y conforme veo que Dios levanta la carga y la quita de mí, puedo disfrutar el día de hoy y dejar que el mañana traiga su propio problema. Entonces, no me paralizo al preocuparme por un futuro en el que no puedo vivir. Cuando la Biblia dice Jesucristo es el mismo ayer, hoy y ¿qué? Por los siglos. Lo que quiere decir es que Él va a estar haciendo la misma cosa mañana que estuvo haciendo ayer. Entonces, si tiene alguna duda acerca del futuro, ve al pasado. ¿Lo sostuvo usted en el pasado? Él lo va a sostener usted en el futuro. Con Él no hay pasado, presente o futuro. Entonces, la preocupación es un pecado prohibido. ¿Es incompatible con el Padre de un cristiano? ¿Es incompatible con la fe de un cristiano? ¿Es incompatible con el futuro de un cristiano? John Stott ha dicho, preocuparse con cosas materiales de tal manera que ocupa nuestra atención, absorbe nuestra energía y nos cargan de ansiedad es incompatible tanto con la fe cristiana como el sentido común. Es no confiar en nuestro Padre Celestial y francamente es torpe. Me gusta eso. Él dice, esto es lo que los paganos hacen, pero es una ambición absolutamente indigna y fuera de lugar para los cristianos. Fin de la cita. Escuche. No somos huérfanos espirituales. Dios no nos dejó en una cabina telefónica. Él no nos dejó abandonados a la puerta de una tienda. Él nos ama y Él cuida de nosotros. Y Él tiene todos los recursos de la eternidad en su mano a nuestra disposición. La preocupación es pecado. Alistair MacLean cuenta una anécdota de Toller, el alemán, quien un día se encontró con un hombre muy pobre. Él le dijo al hombre pobre, que Dios te dé un buen día, amigo mío. El hombre pobre respondió, le doy gracias a Dios porque nunca he tenido uno malo. Toller dijo, bueno, que Dios te dé una vida feliz, amigo mío. Le doy gracias a Dios, dijo el hombre pobre, nunca estoy infeliz. En asombro, Toller le dijo, bueno, ¿qué quieres decir? Bueno, dijo el hombre pobre, cuando está bien, le doy gracias a Dios. Cuando llueve, le doy gracias a Dios. Cuando tengo lo suficiente, le doy gracias a Dios. Y cuando tengo hambre, le doy gracias a Dios. Y debido a que la voluntad de Dios es mi voluntad, y lo que le agrada a Él me agrada a mí, ¿por qué debo decir que estoy infeliz cuando no lo estoy? Toller vio al hombre en asombro y dijo, ¿quién eres? Él dijo, soy un rey. Bueno, ¿en dónde está tu reino? El hombre pobre respondió, en mi corazón. Me gusta eso. Una dama mayor dijo, siempre estoy feliz y mi secreto es este. Siempre navega por los mares, pero siempre mantén tu corazón en el puerto. Isaías lo dijo de esta manera, tú guardarás en perfecta paz aquel cuyo pensamiento en ti persevera porque confía en ti. De ahí viene la paz perfecta y, por cierto, eso es lo opuesto de la preocupación. Ahora, ¿cómo encuentra usted este puerto? Bueno, coloque su confianza en él, mantenga su mente en él y ese es el versículo 33. Retrocedamos. Este es el mandato positivo en medio de los negativos. Versículo 33. Aquí está cómo mantiene su corazón en el puerto. Aquí está lo opuesto. Él dice, no se preocupen, no se preocupen, no se preocupen. Usted tiene tres nos. Aquí hay un hace esto para cancelar los nos. Pero más buscad primeramente el reino de Dios y su justicia y todas estas cosas os serán añadidas. En otras palabras, haz que tus pensamientos estén a nivel divino y Dios se va a encargar de lo físico. Como puede ver, Dios no quiere que estemos involucrados en lo físico. Él quiere que estemos libres de eso. Entonces Él dice, yo me voy a encargar de eso. Tú ocúpate del asunto del reino. Tomemos una palabra a la vez, una frase a la vez. Más, en contraste, de en el griego. Y según el léxico, Arndt Gingrich, de manera específica, dice que el uso primordial de es enfatizar un contraste. Y yo sugeriría que la mejor manera de traducirlo es en lugar de preocuparse, en lugar de ser como los paganos, en lugar de ser hombres de poca fe, en lugar de meter el futuro en el presente y enlodar el agua, buscad primeramente el reino de Dios, no esas cosas. En lugar de buscar lo que los gentiles buscan, en lugar de estar orientado a lo material, en lugar de estar consumido con las posesiones de esta época, busca el reino. Ahora, ¿qué hay acerca de la frase buscad primeramente? Protos. La palabra protos, lo cual significa primero, en una línea de más de una opción. De todas las cosas que usted puede escoger en la vida, en qué estar ocupado, de todas las prioridades de la vida, esta es la número uno. De todas las cosas por las que usted podría estar preocupado, y hay muchas cosas en la vida por las que tenemos que preocuparnos un poco, pero de todas estas cosas, la número uno es el reino de Dios y su justicia. Tenemos una lista larga de cosas. Esa es la número uno. Ahora, ¿qué significa buscar el reino? Bueno, el reino simplemente es basileia, el dominio de Cristo, el dominio de Dios, el reinado de Dios, el dominio de Dios, el reino de Dios. Debemos buscar aquello que es eterno, amados. Debemos estar perdidos en el reino de Dios. El apóstol Pablo camino a Jerusalén, predicando el evangelio del reino, preparado para defender su fe frente a una espada. Y después viene Satanás, no vayas, Pablo, no vayas, porque cuando llegues ahí vas a meterte en muchos problemas. Te van a meter en la cárcel, podrían quitarte la vida, Pablo. Y Pablo dice, miren, ninguna de estas cosas me mueven, Hechos 20, porque no considero mi vida algo preciado para mí mismo. No estoy interesado en añadir un codo a la duración de mi vida. Y no estoy preocupado porque tenga lo suficiente para comer y lo suficiente para vestir. Tengo un pensamiento y ese es terminar el ministerio que me encomendó Jesucristo. Ahora, eso es buscar el reino. Eso es lo que hará que alguien salga a un campo misionero en la oscuridad y decirle adiós a todas las modas y las comidas agradables del mundo y comer de manera simple y vestir de la misma manera y aislar su vida entera a esa situación. Porque no les preocupa tanto esas cosas como la extensión del reino. Eso es lo que hace que alguien predique a Cristo al punto en el que ni siquiera teme por su propia vida. Porque el reino está mucho más allá de cualquier otra preocupación. Ahora, ¿en dónde está su corazón de nuevo? ¿En dónde está su preocupación? ¿Está usted más preocupado por el reino o está usted más preocupado por este mundo? ¿Está usted entregando toda su energía en el globo o está usted invirtiéndose en el reino eterno de Dios? Como puede ver, buscar el reino significa que usted busca traer a gente a Cristo, porque usted busca que el reino crezca. Usted busca que el evangelio del reino sea predicado. Usted busca que la gente se vuelva redimida. No esparcemos el Evangelio por algún tipo de imperialismo pecaminoso, o como John Stott lo llama, por algún tipo de sentido de triunfo. No buscamos extender el reino por alguna meta egoísta. Buscamos extender el reino en la predicación de Cristo porque un Dios glorificado es lo que importa. Y eso es verdad. Y entonces predicamos a Cristo y eso extiende el reino. Buscar el reino significa que busco que el gobierno de Cristo se manifieste en mi vida. Busco que el reino de Dios se revele en mi vida como justicia, paz y gozo en el Espíritu Santo, manifestando su reino, dice Romanos 14, 17. Entonces, en mi vida, cuando el mundo ve justicia, cuando ve paz, cuando ve gozo en lugar de preocupación, sabe que el reino de Dios está ahí. ¿Se da cuenta? Usted podrá decir, bueno, quiero que la gente sea salva y quiero hablarles de Jesús. Y anda por todos lados preocupándose y lleno de ansiedad y todas esas cosas todo el tiempo y nadie va a creer que usted tiene algo que ellos quieran. Y ciertamente van a cuestionar el poder de Dios. El reino de Dios se manifiesta en justicia, paz y gozo en el Espíritu Santo. Y eso vence la preocupación. Entonces buscamos el reino cuando buscamos traer a la gente al reino. Buscamos el reino cuando dejamos que sea manifiesto mediante nosotros. Creo que buscamos el reino también cuando anhelamos que Jesús regrese en su gloria milenial. Le voy a decir una cosa. No puedo emocionarme por apilar cosas en este mundo porque voy a conseguirlo todo para nada cuando el reino venga de cualquier manera, ¿verdad? Digo, ¿por qué debo comprarlo ahora? Lo voy a recibir de manera gratuita en ese entonces. La Biblia dice que será un coheredero con Cristo. Vamos a reinar con Él por los siglos de los siglos. Tendremos un nuevo cielo y una nueva tierra a lo largo de toda la eternidad. Vamos a tener toda la majestad de las riquezas del cielo eterno. ¿Qué voy a hacer con desperdiciar todo mi tiempo apilando estas cosas aquí abajo? Por cierto, la tierra entera va a ser destruida de cualquier manera. Y el Señor va a hacer una nueva. Entonces, si usted quiere invertir en esta tierra vieja que va a quemarse, ese es su problema. Yo prefiero esperar a la nueva y recibirla por nada. Y entonces el reino es buscar aquello que todavía está en el futuro, el conceder de esa gloria eterna que viene de Cristo cuando Él le da a su santo su propio reino. Es ver el reino manifiesto en mi vida mediante justicia, paz y gozo. Y es desear el ganar a gente para Jesús para que el reino pueda crecer y expandirse. En segundo lugar, Él dice, no solo busquen el reino, sino su justicia, santidad. Si ustedes van a perseguir algo, amados, no persigan el dinero, persigan la santidad, búsquenla. Podremos compartir algunos versículos, pero nuestro tiempo se acabó. De lo que Él está hablando aquí es de justicia práctica. Él está diciendo que cuando usted busque algo, busque la piedad. Cuando usted busque algo, busque la santidad. Cuando usted busca, busque la justicia. Algunos de nosotros gastamos todo nuestro tiempo buscando dinero, autos, casas, ropa. ¿Cuán lejos estamos de lo que deberíamos estar buscando? Dice usted, bueno, si tan solo me involucro en el reino y solo busco la santidad, ¿entonces qué? Al final del versículo 33, y todas estas cosas os serán añadidas. Usted camina en rectitud, dice el Salmo 84, y usted nunca tendrá necesidad alguna. Dios va a suplir toda necesidad. Dios va a cuidar de aquellos que buscan su reino y buscan su justicia. Cierro con esto. Supongo que Salomón provee para nosotros una ilustración excelente. Salomón no oró por riquezas. ¿Sabe usted eso? No oró por ropa fina. No oró por comida fina. Y él no oró por una vida larga. Salomón oró por qué? Sabiduría. Y cuando él obtuvo sabiduría, él obtuvo todo lo demás. Nadie jamás se vistió como Salomón. Un guardarropa fabuloso. Nadie jamás fue tan rico como Salomón. Nadie jamás podía ofrecer fiestas que podían llegarle a él. Simplemente alimentando a sus esposas y concubinas habría sido un acontecimiento monumental. Y ellas tenían que comer 3 veces al día. Digo, el hombre era increíble. Él buscó la sabiduría y el conseguir sabiduría y todo lo demás fue un residuo. Martin Lloyd-Jones dice, y cito, no es un accidente que los puritanos del siglo XVII se volvieron gente rica. No fue porque acumularon riquezas, no fue porque adoraron el dinero, simplemente fue que estaban viviendo para Dios y su justicia. El resultado fue que no tiraron su dinero en cosas sin valor. En un sentido, por lo tanto, no pudieron evitar el volverse ricos. Se aferraron a las promesas de Dios e incidentalmente se volvieron ricos. Fin de la cita. Y parte de la estructura de su obediencia a Dios era trabajar duro y ahorrar y no buscar satisfacer sus apetitos de manera egoísta. Y yo creo que si usted sigue ese tipo de estándares, Dios va a honrar eso. Escuche, si usted se preocupa, es un pecado, porque no es necesario debido a su padre. No es característico de su fe. No es sabio debido a su futuro. No se preocupe, confíe y Él lo cumplirá.
0: Ha Así hemos aprendido que los creyentes deben rechazar la preocupación y en su lugar buscar primero el reino de Dios, ya que la ansiedad es evidencia de falta de confianza en la provisión amorosa de Dios, parte de la serie Controlando su dinero, aquí en Gracia a Vosotros. 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Bueno, en nombre del personal de este organismo, queremos darle las gracias por su tiempo y sintonía y queremos pedirle que no deje de orar por este ministerio, como también por la estación de radio por la cual usted nos escucha de lunes a viernes. Este es su amigo Miguel Contreras, invitándole a sintonizar nuestra próxima edición para que juntos continuemos desatando la verdad de Dios un versículo a la vez. No se lo pierda, aquí en Gracia a Vosotros.

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0: Coalición por el Evangelio presenta Memorias de un viaje en autobús, escrito por Otto Sánchez. Después de compartir una comida con amigos, se despertó en mí la curiosidad, no sé por qué, de regresar a casa en el transporte público. Me dirigí a la parada en pleno centro de la ciudad, vestido con el camuflaje del anonimato. En medio de una multitud, esperé confuso el autobús que me llevaría a mi destino. Debo aclarar que mi última vez en el transporte público data de mi época de estudiante universitario. Ante esta realidad, me enfrenté a varios interrogantes. ¿Qué unidad abordar? ¿Cuánto cuesta? ¿Aceptarán billetes? Sin tener estos misterios resueltos, se paró frente a mí la popular nave y quedé varado en medio de una multitud frenética que se montó al autobús sin titubear. No sé si subí o me subieron. Aturdido e hipnotizado por el bullicio y el calor, pero con cierto aire de triunfo por haberlo logrado, dibujé una sonrisa nerviosa en mi rostro. En plena marcha, inicié la tarea casi imposible de ir hacia la parte trasera del autobús, donde estaría más tranquilo, aunque no creo que hubiera reposo alguno allí, pues no había espacio ni para un estornudo. Me detuve en un lugar, a pesar de no haber llegado hasta donde quería, sino hasta donde pude. Me aferré a un tubo vertical que iba desde el piso al techo, como si fuera mi único medio de supervivencia. Quedé flanqueado por dos personas que tenían el propósito de fundirme con el tubo. De un lado tenía a un señor de baja estatura que parecía luchar más que yo para sobrevivir la travesía. Llevaba una ingobernable gorra de los Yankees que iba de lado. Luego, hacia el frente, hacia atrás, a tres cuartos, la vi girar por completo según el roce de las personas al pasar. El hombre iba más colgado que agarrado, imperturbable a pesar de las acrobacias que las condiciones le exigían. Lo hacía con tanta destreza que llegué a la conclusión de que era un experto en aquellos oficios. Del otro lado, una señora alta y robusta, de pelo lacio, con un gran moño. En su mano izquierda sostenía una bolsa plástica con diversos comestibles que distinguí bien a pesar de la posición incómoda en la que estaba. Dos aguacates gigantescos, tres cocos secos y una sonriente tajada de calabaza. Entonces, una gran tensión me arropó cuando vi a la mujer desenvainar de su bolsa un colosal mango, codiciada fruta tropical. Al discernir sus intenciones, le abrí los ojos tanto como pude, más de advertencia que de asombro, queriendo frustrar sus planes de llevar a mejor vida la apetecida fruta. El gesto funcionó, aunque por poco tiempo. Volvió a sacar la fruta y ahora era ella la que me miraba con tono desafiante. El infeliz mango pagó la consecuencia de aquel duelo mudo. Atrapado por mi estado de parálisis impuesta, mi escape ya no era de la señora, sino del mango, y mi meta ya no era sobrevivir al viaje, sino a la fruta. ¿Quién me mandó a montarme aquí? Me cuestionaba por dentro, cuando sentí una materia pegajosa y blanda en la piel. El mango que tanto traté de esquivar se deslizaba libremente por mi cuello. Cuando giré, la responsable ya no estaba allí. No sé cómo pasó, simplemente se esfumó. Lo más asombroso fue que nadie parecía haberse percatado. Todos seguían con sus miradas perdidas, ahogados en los afanes de la cotidianidad y la supervivencia. Aferrado al tubo, me dediqué a seguir observando a las personas que me rodeaban. Vi a la empleada pública, bañada en sudor con su uniforme de gabardina marrón. Aunque su cuerpo estaba allí, su mente no. Pude ver al inmigrante, en cuyo rostro se dibujaba la tristeza y la esperanza al mismo tiempo. Vi también al obsceno queriendo sobresalir por su vulgaridad y al bufón que alegraba ciertos tramos con sus ocurrencias. No solo pude ver, sino también oír. Pude oír a una madre afanada que le daba lecciones de vida a su hijo de unos 10 años. Le hablaba sobre el amor que debía mantener hacia su padre, aunque los hubiera abandonado. Le explicaba cómo cuidar de sus libros escolares usados que acababa de comprar y de los zapatos viejos que tendría que volver a usar. El niño asentía con más resignación que agrado. Observé al guardia privado con sus ropas tan desgastadas como su deseo de vivir. Le oí hablar de sus trasnoches, de sus rutas diarias y de sus edades, la que tiene y la que aparenta. Entrar en aquel autobús fue exponerme a un mundo que había olvidado. Aquello era una tribuna ambulante. Oí hablar de todo, de religión, del calentamiento global, de la inteligencia de los japoneses, de los alimentos transgénicos, de política, de la guerra y de la paz, de los éxitos de nuestros humildes atletas. Se habló de todo, pero sin conclusiones. Absorto en la observación, no me di cuenta de haberme pasado de mi destino por dos paradas, por lo que tuve que completar mi ruta a pie. Pero me sirvió para reflexionar en el mundo que pasa a nuestro lado y que en ocasiones ignoramos, no porque no pertenezcamos, sino porque no lo queremos ver. Es el mundo de los que luchan más por existir que por vivir, de los que salen con las manos vacías y muchas veces regresan igual. Por aquello de la misteriosa soberanía de Dios, me vi con la única opción de buscar el propósito de aquella experiencia de la cual te hago partícipe. Entendí que debo orar más, que debo hacer más, debo pensar más sin dejar de actuar. Recordé que no es suficiente luchar por mis sueños cuando los demás no pueden ni siquiera dormir. Recordé que tengo que morir a mí mismo y despertar a la realidad de Dios, al mundo que existe y que en ocasiones no quiero ver. Recordé la dramática condición de las almas que vagan en el laberinto de su propia existencia. Personas que necesitan la guía de Jesucristo. Él es el camino, la verdad, la vida, la luz y el destino. Lee Juan 14:6 y Filipenses 3:8. Solo Cristo puede darnos libertad de la indigencia espiritual y llevarnos al único destino seguro. Los autobuses siguen sus rutas diarias, pero no solamente allí hay personas necesitadas. Caminan por las calles, los mercados y las plazas. Visten de arrabal y de elegancia, anónimos y miembros distinguidos de la sociedad. Los unos y los otros necesitan con urgencia un Salvador. Tú y yo somos responsables de anunciarles el Evangelio de salvación y dignidad en Jesús. Gracias por escucharnos. 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
0: En Armonía le indicamos la hora. 21 horas en punto.
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3: Es una serie que hemos titulado La Gran Caída y la Gracia de Dios que nos Rescata. Escucha ahora entonces, te voy a ir llevando por los versículos siguientes del 32 y algunos del 33, pero escucha ahora en el capítulo 32, versículo 19 y 20. Tan pronto como Moisés se acercó al campamento, viene bajando, vio el becerro y las danzas, se encendió la ira de Moisés, arrojó las tablas de sus manos y las hizo pedazos al pie del monte, y tomando el becerro que habían hecho, lo quemó en el fuego, lo molió hasta reducirlo a polvo, lo esparció sobre el agua e hizo que los israelitas bebieran. En buen dominicano, Moisés está echando chispas. Moisés está airado, Moisés no puede creer lo que acaba de ver y oír. Recuerda que estuvimos viendo que el pueblo al día siguiente no simplemente estaba haciendo una fiesta a Jehová, porque no lo era, pero estaban bebiendo, comiendo, y de acuerdo a lo que pudimos ver, de acuerdo a los estudiosos del hebreo, lo próximo que sigue, que es traducido como que se estaban regocijando. No, el lenguaje ahí habla de algo como acompañado de orgías. ¿Te imaginas? Moisés es un hombre mortal, es un hombre pecaminoso, y está airado. Imagínate el grado de ira del Dios santo, santo, santo. Y lo han acabado de reducir, entre comillas, a una imagen y celebrando de manera altamente pecaminosa. Moisés baja, desciende, va directamente donde su hermano. Él era la persona, la segunda persona en mando en el campamento. Va y lo confronta y básicamente le está diciendo, ¿qué es lo que tú has hecho? Escucha la respuesta de Aarón. No se encienda la ira de mi señor, respondió Aarón. Tú conoces al pueblo que es propenso al mal. ¿En serio, Aarón? Porque me dijeron, haznos un Dios que vaya delante de nosotros, pues no sabemos qué le haya acontecido a este Moisés, el hombre que nos sacó de la tierra de Egipto. Y yo le contesté, el que tenga oro, que se lo quite. Me lo dieron, lo eché al fuego y salió este becerro. Aarón, ¿tú piensas que le está contando un cuento a niños? Yo no lo puedo creer. Nota lo primero que Aarón hace, está tratando de minimizar su falta. No se encienda la ira de mi señor, le dice a su hermano. Es como si Aarón le estuviera diciendo, oye, Moisés, yo creo que tú estás hiperreaccionando, porque yo no creo, o sea, no es que nosotros abandonamos a Jehová tampoco, no vayas tú a pensar mal de nosotros. No, yo estoy pensando peor de ustedes. por la danza que están haciendo y la manera como la están llevando a cabo. Y le han dicho al pueblo que esto es fiestas a Jehová. Tú has violado el primer mandamiento de la ley de Dios, que te manda a no tener otros dioses delante de mí. El segundo mandamiento de la ley de Dios, que te manda a no tener, a no hacerte imágenes de nada de lo que está en el cielo o en la tierra. El tercer mandamiento de la ley de Dios, que te dice que no tomes el nombre de Dios en vano, el nombre de Jehová en vano. Tú lo has violado los tres. Y me está diciendo que no se encienda mi ira. Y además Aarón me está diciendo, tú sabes que el pueblo es propenso al mal. Es como si él estuviera diciendo, tú sabes que yo no soy como ellos, pero ¿de quién fue la idea de hacer un becerro de oro con sus propias manos? Es como que Moisés tampoco lo puede creer. Pero lo que Aarón hizo es exactamente lo que Adán hizo con Eva, la acusó. Ahora Aarón acusó al pueblo. Lo tercero que tú puedes ver es que él está tratando de esconder su pecado, diciendo que él tomó aretes, lo echó al fuego y del fuego salió un becerro. Como otros han dicho, y me perdonan la palabra, pero son muchos los que lo han dicho a lo largo de años, el pecado nos vuelve estúpidos. Y cuando tratamos de ocultar nuestro pecado, usamos excusas estúpidas y pensamos que los que escuchan nuestras excusas se están creyendo lo que estamos diciendo, pero como ellos no están necesariamente en pecado en ese momento, pueden ver a través de nuestras excusas y no creen nuestras excusas. Quizá nos sentimos mejor, pero estamos peor. Es como que Aarón le hubiera dicho, Moisés, a la verdad que hay misterios en este mundo. ¿Sabes lo que uno tirar esos aretes y salir un becerro de ahí? Es más o menos lo que Aarón está tratando de insinuar. Sin ninguna intención, Moisés, simplemente salió. Yo creo que esa mentira debieran darle el premio de la mentira del año, del siglo o de toda la historia. Pero ¿sabes qué? Así somos. Cuando haces algo inapropiado, pecaminoso, las ideas de cómo ocultarlo llueven a tu mente. Lo que no ocurre cuando tiene que decir la verdad. Mucho más fácil, mucho más creativo hablando mentira que hablando la verdad. Pero con quien Aarón está hablando es con Moisés, que viene de hablar con Dios. Moisés sabe la verdad, él lo vio, él lo oyó. De hecho, el versículo 25 dice que Aarón les había permitido el desenfreno. Aarón, no solamente tú comenzaste esto que terminó tan mal, es que cuando viste al pueblo desenfrenarse, no hiciste absolutamente nada. Moisés está tan airado que tomó las dos tablas que Dios escribió con los 10 mandamientos, la tiró al piso, la rompió, algo sagrado. Dios escribió estas tablas con su dedo, de alguna manera. Dios no tiene dedos, obviamente, pero es una expresión para decirte, Dios personalmente escribió esto. Estos mandamientos. Moisés se paró, versículo 26, a la puerta del campamento y dijo, el que esté por el Señor, venga a mí. Y se juntaron a él todos los hijos de Leví. Y él les dijo, así dice el Señor Dios de Israel, póngase cada uno la espada sobre el muslo, le dijo a los levitas, y pasen y repasen por el campamento de puerta en puerta, y maten cada uno a su hermano, a su amigo, y a su vecino. Los hijos de Leví hicieron conforme a la palabra de Moisés y cayeron aquel día unos 3,000 hombres del pueblo. Los 3,000 principales causantes de lo que acababa de ocurrir. Yo no sé si te llamó la atención, pero lo que Moisés está haciendo es, él está llamando a una confesión pública. Pónganse al lado mío los que están del lado del Señor. ¿Tú recuerdas quiénes vinieron? Israel tenía 12 tribus, 12 tribus. Vino una, la tribu de Leví. ¿Dónde estaban las otras 11 tribus? Esas 11 tribus que no vinieron al lado de Moisés, cuando Moisés dice, el que esté por el Señor, que venga a mi lado. ¿Sabes qué? No solamente que no vinieron al lado de Moisés, ellos estaban contra el Señor, porque la confesión pública fue: el que esté de parte del Señor, que venga a mí. ¿Tú sabes lo que Cristo dijo? Palabras que salieron de sus labios: el que no está conmigo, está contra mí. De manera que cuando los levitas vinieron, Moisés los había llamado en nombre del Señor, las 11 tribus estaban contra Dios, literalmente hablando. 3,000 personas murieron como fruto de la disciplina de Dios. Si tú piensas que eso fue muy cruel, solamente recuerda que tu pecado y el mío llevó al Hijo de Dios a la cruz de una forma más cruel todavía que lo que estos 3,000 hombres sufrieron. Y esa acción de ese día nos deja ver, estos 3,000 hombres que murieron, nos deja ver que cuando nosotros no tratamos con el pecado y continuamos en nuestra desobediencia, el costo de la desobediencia se hace sumamente alto. ¿Tú sabes cuál era la intención del Señor? Lo vimos el mensaje pasado: eliminarlos a todos. Se calcula que quizás salieron de Egipto 2,000,000 de personas, eliminarlos a todos y comenzar de nuevo con Moisés y hacer un nuevo pueblo a partir de Moisés. Moisés intervino. Y Dios estuvo dispuesto, por la intervención de Moisés, el mediador entre ellos y Dios, Dios estuvo dispuesto a detener esa magnitud de ira, de disciplina, de castigo, y simplemente limitarlo a estas 3,000 personas. ¿Tú sabes por qué había que hacer eso? Porque no hay todavía una sola muestra de arrepentimiento. Aarón acaba de mentir. Él no está arrepentido. De las 12 tribus de Israel, hay una que vino al lado de Moisés y se identificó con Dios. Pero el peor de todos es Aarón. Hermanos, tanto para entender lo que Aarón ha hecho como para entender nuestra propia condición, la razón por la que es evidente que Aarón no estaba arrepentido es precisamente su mentira. Es incompatible la mentira con el arrepentimiento. Cada vez que tú o yo estamos dispuestos a mentir para ocultar nuestro pecado, eso debe sonar una alarma en nuestra mente y decirnos: no estás arrepentido, y si no estás arrepentido, puedes estar seguro que lo volverá a hacer otra vez. ¿Sabes por qué? Porque arrepentimiento, en el hebreo hay dos palabras principales, hay más, pero hay dos principales que nos dejan ver qué es lo que implica el arrepentimiento. Por un lado, hay un dolor de lo que hicimos, y por otro lado, shub implica que yo me devuelvo enu. Yo iba por este camino, me doy media vuelta y me alejo de donde yo iba. Y la otra palabra en griego es metanoia, que implica un cambio de mente. Aarón no ha cambiado de mente. Él está tratando de ocultar lo que él diseñó con su mente. Y las 11 otras tribus no experimentaron arrepentimiento. No quedaba otra cosa que la ira de Dios. Eso era lo que el pueblo merecía. Cuando Dios para su ira y castiga a 3,000 nada más, esa fue su oferta de misericordia. Y ese es el título de mi mensaje: lo que el hombre merece, porque eso es lo que merecía el pueblo, todos muertos, y lo que Dios ofrece, que es su misericordia y su gracia. Moisés estaba en el monte hablando con Dios. El pueblo estaba abajo, al pie de la montaña. Pero el pueblo se le olvidó que Dios no es como nosotros. Y Dios vio todo lo que ocurrió. De hecho, escudriñó sus pensamientos antes de que ocurriera. Y que ese Dios está hablando con Moisés, quien fue instruido para descender. Ese pueblo, que estaba apenas comenzando sus 40 años en el desierto, debió haber aprendido tempranamente, pero nunca lo aprendió, algo que Pablo le comunicó a los Gálatas en 6:7, de Dios nadie se burla. Claro, hermanos, porque cuando yo sé que Dios prohíbe algo, cuando yo sé que Dios prohíbe algo y que es omnisciente, y que eso que prohíbe, que yo estoy Este es el límite que yo estoy a punto de violar, que yo sé que no debo violar, pero sé que Él me está viendo y lo violo. Yo me estoy burlando de Dios. Yo sé que no lo decimos así, pero eso es lo que implica. Yo sé que tú me ves, yo sé cuál es tu límite, yo lo voy a hacer de todas maneras. Recuerda que Moisés rompió las tablas con los 10 mandamientos. Pero el pueblo necesitaba las tablas, los mandamientos, por escrito. De manera que Dios instruyó a Moisés que volviera a subir, porque los mandamientos había que volverlo a escribir y él tendría que bajar con los mandamientos. De manera que el versículo 30 de Éxodo 32 nos dice que al día siguiente Moisés dijo al pueblo: ustedes han cometido un gran pecado y ahora yo voy a subir al Señor. Quizás pueda hacer expiación por su pecado. Moisés está consciente de algo. Es que cuando pecamos, alguien tiene que pagar mi pecado. En el servicio anterior dije algo, no sé si, no recuerdo si lo dije al revés o no, pero es posible. Dios perdona pecadores, pero no el pecado. En otras palabras, si tú quieres que un pecador sea perdonado, yo lo puedo hacer, pero su pecado tiene que ser pagado. Yo no exonero pecado. Y la mejor evidencia de eso es Cristo en la cruz. O yo voy al infierno, o Cristo va a la cruz. Y yo acepto su pago por mi pecado. Pero como hemos dicho otras veces, en el reino de Dios, el que la hace, la paga. Lamentablemente. Moisés dice: déjame subir, a ver si yo hago expiación por su pecado. Déjame ver qué vida yo tengo que ofrecer, a quién tengo que ofrecer, qué tengo que matar para que Dios perdone al pueblo. Eso es en esencia lo que está en su mente, lo vamos a ver ahora. Entonces volvió Moisés al Señor y dijo: ay, este pueblo ha cometido un gran pecado, se ha hecho un dios de oro. Pero ahora, si es tu voluntad, perdona su pecado, coma, escucha, perdona su pecado. ¿Sobre cuál base, Moisés? Si yo decido perdonar su pecado y dejarlo libre, ¿sobre cuál base? Escucha. Y si no, bórrame a mí del libro que has escrito. ¿Te das cuenta? Alguien tiene que pagar por mi pecado. Moisés dice: me habías ofrecido quedarme yo solo y destruir a todo el pueblo. Yo te pido, Dios, que preserve al pueblo y me mates a mí. Pero Dios no podía hacer eso, porque la única persona que podía pagar por el pecado de otro, literalmente, era su hijo, que murió sin pecado. Entonces, ya Moisés intervino una vez, anteriormente, cuando Dios quería eliminar a todo el pueblo. Esta es la segunda intervención de Moisés. Moisés amaba a esta gente, por eso ofreció su vida a cambio. Moisés amó a este pueblo incluso antes de salir de Egipto. ¿Por qué lo sabemos? Porque el texto de Hebreo nos dice que Moisés, cuando salió de Egipto, prefirió identificarse con las penurias del pueblo de Dios antes que con los tesoros de Egipto. Él era el heredero de Faraón, porque Faraón no tenía hijo y la hija del Faraón adoptó a Moisés. Él prefirió identificarse con las penurias, la dificultad, el sufrimiento, el dolor del pueblo antes que con los tesoros de Egipto. Todavía Moisés está amando a esta gente. Le dice: si tú no lo vas a perdonar, entonces yo sería la expiación. Bórrame a mí del libro. Pero obviamente Dios rechaza la oferta de Moisés de quitarle la vida, y escucha la respuesta de Dios en el versículo 33. Y el Señor dijo a Moisés: al que haya pecado contra mí, lo borraré de mi libro. Ya murieron 3,000. El que haya pecado contra mí, yo borraré de mi libro. Pero ahora ve, conduce al pueblo a donde te he dicho. Bueno, eso es buena noticia, porque Dios todavía le está diciendo a sube al pueblo que yo te dijo, al lugar donde yo te había dicho que irías. Mi ángel irá delante de ti, pero el día que yo los visite, lo castigaré por su pecado. Ya. Dios se reservó el derecho de visitar su ira, su castigo, en otra ocasión. Eso no debe sorprendernos, porque en la historia bíblica, en múltiples ocasiones, Dios ha anunciado una disciplina o un castigo, no lo ha llevado a cabo en el momento y lo ha detenido por años. En la época de Noé, el pueblo estaba muy mal, haciendo solamente siempre todo el mal, todo el tiempo, todo el mal. Y Dios retuvo su ira por 120 años mientras Noé fabricaba el arca, hasta que llegó el diluvio y solamente 8 personas sobrevivieron, los que estaban dentro del arca. Al reino del sur, Judá, a 2 tribus del sur, Benjamín y Judá, Dios le anunció, le dijo: presten atención lo que le ha ocurrido a su hermana del norte, 10 tribus en el norte que ya se fueron al exilio. Si ustedes no quieren correr la misma suerte, arrepiéntanse. Año 1, año 5, año 50, año 80, 100, 110, 120, 125 y quizás hasta 150 años, dependiendo de la fuente que tú leas, Dios esperando, pero Dios visitó su ira. Y aquí tú lo tienes, versículo 35. Y el Señor hirió al pueblo, perdón, versículo 34. Pero el día que yo los visite, lo castigaré por su pecado. Hermano, si no te has arrepentido de tu pecado, no espere, no le dé larga, hasta que Dios diga: por un día, por un año, por más, he tratado de llevarte al arrepentimiento, no lo has hecho, y ahora llegó el día, la hora, la forma, el momento, cuando tendré que ejercer mi disciplina o mi ira. Aquí hay una combinación de malas noticias y buenas noticias. Dios le dice a Moisés: sube a la tierra que yo te dije que ibas a ir. Eso es buena noticia. Dios no ha desistido de llevarlo hasta allá. La segunda buena noticia aparente es que Dios dice: mi ángel va a ir delante de ustedes. Pero algo cambió. Y es que hasta aquí Dios ha acompañado al pueblo de manera personal, representado por la nube que los cubría y por el fuego que los alumbraba, pero sobre todo la nube, todo el día, cubriéndolo. Y ahora Dios dice: esa presencia cercana, personal, ustedes no la van a tener. Yo voy a enviar un ángel. Mientras tanto, Dios perdonó al pueblo y se reservó el derecho de castigarlo más adelante. Y ahí fue mi observación: apresurémonos, corramos a pedirle a Dios que nos conceda arrepentimiento mientras nosotros confesamos nuestro pecado. Ahí estamos. Ahí cierra el Éxodo 32. Cuando abrimos el próximo capítulo, Éxodo 33, versículo 1 al 7, déjame leértelo. Entonces el Señor dijo a Moisés: anda, sube de aquí, o sea, ve arriba otra vez, tú y el pueblo que has sacado de la tierra de Egipto, a la tierra de la cual juré a Abraham, Isaac y Jacob. Moisés subió, perdón, y ahora le está diciendo a Moisés: vete con el pueblo, sube a esa tierra que yo te juré, o que yo les juré a Abraham, Isaac y Jacob. Cuando dije: a tu descendencia la daré, enviaré un ángel, un ángel. Hablaremos de eso un momento, delante de ti, y echaré fuera a los cananeos, a los amorreos, a los hititas, a los fereceos, a los heveos y a los jebuseos. Sube a una tierra que emana leche y miel. Buena noticia. Pues yo no subiré en medio de ti, oh Israel, no sea que te destruyan el camino, porque eres un pueblo terco. Yo no voy. No de la manera como había estado caminando con ustedes. Hablaremos del por qué. Cuando el pueblo oyó esta mala noticia, hay buena noticia y mala noticia. Cuando el pueblo oyó esta mala noticia, hicieron duelo y ninguno de ellos se puso sus joyas, porque el Señor había dicho a Moisés: dile a los israelitas, Ustedes son un pueblo terco. Si por un momento yo me presentara en medio de ustedes, lo destruirías. Ahora pues, quítense sus joyas para que yo sepa qué he de hacer con ustedes. A partir del momento del monte Horeb, el mismo monte Sinaí, los israelitas se despojaron de sus joyas. Aquí hay varias cosas que señalar. Dios sigue mostrándose fiel a su pueblo. Le dice, mira, van a seguir hacia la tierra a que yo le había hablado, pero no tiene nada que ver con ustedes. Ustedes merecen que los elimine a todos. Pero yo hice un pacto con Abraham, Isaac y Jacob. Por la fidelidad a mi pacto, yo voy a dejar que continúen hacia arriba, pero yo no voy, irá un ángel. Lo bueno de nuestro Dios es que, recuerda, Él juró algo a Abraham, Isaac y Jacob. Lo que Dios comienza, Dios termina. Y la evidencia de que Él va a terminar es justamente que Él lo comenzó. Recuerda lo que Pablo le dice a los filipenses en 1:6. Aquel que comenzó la buena obra en ustedes será fiel en completarla. Dios nunca ha comenzado nada y lo ha dejado a mitad de camino. Nosotros hacemos eso por múltiples razones, pero te puedo dar varias. Nosotros comenzamos algo, las cosas no salen como queremos y nos desanimamos, nos decepcionamos. A Dios nunca le ha pasado, Dios nunca ha tenido una decepción. Porque tú te decepcionas cuando ocurre algo que tú no estabas esperando. Dios conoce absolutamente todo cuanto ha de acontecer. La negación de Pedro, a él no lo decepcionó, claro que no. Cristo se la anunció antes de que ocurriera y le dijo, ¿de qué manera? Antes de que el gallo cante, me negarás 3 veces. Cuando él lo negó, él no estaba decepcionado. Él sabía cuál era el corazón de Pedro en ese momento. A veces nosotros comenzamos algo, no terminamos porque nos faltan recursos humanos, económicos, fuerzas, y nos detenemos. En otras ocasiones nosotros comenzamos algo, juramos un pacto de compromiso delante de Dios y luego nos divorciamos. Pero no juraste delante de Dios. Sí, pero nosotros hacemos eso porque somos infieles, Dios no lo es. Otras veces nosotros comenzamos algo y nos detenemos a mitad porque nos dimos cuenta a mitad del camino que el precio que había que pagar para conseguir eso es muy alto y yo no estoy dispuesto a pagar ese precio. Cristo comenzó su plan de redención y Él estuvo dispuesto a pagar el precio con su propia vida. Pero nota, Dios ha comenzado a distanciarse del pueblo. Sube de aquí, tú y el pueblo. Nota, tú y el pueblo. Sí, pero esa no es la manera como Dios hablaba anterior a este tiempo. Ahí falta una palabrita de 2 letras y es mi, no está. ¿Por qué yo te menciono eso? Porque anterior a esta ocasión, Dios se refería al pueblo de Israel como mi pueblo. Tú encuentras la expresión en Éxodo 3:10, 3:12, 5:1, 6:7, 10:3, 7:4 y 14 veces más hasta este punto. De este punto en adelante no es mi pueblo, es el pueblo. Wow. So, hay diferentes formas como Dios está mostrando su distanciamiento. Es el pueblo, no mi pueblo. Va un ángel, no yo. Wow. Cuando Dios se le apareció a Moisés ante la zarza ardiente, dice que el ángel del Señor se le apareció a Moisés, que teológicamente entendemos es una aparición preencarnada de la persona de Jesús, lo que llamamos una cristofonía. Y en otras ocasiones Dios habló de mi ángel irá con ustedes. Mi ángel, ahora es un ángel. Otro va a ir. Dios está mostrando fidelidad porque va a continuar hacia el lugar llamado Tierra Prometida, lo cual indica que Dios no ha abandonado por completo a su pueblo porque le va a enviar un ángel. Pero tú no puedes pecar tan gravemente y pensar que la presencia manifiesta, cercana, íntima de Dios continuará contigo, en este caso con el pueblo de Israel. Recuerda lo que Isaías 59:2 dice, que sus pecados, de hecho la palabra es iniquidades, sus iniquidades han hecho distanciamiento, separación entre su Dios y ustedes. El pecado hace que Dios se distancie de nosotros. Tú pudieras preguntar, bueno, pero ¿de qué manera? Si yo soy creyente, verdaderamente creyente, y el Espíritu de Dios mora en mí, ¿de qué manera Dios se distancia de nosotros? En más de una manera. Sí, Dios tiene una incapacidad, esa es la palabra, para relacionarse con el pecado. En su santidad perfecta, Él no puede relacionarse con el pecado. Él no puede tolerar el pecado. De hecho, la cohabitación de Dios y el pecado es sinónimo prácticamente de destrucción. Para no destruirte, eso es lo que Dios dice, me separo, me distancio. Porque si yo me apareciera por un momento delante de ustedes, los destruyo a todos. Porque es un pueblo de dura cerviz. Terco. Eso tampoco debe sorprendernos, hermanos. Dios creó a Adán y Eva, los creó sin pecado, completamente santo, intrínsecamente santo. En otras palabras, Adán y Eva, las únicas dos personas en toda la historia hasta ahora, aparte de Cristo, que tenían santidad intrínseca en ellos mismos. Tu santidad no es intrínseca ni la mía tampoco. Es algo otorgada por Cristo, quien me imputa, me carga su santidad a mi cuenta para que yo pueda entrar al reino de los cielos. Adán y Eva eran santos intrínsecamente, pecaron. Entonces, ¿sabe qué ocurrió? Después que Dios los confronta, los expulsó del jardín. No podemos seguir juntos. Wow. Y de ahí en adelante, hasta el día de hoy, para disfrutar la cercanía que Adán y Eva tenían con Dios, nosotros necesitamos un mediador, que en este caso es Cristo Jesús. Adán y Eva no necesitaban mediador. Ellos estaban cara a cara con Dios. ¿Y tú sabes qué es lo que impide que Dios pueda relacionarse cercanamente con el pecado? Es su santidad. Tan gráficamente representada que cuando Cristo va a la cruz, Él no tenía pecado, nunca tuvo pecado, nació, vivió y murió sin pecado, pero como Cristo asumió la paga del pecado de aquellos que Dios había llamado desde la eternidad pasada, y como Dios perdona a pecadores, pero no el pecado, entonces, hijo mío, lamentablemente, ahí en la cruz, cuando tú decidas cargar con los pecados de aquellos que tú quieres que yo perdone, tú vas a morir ahí en una cruz, clavado, cruelmente tratado.

cercanamente con el pecado. Casi destruye a la segunda persona de la Trinidad en su humanidad. En su humanidad. ¿Y por qué Dios es así? Bueno, Isaías 57:15 dice: yo habito en lo alto y en lo santo, donde no hay pecado, lejos del pecado, lejos de este mundo de aquí abajo. Y nosotros debiéramos darle gracias a Dios que Él es santo. ¿Sabes por qué? Porque si Dios no fuera santo, su amor fuera indulgencia, permiso para pecar. Si Dios no fuera santo, su soberanía sería una tiranía, un dictador, pero no lo es porque Él es santo. Si Dios no fuera santo, su omnipotencia fuera peligrosa. Yo no la quisiera. ¿Te imaginas a un ser omnipotente, no santo? No, tú no quieres ese Dios. Si Dios no fuera santo, Él no restringiría el pecado, no castigaría el pecado. Imagínate, vamos a ponerlo en términos humanos, que nosotros tuviéramos un gobierno que todo tipo de pecado es permitido y no es nunca castigado. Homicidios, suicidios, violaciones, robo, se hace invivible. Tú y yo deberíamos darle gracias a Dios que Él es santo, porque Él es que retiene, restringe las acciones pecaminosas de los hombres. Adán y Eva fuera del jardín. Wow. Ahora, ¿sabes qué, hermano? Porque yo he oído esta expresión mal usada. Es una verdad mal usada, mal interpretada. De aquellos que no creen en la elección desde toda la eternidad de parte de Dios. Es, ah, si ese es bueno, una vez salvo, siempre salvo. Hey. Time out, como dicen en inglés. Eso es una verdad, pero no es así de sencilla ni de simple. De hecho, representa una representación pecaminosa de una verdad que Dios ha dicho. Claro que Dios puede dejarnos sentir su distanciamiento morando en nosotros cuando estoy viviendo en pecado, sin lugar a dudas. Porque algo va a comenzar a pasar en mí que no estaba pasando antes. Te vas a enfriar. Las cosas de Dios no te van a llamar la atención. Leer la palabra te va a costar mucho más si es que lo hace. Venir a la iglesia lo vas a hacer más como una responsabilidad, más que un deseo de estar en su presencia, de escuchar su palabra, de oír su predicación, de adorar a Dios. Y lamentablemente, ¿sabes qué? Ese es el problema. Que ese creyente que no está bien, pero se cree que está bien, piensa que está bien porque él continúa involucrado en actividades religiosas. Escucha como Blackaby lo dice en uno de sus libros: el pueblo que se aparta de Dios trata de mantener su alianza con Dios mediante diversas actividades religiosas. Voy aquí, voy allí, estoy en un grupo pequeño, voy el domingo a la iglesia, pero ¿sabes qué? Perdí mi primer amor, perdí mi entusiasmo. Puedo ir un día, puedo no ir otro día, y ¿sabes qué? Como que me saben lo mismo los dos días. Y esta es la razón, Blackaby otra vez, hablando Dios y en su libro Dios y su profeta Samuel, dice que la gente que se aparta de Dios continúa sus actividades religiosas. Y sus actividades religiosas le llevan a creer que Dios no se ha apartado de ellos. Cuando la gente continúa sus actividades religiosas habiéndose apartado de Dios, ese pueblo vive, esto es doloroso, ese pueblo vive contento sin la presencia manifiesta de Dios. Activismo. Hermanos, yo he vivido eso en múltiples países donde he ido. Hay actividades, hay conferencias, hay reuniones los domingos, pero ¿sabes qué? Muchas veces ha habido una adoración vacía, canciones que no tienen contenido doctrinal que haya salido de la Biblia, una liviandad a la hora de predicar la palabra como a la hora de hablarle a Dios. Lamentablemente, cuando comenzamos a alejarnos de Dios, esto es lo que ocurre. Mis labios siguen hablando lo que yo conozco.

0: lingo. Y nos pasa lo que le pasó a los fariseos en tiempo de Cristo, pero ¿sabes qué? Cuando Cristo les habla a los fariseos, él estaba citando al profeta Isaías 750 años antes, Isaías 29:13. Dios le dice a ese pueblo, descendiente de lo que estaba en el desierto con Moisés, porque este pueblo se acerca a mí con su boca y con sus labios me honra, pero su corazón está lejos de mí. Y su temor de mí no es más que un mandamiento de hombres que les ha sido enseñado. Un mandamiento de hombres que me han enseñado, pero que no tiene de mí absolutamente nada. Hay palabras en los labios, lo que no hay es corazón. Eso le dice Cristo a los fariseos, que ayunaban tres veces a la semana, que oraban tres veces al día, que de labios le honran, pero su corazón estaba muy lejos de él. Escucha a Blackaby otra vez, cuando Dios retira su poder de su pueblo, el mundo que está fuera nunca podrá tener un encuentro con Dios. Claro que no. Si Dios retira su presencia manifiesta de este lugar, la predicación pudiera continuar, pero no va a haber eficacia de la predicación. No hay poder transformador a través de la predicación si no hay un Dios aplicando la palabra al corazón y a la mente de esa persona. ¿Quién le va a predicar a ellos? Y si le predican sin mi presencia manifiesta, ¿quién los va a convencer a ellos de pecado? Dios envió al Espíritu Santo para convencer al mundo de pecado, de justicia y de juicio. Pero si el Espíritu de Dios no está obrando aquí dentro, los que están afuera no tienen esperanza, como está pasando en muchos lugares hoy en día. Lamentablemente creo que hay muchas iglesias, muchas personas que caminan sin la presencia manifiesta de Dios, pero no le molesta. No, están contentos sin ella. La liturgia puede estar presente, pero es muerta. Puede haber un orgullo como el de los fariseos, que estando mal pensaban que estaban muy bien, de quienes Cristo dijo, déjalos, ellos son ciegos, guías de ciegos, y si un ciego guía a otro ciego, ambos caerán al hoyo. Pero ellos pensaban que estaban no solamente bien, mejor que todo el pueblo, cuando estaban peor que todo el pueblo. Claro, porque cuando la presencia manifiesta se va de mi vida, yo ni siquiera sé que estoy mal. Yo ni siquiera sé que estoy pecando. No, porque no hay convicción de pecado de parte de Dios en mi vida. En el tiempo, más temprano que nunca, mi estilo de vida es mundanal, aunque el otro no lo sepa. Pero es fruto de eso. Y no solamente es mundanal, que llega un momento que me revelo y pienso que yo lo voy a hacer, independientemente de lo que Dios decida. Y las cosas de Dios, ahora yo tengo una apatía hacia esas cosas, me parecen aburridas. ¿Por qué eso es importante, hermanos? Porque cuando no hay arrepentimiento, una simple rededicación de mi vida no va a ser suficiente. No, Dios no la va a aceptar, porque yo no necesito una rededicación de mi vida. No, yo necesito un arrepentimiento primero. Y si no hay arrepentimiento, no redediques tu vida, porque lo que estás rededicando es una vida pecaminosa. Pero tengo un problema más, y es que el arrepentimiento lo da Dios. Y si yo no estoy honrando a Dios, tampoco espere que Dios me va a dar arrepentimiento. O sea, es como un círculo vicioso, por así decirlo. No tengo arrepentimiento, pero Dios no me lo está dando. No, no me lo está dando porque tampoco lo estoy buscando. Tampoco estoy confesando. Si tú lees la historia de Elí y sus hijos, la historia dice que los hijos de Elí, que fueron perversos, no se arrepintieron porque Dios había decidido matarlos. ¡Wow! ¿Cómo fue? Que como Dios es el que da el arrepentimiento, y ya él llegó a un final con los hijos de Elí, dijo, déjalo, pero pueden seguir viviendo, pero no va a haber arrepentimiento para ellos, ni hay una segunda oportunidad tampoco. Dios dice ahora que no va con ellos. Versículo 4, Éxodo 33, cuando el pueblo oyó esta mala noticia, hicieron duelo y ninguno de ellos se puso sus joyas. Y el versículo 6, a partir del monte Horeb, los israelitas se despojaron de sus joyas. Bueno, esta era una expresión externa de lo que se suponía que estaba ocurriendo internamente. Si esas dos cosas estaban apareadas, excelente, gloria a Dios, aleluya. Pero si no, no iba a valer nada. Ustedes pecaron con sus joyas, entonces entreguen sus joyas. ¿Para qué le cuesta? Y no vuelvan a hacer algo parecido. El versículo 7 al 11, en el 33, yo te lo resumo. Pero en esencia, el texto dice que Moisés tomaba entonces la tienda de reunión, que no es el tabernáculo no ha sido hecho todavía, algo más sencillo que Moisés tomaba y la sacaba, parece que era portable, la sacaba fuera del pueblo, la colocaba a cierta distancia del pueblo y Moisés iba a la tienda de reunión a hablar con Dios. La nube que se movía, que estaba cubriendo a los israelitas, dice que bajaba y descendía sobre la tienda de reunión y que Dios hablaba con Moisés cara a cara. Wow. Entonces Moisés, o la presencia de Dios, permanecía a la entrada de la tienda. Versículo 10, la columna de nube situada a la entrada de la tienda de reunión, y todos, el pueblo entero, se levantaba y adoraba cada cual a la entrada de su tienda. Versículo 11, y el Señor acostumbraba a hablar con Moisés cara a cara, como habla un hombre con su amigo. Nadie ha hablado de esa manera con Dios, Adán y Eva, pero cara a cara, donde tú puedes escuchar la voz de Dios. No, eso es lo que Cristo está tratando de restaurar a través del proceso de redención, de manera que cuando yo llegue a su presencia lo pueda ver cara a cara y no necesitar un intermediario en ese momento para hablar con Dios, relacionarme con Dios. Dios le dice a Moisés, no voy, te envío un ángel y voy a enviar al el pueblo. Moisés no ha respondido, pero él no está cómodo. Versículo 12, Éxodo 33. Entonces Moisés dijo al Señor, mira, tú me dices, haz subir a este pueblo, pero tú no me has declarado a quién enviarás conmigo. O sea, yo no, hice un ángel, pero yo ni siquiera sé quién es. Además, has dicho, te he conocido por tu nombre y también has hallado gracia ante mis ojos. Nota cómo Moisés tiene la confianza con Dios. Le dice, bueno, si he hallado gracia ante tus ojos, te ruego que me hagas conocer tus caminos para que yo te conozca y halle gracia ante tus ojos. Dos peticiones, todavía falta la segunda. Número uno, si yo he hallado gracia ante tus ojos, yo quiero conocerte mejor. Y para conocerte mejor, yo creo que la mejor forma es conocer tus caminos. Eso no es una frase al aire, hermano. Tú puedes ir al Salmo 103, versículo 7, donde dice literalmente que Moisés conoció los caminos de Dios y el pueblo conoció sus obras. Una diferencia. El pueblo vio la nube, vio el fuego, vio el maná y otros milagros. No, no. Moisés conoció los caminos de Dios. Wow. Entonces Moisés quiere eso. Eso sería para él. Sí, pero Moisés es un intercesor impresionante que apunta a Cristo. Entonces esta es la segunda petición. Considera también que esta nación es tu pueblo. Es como que Moisés está diciendo, yo noté cuando dijiste el pueblo, que subiera el pueblo hasta la tierra prometida. Pero no. El mi pueblo que hace falta. Yo quisiera volver a oírte decir mi pueblo. De manera que considera que esta nación es todavía tu pueblo. Wow. Yo creo que muchos de nosotros, si Dios se apareciera, dijera, ok, Miguel, mira, yo me he relacionado contigo de cerca, yo no voy a seguir por H por R, pero yo te voy a enviar un ángel. Yo creo que nosotros hubiéramos dicho, wow, qué bendición. Oye, Dios sí es misericordioso. Moisés dice, no, yo no quiero ir con un ángel. Primero, no sé quién es. Y segundo, no es que yo no salí de Egipto detrás de un ángel, ni guiado por un ángel. Yo salí detrás de ti. Si tú no vas a ir, como vamos a leer pronto, no nos hagas salir. Ahora, a mí me impresiona que Moisés le dice, hazme conocer tus caminos para que yo te conozca. Moisés, tú no conoces a Dios. Dios no habló contigo en la zarza ardiente, cara a cara. O sea, no oíste su voz. Ajá. Y cuando tú bajaste a Egipto y vinieron 10 plagas que tú anunciaste, Dios no te habló audiblemente con cada una de las plagas. Así es. Wow. Pero tú pasaste ya 40 días con Dios la primera vez y todavía tú no le conoces. Pero ahora en la tienda de reunión tú sigues hablando cara a cara. ¿Y qué sé tan insaciable de conocer a Dios es que tú tienes? Ahora tú tienes una idea por qué Dios vio con agrado a Moisés. Porque hay una parte que a nosotros nos toca. Nota, Moisés quiere conocer a Dios. Pero hay algo que él tiene que hacer. ¿Qué él hizo? Él se lo pidió a Dios. Entonces pensemos por un momento. ¿Cuántas veces tú le has pedido a Dios que te abra el entendimiento, que al leer la palabra tú puedas llegar a conocer su carácter mejor? No tiene que levantar las manos, pero de aquellos de ustedes que pudieran levantarla en un momento y decir, no sé, una o tres o cinco, ocho o diez veces, hagamos un ejercicio en una balanza. Pon aquí el número de veces que tú le has pedido algo a Dios. Y ponga aquí el número de veces que tú le has pedido a Dios que te abra el entendimiento porque tú quieres conocerlo mejor. ¿Cómo tú crees que luciría la balanza? ¿Sabes por qué, hermano? Porque nosotros buscamos a Dios para que me resuelva los problemas. Si Dios no resolviera todos los problemas, probablemente su pueblo ni orara. ¿Para qué? Esa es la razón, yo le he dicho de testimonio, por la que años atrás, creo que comenzó estando en Estados Unidos, yo comencé a no gustarme irme de vacaciones porque encontraba que yo tenía... pasaba menos tiempo con Dios cuando tenía más tiempo para hacerlo. Y cuando yo regresaba, yo le decía, es que no puede ser. Bueno, por eso Dios tiene que permitir dificultades en nuestras vidas, porque de lo contrario, nosotros jamás lo buscaríamos. Sin embargo, Dios reveló desde el Antiguo Testamento cuál debiera ser tu preocupación número uno. Una. Si va a tener una, esto es lo que Dios está diciendo. Lo resumió en Jeremías 9, 23, 24, no se gloríe el sabio de su sabiduría. No te preocupes por tener más sabiduría como primario. Ni se gloríe el poderoso de su poder. No te gloríe de manejar poder, posiciones. Ni el rico se gloríe de su riqueza. No te preocupes por acumular riquezas. ¿De qué es que quiere que me preocupe? Ah, aquí está. Pero si alguien se gloría, gloríese de esto, de que me entiende y me conoce. Tu problema número uno en la vida es que no me conoce. Moisés lo sabía, le pidió que le ayudara a conocer sus caminos. Pablo lo sabía, le decía, no solamente, yo quiero conocer el poder de su resurrección. ¿Y qué más, Pablo? Y padecer junto con él, conocer sus padecimientos. Pablo, pero tú eres masoquista. No, es que hay cosas del carácter de Dios que yo no lo puedo conocer a menos que no esté en dificultad, donde yo pueda sentir su presencia, la dulzura de su presencia. Yo recuerdo un momento difícil en mi vida donde no tenía más que hacer y pasé toda la noche leyendo salmos y orando, y esa noche jamás la he olvidado. Nunca ha estado Dios más cerca de mí que esa noche. Cuando literalmente yo abrí los salmos y le dije, Señor, no sé qué más hacer, pero yo sabía dónde ir. Cuando tú no sepas qué hacer, tú sabes dónde ir. De manera que... de alguna manera Dios fue llevando a Moisés para que conociera sus caminos. Sus caminos son de santidad. ¿Qué implica eso? Que cuídate, Miguel, de no pecar ni de coquetear con el pecado. Sus caminos son soberanos, de manera que no cuestiones sus designios. Que no salga de tu boca ni llegue a tu pensamiento, a mí me parece eso injusto de parte de Dios. No, son caminos soberanos. Que sus caminos son de fidelidad. Que nunca se te ocurra pensar que Dios se olvidó de ti, que sus caminos son inescrutables, no trate de entenderlos. No, Dios dice, libro de Hebreos, que la fe es la certeza de lo que no se ve. No tengo la evidencia, pero ¿qué tengo? Tengo sus promesas. Cree sus promesas, que son más reales que la realidad que tú estás viviendo. La fe es creerle a Dios. Sus caminos son de fidelidad. Nunca pienses que Dios te ha sido infiel, te ha fallado o no ha cumplido. Ahora, te dije, esa fue la respuesta de Moisés. Dame, enséñame tus caminos. Y el pueblo, perdónalo, que es tu pueblo. Dios tiene que responder a eso. Escucha la respuesta de Dios, versículo 14. Mi presencia irá contigo. ¿What? ¿En serio? Y yo te daré descanso, le contestó el Señor. Esta es la segunda intervención de Moisés. Dios dice, no, yo voy a enviar un ángel. Moisés interviene. Y tú sabes que estas no son meras palabras. Otro salmo, no el 103, el 106, si no me equivoco, habla de que si no hubiese sido por Moisés que se paró en la brecha, Dios hubiese destruido al pueblo. Cientos y cientos y cientos de años después, Dios recordó la vez cuando Moisés se paró en la brecha como intercesor. ¿Y tú sabes por qué yo sé que él hizo una diferencia? Porque luego cuando Dios mandó al pueblo al exilio, a Babilonia, Dios le dice a Ezequiel, Yo busqué a un hombre entre ellos que se parara en la brecha y no encontré ninguno. Por eso, para el exilio. ¡Wow! Yo no sé cómo interactúa la soberanía de Dios, la responsabilidad nuestra. Lo que yo sé es que hay una interacción y que Dios conoce cuál es. Ahora, escucha, no quiero que pase por alto estas dos cosas, porque Dios la unió con un propósito. Mi presencia irá contigo y yo te daré descanso. Claro, esas dos cosas van de la mano. ¿Qué es lo que Cristo dijo? Venid a mí todos los que están cargados y cansados y yo los haré descansar. Hermano, yo te he dicho mil veces, quizás no me lo creas, la mayor cansancio que el ser humano experimenta no es de origen físico, aunque tú lo sientes físicamente, pero no es de origen físico, es presencia de Dios. ¿Estás cansado? Ven a mí, ¿lo haces? ¿Estás cargado? Ven a mí, ¿lo haces? Y si lo haces, te queda ahí hasta que lo experimente para que pueda ser descansado. Esa es una promesa de Cristo para nosotros. Y se la dio a Moisés con garantía. Mi presencia irá contigo y yo te daré descanso. ¡Wow! Dios pudo haber puesto, mi presencia irá contigo y como consecuencia tendrás descanso. Hubiese sido lo mismo. Dios respondió, ahora Moisés va a responder. A mí me encanta el Antiguo Testamento, me encantan estos diálogos. Entonces Moisés le dijo, si tu presencia no va con nosotros. Ya Dios le dijo que iba a ir, pero es como dice, como que está jugando, como a estar seguro. Si tu presencia no va con nosotros, no nos hagas salir de aquí. Pues en qué se conocerá que he hallado gracia ante tus ojos, yo y tu pueblo, tu pueblo, tu pueblo. Moisés siempre regresó a decirle a Dios, este es tu pueblo. ¿En qué se va a conocer? ¿No es acaso en que tú vayas con nosotros para que nosotros, yo y tu pueblo, nos distingamos de todos los demás pueblos que están sobre la superficie de la tierra? Moisés no estaba dispuesto prácticamente a salir con un ángel. Y si no iba a ir Dios, él prefiere no ir. Ahora nota que Moisés habla de nosotros. Él está intercediendo, no solamente por él, está intercediendo por el pueblo. Wow. Yo no creo que Moisés esté siendo atrevido. Yo creo que él está hablando con su padre, a quien conoce. Ante la intercesión de Moisés, escucha cómo termina el texto que estamos cubriendo hoy, versículo 17. También haré esto que has hablado. Por cuanto has hallado gracia ante mis ojos y te he conocido por tu nombre. Segunda intervención y segunda vez que Dios dice, ok, Moisés, te escuché. ¿Qué fue lo que me pediste? Que fueras con nosotros. ¿Qué es lo que Dios dice? También haré esto que has hablado. ¿Por qué, Dios? Porque has hallado gracia ante mis ojos. El pueblo no se lo ha ganado. Tú no te lo has ganado. Gracia. Hallaste gracia y esta es mi compensación. ¡Wow! ¿Tú ves el título del mensaje mejor ahora? Lo que el pueblo merece es ira de Dios, disciplina, castigo. Lo que Dios ofrece, ¿qué es? Misericordia y gracia. Lo que el hombre merece, lo que Dios ofrece. ¡Wow! Esa es la gracia de Dios que nos rescata. Hermano, ¿tú no quieres vivir como Moisés? ¿Tú no quieres disfrutar de la presencia y el descanso de Dios? ¿Tú no quieres conocerle más cada semana? Una de las razones por las que me encanta estudiar, enseñar y predicar, ¿sabes qué, hermano? Yo crezco cada vez que lo hago. ¿Y tú sabes en qué dirección? En la dirección de Dios. Lo veo más grande, lo veo más claro. Es una de mis peticiones más frecuentes. Dios, abre mi entendimiento, dame luz, déjame verte en lo que voy a leer, a estudiar, a predicar. Yo quiero, a mí me encantan las historias, pero no por las historias. Es porque las historias me revelan el carácter de Dios con lujos y detalles, con colores, multicolor. Eso es lo que Pablo le pide a Dios para los Efesios. Que Dios le abra el entendimiento para que ellos puedan ver una serie de cosas, entre ellos la anchura, la longitud, la profundidad, la altura, el amor de Dios que es en Cristo Jesús. Eso solo sería impresionante. Pablo dice, ese amor de Cristo que yo vi en cuatro dimensiones es lo que me apremia, me constriñe, me obliga, me hace vivir para su causa. ¿Cuál amor? El amor que El amor que yo tengo por Cristo, eso no es lo que él está diciendo en ese pasaje. El amor de Cristo para conmigo, yo lo vi tan extraordinariamente que esa apreciación sola me lleva a vivir solo para él. Wow. Hermanos, Dios es un Dios santo, pero ¿sabes qué? Te llamó para hacerte santo. Sed santo porque yo soy santo. ¿Y qué va a costar eso? Tú piensas que eso va a ser difícil, ¿verdad? Que va a costar mucho. ¿Sabes qué? El mayor precio ya lo pagó Dios mismo con su Hijo. Eso va a costar la sangre de mi Hijo. Recuerda, yo puedo perdonar pecadores, pero no el pecado. El pecado hay que pagarlo y lo pagó mi Hijo. Todo lo demás que tú pienses que yo te exijo es poco para lo que yo le pedí a mi Hijo. Pero su santidad a ti te conviene por las cosas que dijimos. Un Dios soberano sin santidad es tirano, créeme. Y un Dios sin santidad permite el pecado, el homicidio, los robos y todo lo demás y deja que la sociedad se desenfrene. Tú no quieres ese Dios. Tú quieres un Dios santo que llama al hombre a capítulo y le hace rendir cuenta para que nosotros podamos vivir en la sociedad y vivir con sentido de lo trascendente y lo eterno. Padre, gracias. Gracias porque en tu inhabilidad de relacionarte con el pecado encontraste una forma de hacerlo y enviaste a tu Hijo, lo encarnaste y Él se relacionó con el pecado tan de cerca que el pecado, por así decirlo, lo mató. Lo clavó en una cruz. Gracias por haber encontrado una forma que nosotros jamás hubiésemos pensado o imaginado. Nunca lo hubiéramos hecho por nosotros mismos, con nadie, pero tú lo hiciste con todos aquellos a quienes tú has llamado. Ayúdanos ahora al terminar a aquilatar mejor tu santidad y a rumiarla por toda la semana en Cristo Jesús. Amén.
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3: En Armonía, le indicamos la hora.
4: 22 horas, 2 minutos.

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0: 14 de agosto, la prudencia. El sabio de corazón será llamado prudente, y la dulzura de palabras aumenta la persuasión. Proverbios 16:21. Muchas personas piensan que la sabiduría consiste en acumular conocimientos, pero en realidad, la Biblia enseña que la verdadera sabiduría se refleja principalmente en la manera de vivir. Una persona sabia procura agradar a Dios en sus decisiones y actúa con prudencia en cada circunstancia. Esa prudencia le permite discernir lo que es correcto, responder con equilibrio y conducirse con humildad aún en medio de las situaciones difíciles. Cada día enfrentamos oportunidades para demostrar esa prudencia. La manifestamos cuando respondemos con paciencia ante una injusticia, cuando escuchamos antes de hablar, cuando buscamos la voluntad de Dios antes de decidir, o cuando confiamos en Él en medio de las malas noticias. Salomón comprendió que esa capacidad no provenía de sí mismo y pidió al Señor un corazón entendido para discernir entre el bien y el mal. De la misma manera, Santiago nos anima a pedir sabiduría a Dios, quien la concede generosamente a quienes la buscan con fe. Santiago 1:5. La prudencia también se refleja en nuestras palabras. Proverbios afirma que la dulzura de palabras aumenta la persuasión, recordándonos que la verdad comunicada con gracia y amor tiene un mayor impacto en quienes nos escuchan. Procuremos vivir con la sabiduría que viene de Dios para que nuestras decisiones, nuestras palabras y nuestro testimonio reflejen el carácter de Cristo e inviten a otros a conocerlo. La frase para reflexionar hoy es: pidamos al Señor la sabiduría que produce una vida prudente y unas palabras llenas de gracia.
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En el Salmo 22, versículos 27 y 28 dice: todos los términos de la tierra se acordarán y se volverán al Señor, y todas las familias de las naciones adorarán delante de ti, porque del Señor es el reino y Él gobierna

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1: 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En armonía, le indicamos la hora.
3: 22 horas, 32 minutos. Procura con diligencia presentarte a Dios aprobado,

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¿Quién ha creído a nuestro anuncio? ¿Y sobre quién se ha manifestado el brazo del Señor? Subirá cual renuevo delante de Él, y como raíz de tierra seca. No hay parecer en Él, ni hermosura. Le veremos, mas sin atractivo para que le deseemos. Despreciado y desechado entre los hombres, varón de dolores, experimentado en quebranto, y como que escondimos de él el rostro, fue menospreciado y no lo estimamos. Ciertamente llevó él nuestras enfermedades y sufrió nuestros dolores, y nosotros le tuvimos por azotado, por herido de Dios y abatido. Mas el herido fue por nuestras rebeliones, molido por nuestros pecados. El castigo de nuestra paz fue sobre él, y por su llaga fuimos nosotros curados. Todos nosotros nos descarriamos como ovejas, cada cual se apartó por su camino. Mas el Señor cargó en él el pecado de todos nosotros. Angustiado él y afligido, no abrió su boca. Como cordero fue llevado al matadero, y como oveja delante de sus trasquiladores, enmudeció y no abrió su boca. Por cárcel y juicio fue quitado, y su generación, ¿quién la contará? Porque fue cortado de la tierra de los vivientes, y por la rebelión de mi pueblo fue herido. Y se dispuso con los impíos su sepultura, mas con los ricos fue en su muerte, aunque nunca hizo maldad, ni hubo engaño en su boca. Con todo eso, el Señor quiso quebrantarlo, sujetándole a padecimiento. Cuando haya puesto su vida en expiación por el pecado, verá linaje. Vivirá por largos días, y la voluntad del Señor será en su mano prosperada. Verá el fruto de la aflicción de su alma y quedará satisfecho. Por su conocimiento justificará mi siervo justo a muchos, y llevará las iniquidades de ellos. Por tanto, yo le daré parte con los grandes, y con los fuertes repartirá despojos. Por cuanto derramó su vida hasta la muerte, y fue contado con los pecadores, habiendo él llevado el pecado de muchos, y orado por los transgresores.

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1: En Armonía, le indicamos la hora. 0:04.

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1: Día 227. Los ídolos. El temor al hombre, parte 3. ¿Cómo podéis creer cuando recibís gloria los unos de los otros y no buscáis la gloria que viene del Dios único? Juan 5:44. Fue una de esas películas que sabía que no debería haber visto. No recuerdo su nombre. Tampoco quiero recordarlo. Sin embargo, jamás olvidaré una de las escenas principales. Imagina la siguiente situación. Una noche, un detective entra ilegalmente a una lujosa casa en busca de evidencias para poder encerrar a un asesino en serie. Después de hurgar un rato, encuentra todas las pruebas que necesita. No hay lugar a dudas. Ha descubierto al asesino. Sin embargo, justo cuando está a punto de salir por el jardín, el asesino llega a su casa. Al ver al policía, lejos de ponerse nervioso, lo invita a tomar algo caliente dentro de su casa. En un primer momento, el detective se resiste, especialmente cuando recuerda que no lleva consigo su pistola. Pone excusas, expresa que es muy tarde, que está muy cansado. Sin embargo, el asesino es tan elocuente que al investigador le resulta imposible contradecir sus persuasivas palabras. ¿Aprovechará la oportunidad para matarlo? Por supuesto. ¿Sabe el detective que se está exponiendo a morir? ¡Claro que lo sabe! ¿Pero por qué no se va? Recuerdo que al observar la escena, yo mismo tenía ganas de gritar: ¡No te dejes convencer! ¡No entres nuevamente a la casa! ¡Te va a matar! Sin embargo, los argumentos del malhechor son demasiado elocuentes. El detective cede. Unos minutos más tarde, se encuentra inconsciente amarrado a una silla. Cuando el asesino lo despierta, le hace una pregunta que jamás olvidaré. Podías haberte ido y no lo hiciste. ¿Puedes ver que el deseo por agradar a otros es aún más fuerte que el deseo por preservar la propia vida? No creo que el director de esta película fuera cristiano, pero sí creo que ha dejado plasmado a la perfección una realidad incuestionable acerca del corazón. Todos tenemos una inclinación irresistible a querer quedar bien, aunque nos cueste la vida. ¿Te has puesto a pensar que te matas trabajando para ganar dinero y usar lo que compras para impresionar a otros? ¿Has considerado que tus esfuerzos laborales o ministeriales pueden estar motivados por la competencia o por el dolor de sentirte menos? ¿Te has detenido a meditar que es muy posible que sirvas sacrificialmente a las personas para que otros aplaudan tu entrega? Todos, sin excepción, gastamos una enorme parte de nuestra vida en busca de aprobación. Según las palabras de Jesús en nuestro pasaje, esta inclinación genera una dinámica espiritual que merece considerarse. Préstale atención a su argumento. ¿Cómo podéis creer cuando recibís gloria, honor o fama los unos de los otros? La respuesta es obvia, ¿verdad? Es imposible. No es posible creer si estoy buscando fama. Ambas cosas, según este pasaje, son incompatibles. ¿Qué está diciendo Jesús? Agradar a otros destroza mi fe, anula mi capacidad de ver el valor de la gloria de Cristo. En otras palabras, el temor del hombre elimina el temor de Dios. Dice Mateo 6:1. Tengan cuidado, no hagan sus buenas acciones en público para que los demás los admiren, porque perderán la recompensa de su Padre que está en los cielos. ¿Puedes verlo? Ambas cosas son irreconciliables. Una impide la otra. Cuando estoy vendido a la opinión de los otros, indefectiblemente dejo de estar interesado en la opinión de Dios. Puedes ver Gálatas 1:10. De una forma automática se produce un cambio de audiencia. Canjeo la aprobación de Dios por la aprobación del mundo. ¿Resultado? Mi fe se apaga. Mi capacidad para percibir a Dios atractivo se desvanece. Y mi enfoque ahora se comienza a centrar en cómo me perciben los demás. ¿Cuál es la solución? El proceso inverso. Llegar al punto donde el temor de Dios elimine el temor del hombre. En otras palabras, recuperar mi aprecio por su gloria. ¿Pero cómo lo logramos? El contexto del pasaje nos da una pista. Dice Jesús en Juan 5:42: pero os conozco que no tenéis el amor de Dios en vosotros, es decir, en vuestros corazones. ¿Entiendes lo que dice el texto? ¿Cuál es el problema? ¿Has prestado atención a la preposición de? La clave para dejar de agradar a otros no es forzarnos a sentir más amor por Dios. La clave para ser libre de agradar a otros es sentir más el amor de Dios por nosotros. ¿Por qué los fariseos son incapaces de creer? ¿Por qué no pueden eliminar el temor de sus vidas? Porque el amor de Dios no ha sido derramado en sus corazones, como dice Romanos 5:5. ¿Qué necesito para dejar de mendigar aprobación? Mirar hacia arriba, recuperar la fe, volver a estar fascinado con el amor indescriptible de su gloriosa persona. Para orar y meditar a lo largo del día. Agradar a otros apaga mi fe y nubla mi capacidad para sentir el amor de Dios como algo llenante y atractivo. 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
1: 0:32.
2: Apreciado oyente, ¿ha nacido dos veces?
3: Un ex vicepresidente de los Estados Unidos, cuando escuchó que el presidente había dicho que había nacido dos veces, y le preguntaron a él si había nacido dos veces, en forma abierta, pública e irónica, dijo: "No, no he nacido dos veces. Me considero con suerte el haber nacido una vez". Permítame decir algo al respecto. Llegará el día cuando él no se crea con suerte de haber nacido una vez, si es que no ha nacido dos veces. Verá, si usted nace una vez, morirá dos veces. La primera muerte será la muerte física, la segunda muerte será la muerte eterna. Pero si usted nace dos veces, morirá una sola vez. Usted morirá físicamente, pero aquello que nació de nuevo existirá para siempre.
2: Un saludo muy cordial, amigos de nuestro programa El Amor que Vale. Nosotros dividimos a las personas en diferentes categorías: en la clase alta, o la clase media, o a la clase

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1: La tendencia a ser padres perfeccionistas puede dañar a nuestros hijos. Reconozco que como padres, la tendencia nuestra es querer ser padres perfectos. Ahora bien, si somos honestos,

0: honestos, quiero preguntarte, ¿te consideras perfecto como ser humano? ¿Puedes tú, en alguna manera, estar seguro que te puedes convertir en ese padre perfecto? Amados, en nuestra cápsula educativa de hoy, estaremos tratando el daño que muchas veces podemos estar causando a nuestros hijos con nuestra tendencia a ser padres perfeccionistas. Amy Chua escribió un libro titulado La batalla de la madre tigre. Esta es una madre que se describe como madre que pretende estar en absoluto control de sus hijos. Es una madre que planifica al minuto todas las actividades de sus hijos, donde no se les permite perder tiempo jugando o tener tiempo en el patio, sino que por el contrario, deben utilizar todo su tiempo en piano, en tomar clases más avanzadas, en hacer las tareas asignadas y hacerlas a la perfección, y aún hacer reportes muy por encima de lo que se le ha solicitado hacer. Sin embargo, los resultados de dichos estudios fueron asombrosos, pues a fin de cuenta, cuando las niñas fueron evaluadas, ellas terminaron siendo muy educadas, muy bien portadas, académicamente sobresalientes e incluso terminaron asistiendo a Harvard. Cuando ellas fueron entrevistadas, reportaron que su niñez había sido muy dura. Ahora, hermanos, muy amados, ¿es esta nuestra prioridad como padres? ¿Debemos nosotros guiar a nuestros hijos a ser sobresalientes en todo lo académico? ¿O estamos nosotros llamados a llevarles al conocimiento de Cristo, a la obediencia de Cristo y amarle con pasión? Permítanme que yo aclare este término. No vaya a ser que lo estén malinterpretando. En primer lugar, no considero que está mal que querramos guiar a nuestros hijos, que querramos motivar a nuestros hijos a triunfar y a lograr y alcanzar lo máximo de acuerdo a sus habilidades. Ahora bien, creo que nosotros como padres estamos llamados sobre todo a guiar a nuestros hijos primeramente a Cristo. Amados, esta debe ser nuestra prioridad. Por favor, no me malinterprete. Esto no significa que vamos a descuidar lo académico, no. Es que nuestra prioridad debe ser el Evangelio. Y a su vez, debemos estimularlos, motivarlos en el área académica, guiándoles a no perder su tiempo y a limitar la tele, a limitar los juegos electrónicos. Ahora bien, lo que queremos decir es que cuando los padres toman a sus hijos como modelos de experimento para ver cómo salen con su tipo de educación perfeccionistas, donde llevan una vida totalmente controladas, sin tener tiempo para jugar recreativamente o simplemente compartir con sus padres libremente, sin tener que incluir lo académico, puede ser mucho más productivo y los estudios así lo demuestran. Sus hijos van a ser mucho más eficientes. Es necesario que ellos puedan desarrollar el juego con imaginación. Es necesario que por sí mismos puedan escoger actividades para la diversión sana. A veces temo ver esos padres que quieren controlar de manera absoluta a sus hijos sin darle la oportunidad de cometer errores que indiscutiblemente le pueden servir de gran ayuda para crecer y madurar, pues tienden a ser padres que llevan un control tan absoluto de sus hijos que les resuelven todo de manera que ellos quieren que sean perfectos. ¿Es esto lo que queremos? ¿O por el contrario, queremos brindar a nuestros hijos un ambiente estructurado, ordenado, un ambiente de respeto entre los padres, un ambiente donde los hijos se guíen a la obediencia, pero sobre todo, donde el evangelio sea nuestra prioridad? Edúcales para amar con pasión a Cristo y su palabra. Edúcales de manera que puedan tomar decisiones por sí mismos. Permíteles sentirse capaz de resolver las situaciones que se les presente de día en día. Cuando los padres son tan controladores por querer ser tan perfeccionistas, los estudios demuestran que los niños sienten pánico de cometer errores, de actuar, pues son niños que se sienten incapaces de hacerlo bien, o mejor dicho, se sienten incapaces de agradar a sus padres, y a fin de cuenta, ese va a ser su peor temor. Ellos quieren, primeramente, agradar a sus padres. No, amados, que quieran, primeramente, agradar a Cristo y luego a sus padres. Oh, que nuestro Dios nos ayude a ser padres sabios y prudentes. Por nosotros mismos no podemos, pero en su gracia, en su guianza, su ayuda, es a través de Él que todo lo podemos hacer en dependencia de nuestro Señor y Salvador. Y es así entonces que podremos dar ejemplo en nuestro hogar, exaltando a Cristo sin descuidar lo académico. Y podemos tener entonces corrección en amor. Oh, ayúdanos, Señor. Nosotros queremos glorificar tu santo nombre. Exáltate en nuestros hogares, exáltate en nuestras familias, en nuestros hijos, en nuestros nietos. Nosotros te suplicamos por medio de Jesucristo. Gracias por habernos acompañado.
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4: 4 de la madrugada, 3 minutos.
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0: Lucas capítulo 2, versículo 52. Y Jesús crecía en sabiduría y en estatura y en gracia para con Dios y los hombres. En este breve versículo de Lucas capítulo 2, versículo 52, se nos da una descripción del desarrollo humano de Cristo y se nos provee al mismo tiempo de un modelo para el desarrollo de todo ser humano. Jesús crecía, dice Lucas, en sabiduría intelectualmente y en estatura físicamente y en gracia para con Dios espiritualmente y en gracia para con los hombres socialmente. Si queremos enfrentar la vida en su etapa adulta, debemos prepararnos adecuadamente y esa preparación implica un crecimiento en estas áreas que aparecen aquí. De lo contrario, no tendremos un rendimiento adecuado en la vida, Dios no será glorificado como debe y nosotros y nuestros hijos cosecharemos muchas dificultades. En nuestra serie de sermones acerca del hombre simple, hemos estado considerando aquellos males que el hombre prudente ve de antemano y se aparta, pero que el simple no puede prever y por tanto tarde o temprano recibe el daño. Uno de esos males es la falta de preparación adecuada, la falta de entrenamiento en estas cosas en las cuales Cristo como niño y como joven fue entrenado. El hombre simple y sobre todo el joven simple desperdicia las oportunidades que Dios le da para equiparse adecuadamente para la vida en su etapa adulta y consecuentemente cuando esos años llegan lo encuentran desprevenidos. Lo que el hombre siembra, eso mismo cosecha. Así que debemos mirar hacia el futuro y preguntarnos ¿qué es lo que voy a cosechar en la vida de mis hijos dentro de 15 años? ¿Estarán ellos bien equipados espiritualmente, intelectualmente, socialmente? En Proverbios capítulo 22, versículo 3, Salomón dice que el hombre prudente, el avisado, ve el mal y se esconde, mas los simples pasan y reciben el daño. Yo me pregunto una vez más, ¿qué recibiremos de nuestros hijos con el paso de los años? ¿Bien o mal? En el sermón anterior, tratamos con el mal de aquellos que por su simpleza o por la simpleza de sus padres cosechan finalmente una preparación intelectual deficiente. En la tarde de hoy, nosotros trataremos con la preparación social. Estamos hablando de aquellos, o estaremos hablando de aquellos que por causa de su simpleza cosechan una preparación social deficiente. En primer lugar, lo primero que haremos es dar una descripción de ese mal. En segundo lugar, veremos sus causas y finalmente, si el Señor lo permite, consideraremos algunos de sus remedios. Vamos a ver entonces, en primer lugar, la naturaleza de este mal. Como hemos visto ya, el Hijo de Dios encarnado ha de ser el modelo humano que debemos procurar copiar como seres humanos. Él era verdadero Dios, Él era verdadero hombre, sigue siendo verdadero Dios, sigue siendo verdadero hombre. Y como tal, Él es la perfección del género humano. ¿Y qué dice Lucas acerca del desarrollo de Cristo como hombre? Que al mismo tiempo que Jesús crecía en sabiduría, que Jesús crecía en estatura, y espiritualmente él también crecía en gracia para con Dios y los hombres. Al señalar que Jesús crecía en gracia para con los hombres, Lucas nos está diciendo que Jesús no era un antisocial, que Jesús no era un joven pesado, un joven problemático, un joven huraño, un joven de carácter difícil. Su compañía era agradable, era deleitoso estar con él, era un deleite tener su amistad. Y a medida que Cristo avanzaba en edad, en esa misma medida avanzaba en sociabilidad. Cuando hablamos de una preparación social deficiente, tenemos que tomar a Jesús como el parámetro. Tenemos que tomar a Jesús como el modelo para poder definir a qué nos estamos refiriendo. Cuando hablamos de aquellos que llegan a su etapa adulta con una preparación social deficiente, nos referimos a ese individuo que llegó a la madurez sin haber tenido el entrenamiento que tuvo Jesús. Estamos hablando de personas ineptas socialmente hablando, personas retraídas, ensimismadas, que no saben relacionarse con los demás. Nos referimos a esos jóvenes que siempre parecen fríos y distantes, poco amistosos. Rara vez se les ve sonreír, rara vez se integran al grupo, rara vez saludan a los demás mirándolos a los ojos, rara vez logran cultivar una buena amistad. Estos jóvenes antisociales solo se sienten cómodos en ciertos grupos, generalmente personas de su misma edad y sobre todo personas que tienen los mismos problemas que ellos tienen. Pero tan pronto tienen que tratar con personas distintas, ya sea personas más adultas o personas que pertenecen a otro tipo de cultura o a otro tipo de vida social, se sienten como peces fuera del agua y no saben qué hacer. Solo se sienten cómodos con aquellos que pertenecen a su círculo reducido de personas, a los que se visten como ellos, a los que comen como ellos, a los que visitan los mismos lugares que ellos, o los vemos llegar a los sitios, ya sea una reunión social o a la iglesia, y te pasan por al lado como si tú no existieras, como si tú no estuvieras allí. Y si no hay otro lugar donde estar, se te sitúan al lado sin decir ni media palabra, sin saludar siquiera hasta que tú decidas romper el hielo. Difícilmente sonríen, casi siempre parecen serios, adustos, disgustados, aburridos. Ahora debo hacer aquí una aclaración. Hermanos, aquí no estamos hablando de entrenar a nuestros hijos en lo que alguien ha llamado educación social de country club. No. No es de eso que estamos hablando. No es de ese tipo de refinamiento que hace sentir incómodo a todo el que no pertenece a esa clase social en particular. No, estamos hablando de ética social común. Estamos hablando de cortesía, estamos hablando de gentileza, de esa gentileza de la que habla el apóstol Pablo en Filipenses capítulo 4, que debe ser manifiesto a todos los hombres. O usando las palabras de Lucas capítulo 2, versículo 52, estamos hablando de crecer en gracia delante de los hombres, ganar el respeto de los que nos rodean, ganar el derecho de ser escuchados. Es de eso que estamos hablando. Una cosa es que nos rechacen por nuestra fe y que nos rechacen por nuestras convicciones cristianas. Y otra cosa muy distinta es que cosechemos una reputación merecida de antisociales, de personas desagradables, secas, frías, distantes, aburridas, problemática. Hermano, eso es contrario a lo que Dios desea que sus hijos cultiven en sus vidas, no importa el temperamento que tengamos. Habiendo descrito la naturaleza de este mal, veamos ahora en segundo lugar, ¿cuáles son las causas de este mal? Bueno, son muchas las causas que podríamos citar aquí, pero nos limitaremos únicamente a dos de ellas. ¿Por qué algunas personas no pueden cultivar en su vida las gracias sociales? Por dos razones básicas. En primer lugar, por causa de sus corazones llenos de egoísmo. La razón por la que muchas personas son incapaces de relacionarse con los demás a un nivel aceptable, en muchos casos es sencillamente esta: un corazón deficiente en el amor bíblico. Una actitud cerrada, hostil, desconsiderada, es totalmente contraria a la actitud que genera el amor, de acuerdo a 1 Corintios capítulo 13. El amor es benigno, El amor no busca lo suyo. El amor no hace nada indebido. El amor nos mueve a tratar a cada uno donde está, a ser condescendientes y amables con todos. Como alguien ha dicho, estas personas de las que estamos hablando aquí están tan ocupadas en ellos mismos, tan concentradas en sí mismos, que no se preocupan de nadie más. Hermanos, ¿eso es falta de amor? ¿Eso es pecaminoso? El amor no busca lo suyo. Eso es una violación al principio que encontramos en 1 Corintios 13. Hermano, ¿cuándo fue la última vez que te acercaste a alguien preocupado por sus problemas? ¿Cuándo fue la última vez que te involucraste con alguien no para recibir nada de esa persona, sino únicamente para ayudar? Cuando ves a alguien solo en medio de la iglesia, algún visitante que parece estar perdido, sin saber con quién hablar, ¿eres tú de los que se preocupa por hacer sentir a esa persona que es bienvenida en medio nuestro? En segundo lugar, la razón por la que muchas personas no son capaces de relacionarse socialmente con los demás y de crecer en gracia para con los hombres es un entrenamiento deficiente y la falta de modelos en el hogar. Hermanos, muchas personas son así porque nunca sus padres los forzaron y los obligaron a salir de ellos mismos para acercarse a los demás. Nunca se les exigió que fuesen amables y condescendientes, o que trataran a las personas en una forma amistosa y agradable. Nunca se les enseñó a ser comunicativo. Nunca se les enseñó a comer de todo lo que había en la mesa. Y de ese modo forjaron un carácter inflexible y voluntarioso. Y nosotros tenemos que enseñar a nuestros hijos a no ser así. Estas personas tampoco tuvieron modelos apropiados de comunicación en el hogar. Hermanos, yo me pregunto, ¿acaso no es esa la triste realidad de muchos hogares? Hermanos, es triste que haya familias así. Es triste. Donde no se tratan con cortesía unos a otros. Donde no se dan los buenos días por la mañana. Donde no se dicen buenas noches antes de retirarse a dormir. Cada uno es una isla dentro del hogar. Ahora, sí es triste que eso esté sucediendo en muchos hogares. Lo que es verdaderamente patético es que esté ocurriendo en hogares donde profesan la fe cristiana. Eso sí es patético. En hogares así no se está fomentando el crecimiento social de sus componentes. No se está creciendo en gracia delante de los hombres como Jesús creció. Hermanos, ¿cuáles son los remedios para este mal? En primer lugar, acepta y reconoce la vital importancia de tener un comportamiento social adecuado. Por eso permíteme brevemente dar algunas razones que espero puedan amarrar vuestras conciencias en cuanto a la importancia de este asunto. Tres razones. ¿Por qué esto es importante? En primer lugar, la Biblia nos enseña que el propósito primario de la redención es que nosotros llegásemos a ser semejantes a Cristo. A los que antes conoció, también los predestinó para ser hechos conformes a la imagen de su Hijo. Hermanos, Dios quiere que seamos como su Hijo, y ya hemos visto que Cristo no era un inepto socialmente hablando. Hermanos, lo que nos preocupa como pastores en esta noche es el testimonio de Cristo. Hablando acerca del comportamiento de los siervos, escuchen lo que el apóstol Pablo dice a Tito en Tito capítulo 2, versículo 9 al 10. Exhorta a los siervos a que se sujeten a sus amos, a que agraden en todo, a que no sean respondones, no defraudando, sino mostrándose fieles en todo. ¿Para qué? ¿Para que conserven su trabajo? No. Para que en todo adornen la doctrina de Dios nuestro Salvador. Un comportamiento huraño, rudo, desagradable, no es un buen adorno para la doctrina de Dios, es más bien una mancha para el Evangelio de Cristo. Pero hay otra razón por la cual este asunto es importante. En Mateo capítulo 7, versículo 2, el Señor dice: todas las cosas que queráis que los hombres hagan con vosotros, así también haced vosotros con ellos, porque esto es la ley y los profetas. La obediencia a las Escrituras, dice Cristo, está supeditada a mi preocupación por cumplir lo que se ha llamado la regla de oro. El vivir bajo esta regla, dice el Señor, eso es la ley y los profetas. Y ahora yo te pregunto, ¿te agradaría llegar a una reunión sin que nadie te salude? ¿Sin que nadie te dirija una sonrisa? ¿Sin que nadie te haga sentir bienvenido? ¿Cómo te sientes, hermano, cuando alguien se preocupa por ti? ¿Cómo te sientes cuando alguien te muestra aprecio? Cuando alguien te trata con ternura, cuando alguien te trata con cortesía, hermano, sé honesto, ¿cómo tú te sientes? Si eres un ser humano normal, seguramente dirás que te sientes bien cuando te tratan así. ¿Por qué entonces no estás afanado por tratar a los demás de ese modo? ¿Por qué no haces con los demás lo que esperas que los demás hagan contigo? Eso es lo que está diciendo el Señor. Todo eso que tú has sentido que alguna vez hubieses querido que se haga contigo, ya te estás pecando si no lo has hecho con otros. ¿Por qué debemos entonces, o cómo podemos entonces remediar este mal? Acepta y reconoce la importancia de este asunto. En segundo lugar, enseña, entrena y modela todas las gracias sociales en tu propio hogar. Nuestros hijos no harán estas cosas naturalmente, porque lo que emana naturalmente del corazón es egoísmo y egocentrismo. Esa es la reacción natural del hombre a raíz de la caída. Y si queremos cosechar otra cosa en nuestros hijos, si queremos ver a nuestros hijos creciendo en gracia delante de los hombres, debemos entrenarlos para ello y ser nosotros mismos un ejemplo que ellos puedan copiar. Debemos, con la ayuda de Dios, mortificar nuestro egoísmo. Y he aquí algunas recomendaciones prácticas que debemos tomar en cuenta. Voy a comenzar con algunas negativas, algunos nos. Luego vamos a comenzar con algunas positivas, algunos sís. Negativamente. Hermano, si tú quieres enseñar y entrenar a tus hijos en estas cosas, recordando que tú debes modelar todo lo que yo voy a decir ahora. En primer lugar, no permitas a un niño normal ser arisco con los demás. El diccionario define la palabra arisco como una persona que es áspera, intratable, huidiza. Por ejemplo, un niño de 3 años que se niega a saludar. No, eso no debe ser tolerado, eso es falta de cortesía, eso es egoísmo. En segundo lugar, tampoco permitas que tus hijos saluden entre dientes y mirando para otro lado. Tercero, tampoco se les debe permitir aparecer en público con una mala cara, haciendo visible a todos que están irritados. Hermanos, tenemos que entrenar a nuestros hijos a no ser así. Algunas recomendaciones positivas. En primer lugar, enseña buenas maneras a tus hijos. Segunda recomendación, enséñales respuestas refinadas y respetuosas. Sí, señor. No, señor. Sí, señora. No, señora. Gracias, señor. No, gracias, señor. Tercero, mantén un ambiente de comunicación en la casa. Padres, hablen con sus hijos. Es imposible cumplir el precepto que aparece en Efesios 6:4. Criadlos en la disciplina y amonestación del Señor sin hablar. Eso es imposible. La falta de comunicación es un obstáculo inmenso para criar a nuestros hijos en la disciplina y amonestación del Señor. Ahora bien, el asunto no es hablar. El asunto es hablar lo que conviene y enseñar a nuestros hijos a comunicarse. Y digo esto porque algunos padres no tienen problemas con la cantidad que hablan, sino con lo que hablan. Es sentarnos a conversar con nuestros hijos. Saber cómo se sienten, qué hicieron, qué les llama la atención. Es dedicarnos a instruirlos proveyéndoles una visión bíblica de las cosas. Deuteronomio capítulo 6, versículos 6 al 7. Y estas palabras que yo te mando hoy estarán sobre tu corazón, y las repetirás a tus hijos, y hablarás de ellas cuando, estando en tu casa, andando por el camino, al acostarte, cuando te levantes. Cuarta recomendación: enséñales a tus hijos a estar contentos y alegres. Pablo dice: yo he aprendido a contentarme. Enséñales a estar contentos y alegres. Debemos enseñar a nuestros hijos desde pequeños no a ocultar su dolor o su tristeza. No, eso no. Eso de que los hombres no lloran, eso es una mentira, porque Jesús lloró y era un hombre. No, no, no, aquí no estamos hablando de ocultar el dolor o la tristeza, no. Pero sí tenemos que entrenar a nuestros hijos para que mantengan generalmente una expresión de frescura en el rostro, sobre todo cuando están en la casa de Dios. Y digo esto porque en el Salmo 100 se nos invita a entrar en la casa de Dios con alegría. Entrad por sus atrios con alegría. El rostro debe reflejar alegría y gratitud por todos los dones inmerecidos que recibimos diariamente de la mano de Dios. Y que por todas esas cosas debe estar alegre. El mandato bíblico es: regocijaos en el Señor siempre. Otra vez digo: regocijaos. Y en otro lugar: estad siempre gozosos. Y padres, nosotros debemos ser un ejemplo en esto para nuestros hijos. Hermano, ¿cuál es la cara que mayormente tus hijos ven en tu rostro? ¿Cuál es la expresión? ¿Una expresión de enojo? ¿Una expresión de hastío? ¿Una expresión de ira? ¿De amargura? ¿O pueden leer el gozo que tú tienes de ser un cristiano? ¿Cuál es el testimonio que tú le estás dando a tus hijos en ese sentido? Quinta y última recomendación: enseña a tus hijos principios de ética social básica. Hay ciertas cosas, hay ciertas normas en la sociedad que han surgido por la gracia común de Dios en el mundo. Aleja tu pie del camino de otros para que no les hagas tropezar. Nunca señales o te burles de otro que sea minusválido, de baja estatura, o muy delgado, o muy gordo, o inusual en alguna manera. No lo permitas eso, hermano, con tus hijos. Si alguien a tu alrededor tuyo se le cae algo, recógelo y dáselo, aunque no lo conozcas. Aprende a responder a los demás respetuosamente, con palabras de cortesía. Escucha tu música a tan bajo volumen que nadie en tu alrededor sea molestado. Sé cortés con los demás, respétalos. No te cueles en las filas, procurando con viveza pasarle a los que llegaron primero. Trata los libros que te presten con el mayor respeto posible, no los rayes. ¿Eso es falta de consideración? ¿Eso no es un espíritu como el de Cristo? Padres, nosotros estamos llamados a enseñar estas cosas a nuestros hijos, y más aún, a procurar que esas cosas sean ejecutadas. Ahora, ¿saben una cosa, padres? Para hacer todo esto se necesita tiempo y dedicación. Hermanos, ¿por qué ustedes creen que nosotros insistimos tanto en que las madres estén en su casa? Porque si una madre no está en su casa, ¿quién le va a enseñar esas cosas a sus hijos? ¿Quién los va a entrenar? ¿La niñera? ¿La televisión? No, hermanos, la triste realidad de muchos hogares, y da pena decirlo, aún hogares donde las mujeres profesan ser cristianas, es que no paran en su casa. Porque es más fácil estar fuera haciendo cualquier otra cosa. Es mucho más fácil o estar en la casa ocupada haciendo cualquier otra cosa que no sea atendiendo a sus hijos, sentándose a hablar con ellos, a conversar con ellos, a razonar con ellos, a jugar con ellos, a estudiar con ellos. Quisiera decir dos cosas para concluir. En primer lugar, si sientes que hemos dicho muchas cosas y no sabes por dónde comenzar, busca consejos. Busca consejos, busca ayuda pastoral, busca ayuda de personas maduras en la iglesia, cuyos hijos sean un reflejo de las cosas que hemos estado hablando aquí. Y en segundo lugar, si ya eres víctima de una mala preparación social y estás sufriendo la consecuencia de todo esto, recuerda la declaración del apóstol Pablo en 2 Corintios 5, 17. Somos nuevas criaturas, creados en Cristo Jesús para buenas obras. Yo estoy seguro que hay muchas cosas en tu vida que han cambiado desde tu conversión. Hay muchas más que deben seguir cambiando. Hermano, pide al Señor que te ayude a conducirte de tal manera que encuentres gracia a los ojos de los hombres. Pero sobre todo, hermano, pide al Señor que te ayude a mortificar el egoísmo. Pide al Señor que te ayude a crecer en piedad. Noten que Lucas dice primero que Jesús crecía en gracia para con Dios y luego nos dice que crecía en gracia para con los hombres. Una cosa lleva a la otra. Eso es parte del crecimiento en la piedad. Proverbios capítulo 3, versículo 1 al 4. Hijo mío, no te olvides de mi ley y tu corazón guarde mis mandamientos, porque largura de días y años de vida y paz te aumentarán. Nunca se aparten de ti la misericordia y la verdad. Átalas a tu cuello, escríbelas en la tabla de tu corazón. ¿Y qué pasará? Hallarás gracia y buena opinión ante los ojos de Dios y de los hombres. Hermano, el crecimiento en piedad debe ir a la par con crecimiento en sociabilidad. El Señor nos ayude a corregir nuestras simplezas, hermano, no solo en nuestras propias vidas, sino en la vida de nuestros hijos.
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4: 4 de la madrugada, 31 minutos.

0: Mesías, a quien hemos esperado, o debemos seguir buscando a otro? Los dos discípulos de Juan encontraron a Jesús y le dijeron:
1: Juan el Bautista nos envió a preguntarte, ¿eres tú el Mesías a quien hemos esperado, o debemos seguir buscando a otro?
0: En ese preciso momento, Jesús sanó a muchas personas de enfermedades, dolencias, y expulsó espíritus malignos, y le devolvió la vista a muchos ciegos. Luego les dijo a los discípulos de Juan:
2: Regresen a Juan y cuéntenle lo que han visto y oído. Los ciegos ven, los cojos caminan bien, los leprosos son curados, los sordos oyen, los muertos resucitan, y a los pobres se les predica la buena noticia. Y díganle: Dios bendice a los que no se apartan por causa de mí.
0: Después de que los discípulos de Juan se fueron, Jesús comenzó a hablar acerca de él a las multitudes.
2: ¿A qué clase de hombre fueron a ver al desierto? ¿Acaso era una caña débil, sacudida por la más leve brisa? ¿O esperaban ver a un hombre vestido con ropa costosa? No. La gente que usa ropa elegante y vive rodeada de lujos se encuentra en los palacios. ¿Buscaban a un profeta? Así es. Y él es más que un profeta. Juan es el hombre al que se refieren las Escrituras cuando dicen: Mira, envío a mi mensajero por anticipado, y él preparará el camino delante de ti. Les digo que de todos los hombres que han vivido, nadie es superior a Juan. Sin embargo, hasta la persona más insignificante en el reino de Dios es superior a él.
0: Cuando oyeron esto, todos, hasta los cobradores de impuestos, coincidieron en que el camino de Dios era el correcto, porque fueron bautizados por Juan. Pero los fariseos y los expertos en la ley religiosa no aceptaron el plan de Dios para ellos, porque rechazaron el bautismo de Juan.
2: ¿Con qué puedo comparar a la gente de esta generación? ¿Cómo los puedo describir? Se parecen a los niños que juegan en la plaza. Se quejan ante sus amigos. Tocamos canciones de bodas y no bailaron. Entonces tocamos cantos fúnebres y no lloraron. Pues Juan el Bautista no pasaba el tiempo comiendo pan y bebiendo vino. Y ustedes dicen: está poseído por un demonio. El Hijo del Hombre, por su parte, festeja y bebe. Y ustedes dicen: es un glotón y un borracho. Y es amigo de cobradores de impuestos y de otros pecadores. Pero la sabiduría demuestra estar en lo cierto por la vida de quienes la siguen.
0: Uno de los fariseos invitó a Jesús a cenar. Así que Jesús fue a su casa y se sentó a comer. Cuando cierta mujer de mala vida que vivía en la ciudad se enteró de que Jesús estaba comiendo allí, llevó un hermoso frasco de alabastro lleno de un costoso perfume. Llorando, se arrodilló detrás de él a sus pies. Sus lágrimas cayeron sobre los pies de Jesús y ella los secó con sus cabellos. No cesaba de besarle los pies y les ponía perfume. Cuando el fariseo que lo había invitado vio esto, dijo para sí:
3: Si este hombre fuera profeta, sabría qué tipo de mujer lo está tocando. Es una pecadora.
0: Entonces Jesús respondió a los pensamientos del fariseo:
2: Simón, tengo algo que decirte.
3: Adelante, maestro.
0: Entonces Jesús le contó la siguiente historia.
2: Un hombre prestó dinero a dos personas, 500 piezas de plata a una y 50 piezas a la otra. Sin embargo, ninguna de las dos pudo devolver el dinero. Así que el hombre perdonó amablemente a ambas y les canceló la deuda. ¿Quién crees que lo amó más?
3: Supongo que la persona a quien le perdonó la deuda más grande.
2: Correcto.
0: Luego, se volvió a la mujer y le dijo a Simón:

0: Mira esta mujer que está arrodillada aquí. Cuando entré en tu casa, no me ofreciste agua para lavarme el polvo de los pies. Pero ella los lavó con sus lágrimas y los secó con sus cabellos. Tú no me saludaste con un beso, pero ella, desde el momento en que entré, no ha dejado de besarme los pies. Tú no tuviste la cortesía de ungir mi cabeza con aceite de oliva, pero ella ha ungido mis pies con un perfume exquisito. Te digo que sus pecados, que son muchos, han sido perdonados. Por eso ella me demostró tanto amor. Pero una persona a quien se le perdona poco, demuestra poco amor.
1: Entonces Jesús le dijo a la mujer:
0: tus pecados son perdonados.
1: Los hombres que estaban sentados a la mesa se decían entre sí:
2: ¿quién es este hombre que anda perdonando pecados?
1: Y Jesús le dijo a la mujer:
0: tu fe te ha salvado. Ve en paz.
3: Capítulo 8.
1: Poco después, Jesús comenzó un recorrido por las ciudades y aldeas cercanas, predicando y anunciando la buena noticia acerca del reino de Dios. Llevó consigo a sus 12 discípulos, junto con algunas mujeres que habían sido sanadas de espíritus malignos y enfermedades. Entre ellas estaba María Magdalena, de quien él había expulsado 7 demonios, Juana, la esposa de Chuza, administrador de Herodes, Susana y muchas otras que contribuían con sus propios recursos al sostén de Jesús y sus discípulos. Cierto día, Jesús contó una historia en forma de parábola a una gran multitud, proveniente de varias ciudades, que se había reunido para escucharlo.
0: Un agricultor salió a sembrar. A medida que esparcía las semillas por el campo, algunas cayeron sobre el camino donde las pisotearon y los pájaros se las comieron. Otras cayeron entre las rocas. Comenzaron a crecer, pero la planta pronto se marchitó y murió por falta de humedad. Otras semillas cayeron entre espinos, los cuales crecieron junto con ellas y ahogaron los brotes. Pero otras semillas cayeron en tierra fértil. Estas semillas crecieron y produjeron una cosecha que fue 100 veces más numerosa de lo que se había sembrado.
1: Después de haber dicho esto, exclamó:
0: el que tenga oídos para oír, que escuche y entienda.
1: Sus discípulos le preguntaron qué significaba esta parábola. Él respondió:
0: a ustedes se les permite entender los secretos del reino de Dios, pero utilizo parábolas para enseñarles a los demás y para que se cumplan las escrituras. Cuando miren, no verán realmente. Cuando oigan, no entenderán. Este es el significado de la parábola. La semilla es la palabra de Dios. Las semillas que cayeron en el camino representan a los que oyen el mensaje, pero viene el diablo, se lo quita del corazón e impide que crean y sean salvos. Las semillas sobre la tierra rocosa representan a los que oyen el mensaje y lo reciben con alegría. Pero como no tienen raíces profundas, creen por un tiempo y luego se apartan cuando enfrentan la tentación. Las semillas que cayeron entre los espinos representan a los que oyen el mensaje, pero muy pronto el mensaje queda desplazado por las preocupaciones, las riquezas y los placeres de esta vida. Así que nunca crecen hasta la madurez. Y las semillas que cayeron en la buena tierra representan a las personas sinceras, de buen corazón, que oyen la palabra de Dios, se aferran a ella y con paciencia producen una cosecha enorme. Nadie enciende una lámpara y luego la cubre con un tazón o la esconde debajo de la cama. Una lámpara se coloca en un lugar alto, donde todos los que entran a la casa puedan ver su luz. Pues todo lo secreto, tarde o temprano, se descubrirá, y todo lo oculto saldrá a la luz, se dará a conocer a todos. Así que presten atención a cómo oyen. A los que escuchan mis enseñanzas, se les dará más entendimiento. Pero a los que no escuchan, se les quitará aún lo que piensan que entienden.
1: Entonces la madre y los hermanos de Jesús vinieron a verlo, pero no pudieron acercarse a él debido a la gran cantidad de gente. Alguien le dijo a Jesús:
3: tu madre y tus hermanos están parados afuera y quieren verte.
0: Mi madre y mis hermanos son todos los que oyen la palabra de Dios y la obedecen.
1: Cierto día, Jesús les dijo a sus discípulos:
4: crucemos al otro lado del lago.
1: Así que subieron a una barca y salieron. Mientras navegaban, Jesús se recostó para dormir una siesta. Pronto se desató una tormenta feroz sobre el lago. La barca se llenaba de agua y estaban realmente en peligro. Los discípulos fueron a despertarlo.
5: ¡Maestro!
6: ¡Maestro!
5: ¡Maestro!
6: ¡Maestro! ¡Nos vamos a ahogar!
5: ¡Nos vamos a ahogar!
1: Cuando Jesús se despertó, reprendió al viento y a las tempestuosas olas. De repente la tormenta se detuvo y todo quedó en calma. Entonces les preguntó:
7: ¿dónde está su fe?
1: Los discípulos quedaron aterrados y asombrados.
8: ¿Quién es este hombre?
7: ¿Quién es este hombre?
9: Cuando da una orden, hasta el viento y las olas lo obedecen.
1: Luego llegaron a la región de los Gerasenos, al otro lado del lago de Galilea. Mientras Jesús bajaba de la barca, un hombre que estaba poseído por demonios salió a su encuentro. Por mucho tiempo había estado desnudo y sin hogar, y vivía en un cementerio, en las afueras de la ciudad. En cuanto vio a Jesús, soltó un alarido y cayó al suelo frente a él, y gritó:
10: ¿por qué te entrometes conmigo, Jesús? Hijo del Dios Altísimo. Por favor, te suplico que no me tortures.
1: Pues Jesús ya le había ordenado al espíritu maligno que saliera del hombre. Ese espíritu a menudo tomaba control de él. Aun cuando el hombre estaba bajo custodia, con cadenas y grilletes, simplemente los rompía y se escapaba al desierto totalmente controlado por el demonio.
0: ¿Cómo te llamas?
10: ¡Legión!
1: Contestó, porque estaba lleno de muchos demonios. Los demonios seguían suplicándole a Jesús que no los enviara al abismo sin fondo. Sucedió que había una gran manada de cerdos alimentándose en una ladera cercana, y los demonios le suplicaron que les permitiera entrar en los cerdos. Entonces Jesús les dio permiso. Así que los demonios salieron del hombre y entraron en los cerdos, y toda la manada se lanzó al lago por el precipicio y se ahogó. Cuando los que cuidaban los cerdos vieron lo sucedido, huyeron a la ciudad cercana y sus alrededores, difundiendo la noticia mientras corrían. La gente salió corriendo para ver lo que había pasado. Pronto una multitud se juntó alrededor de Jesús y todos vieron al hombre liberado de los demonios. Estaba sentado a los pies de Jesús, completamente vestido y en su sano juicio. Y todos tuvieron miedo. Entonces los que habían visto lo sucedido les contaron a los otros cómo había sido sanado el hombre poseído por demonios. Y todos los habitantes de la región de los Gerasenos le suplicaron a Jesús que se fuera y los dejara en paz, porque una gran ola de miedo se apoderó de ellos. Entonces Jesús regresó a la barca y se fue, y cruzó nuevamente al otro lado del lago. El hombre que había sido liberado de los demonios le suplicaba que le permitiera acompañarlo. Pero Jesús lo envió a su casa diciéndole:
0: no, regresa a tu familia y diles todo lo que Dios ha hecho por ti.
1: Entonces el hombre fue por toda la ciudad proclamando las grandes cosas que Jesús había hecho por él. Del otro lado del lago, las multitudes recibieron a Jesús porque lo estaban esperando. Y un hombre llamado Jairo, líder de la sinagoga local, se acercó y cayó a los pies de Jesús mientras rogaba que lo acompañara a su casa. Su única hija, que tenía unos 12 años, estaba muriendo. Mientras Jesús iba con Jairo, las multitudes lo rodeaban. Una mujer de la multitud hacía 12 años que sufría una hemorragia continua y no encontraba ninguna cura. Acercándose a Jesús por detrás, le tocó el fleco de la túnica. Al instante, la hemorragia se detuvo.
4: ¿Quién me tocó?
1: Preguntó Jesús. Todos negaron, y Pedro dijo:
5: Maestro, la multitud entera se apretuja contra ti.
4: Alguien me tocó a propósito, porque yo sentí que salió poder sanador de mí.
1: Cuando la mujer se dio cuenta de que no podía permanecer oculta, comenzó a temblar y cayó de rodillas frente a Jesús. A oídos de toda la multitud, ella le explicó por qué lo había tocado y cómo había sido sanada al instante.
4: Hija, tu fe te ha sanado. Ve en paz.
1: Mientras él todavía hablaba con ella, llegó un mensajero de la casa de Jairo, el líder de la sinagoga, y le dijo:
2: Tu hija está muerta. Ya no tiene sentido molestar al maestro.
1: Cuando Jesús oyó lo que había sucedido, le dijo a Jairo:
4: No tengas miedo. Solo ten fe, y ella será sanada.
1: Cuando llegaron a la casa, Jesús no dejó que nadie entrara con él, excepto Pedro, Juan, Santiago y el padre y la madre de la niña. La casa estaba llena de personas que lloraban y se lamentaban, pero Jesús dijo:
11: Dejen de llorar.
4: No está muerta. Solo duerme.
1: La multitud se rió de él, porque todos sabían que había muerto. Entonces Jesús la tomó de la mano y dijo en voz fuerte:
5: Niña, levántate.
1: En ese momento, le volvió la vida y se puso de pie enseguida. Entonces Jesús les dijo que le dieran de comer a la niña. Sus padres quedaron conmovidos, pero Jesús insistió en que no le dijeran a nadie lo que había sucedido.
12: Capítulo 9.
1: Cierto día, Jesús reunió a sus 12 discípulos y les dio poder y autoridad para expulsar a todos los demonios y sanar enfermedades. Luego los envió para que anunciaran a todos acerca del reino de Dios y sanaran a los enfermos. Les dio las siguientes instrucciones:
4: No lleven nada para el viaje, ni bastón, ni bolso de viaje, ni comida, ni dinero, ni siquiera una muda de ropa. Por todo lugar que vayan, quédense en la misma casa hasta salir de la ciudad. Y si en algún pueblo se niegan a recibirlos, sacúdanse el polvo de los pies al salir, para mostrar que abandonan a esas personas a su suerte.
1: Entonces ellos comenzaron su recorrido por las aldeas para predicar la buena noticia y sanar a los enfermos. Cuando Herodes Antipas, el gobernante de Galilea, oyó hablar de todo lo que Jesús hacía, quedó perplejo. Algunos decían que Juan el Bautista había resucitado de los muertos. Otros pensaban que Jesús era Elías o algún otro profeta levantado de los muertos.
13: Decapité a Juan, así que, ¿quién es este hombre de quien oigo tantas historias?
1: Y siguió tratando de ver a Jesús. Cuando los apóstoles regresaron, le contaron a Jesús todo lo que habían hecho. Luego él se retiró con ellos, sin llamar la atención, hacia la ciudad de Betsaida. Pero las multitudes descubrieron a dónde iba y lo siguieron. Jesús los recibió y les enseñó acerca del reino de Dios y sanó a los que estaban enfermos. Al atardecer, los 12 discípulos se le acercaron y le dijeron:
14: Despide a las multitudes para que puedan conseguir comida y encontrar alojamiento para la noche en las aldeas y granjas cercanas. En este lugar alejado no hay nada para comer.
1: Jesús les dijo:
4: Denles ustedes de comer.
2: Pero lo único que tenemos son 5 panes y 2 pescados. ¿O esperas que vayamos y compremos suficiente comida para toda esta gente?
1: Pues había alrededor de 5,000 hombres allí.
4: Díganles que se sienten en grupos de unos 50 cada uno.
1: Entonces todos se sentaron. Jesús tomó los 5 panes y los 2 pescados, miró hacia el cielo y los bendijo. Luego, a medida que partía los panes en trozos, se los daba a sus discípulos, junto con los pescados, para que los distribuyeran entre la gente. Todos comieron cuanto quisieron, y después los discípulos juntaron 12 canastas con lo que sobró. Cierto día, Jesús se alejó de las multitudes para orar a solas. Solo estaban con él sus discípulos, y les preguntó:
0: ¿Quién dice la gente que soy?
11: Bueno, algunos dicen Juan el Bautista, otros dicen Elías, y otros dicen que eres uno de los otros antiguos profetas que volvió de la muerte.
0: ¿Y ustedes? ¿Quién dicen que soy?
1: Pedro contestó:
5: Tú eres el Mesías, enviado por Dios.
1: Jesús les advirtió a sus discípulos que no dijeran a nadie quién era él.
0: El Hijo del Hombre tendrá que sufrir muchas cosas terribles. Será rechazado por los ancianos, por los principales sacerdotes y por los maestros de la ley religiosa. Lo matarán, pero al tercer día resucitará.
1: Entonces dijo a la multitud:
0: Si alguno de ustedes quiere ser mi seguidor, tiene que abandonar su manera egoísta de vivir, tomar su cruz cada día y seguirme. Si tratas de aferrarte a la vida, la perderás. Pero si entregas tu vida por mi causa, la salvarás. ¿Y qué beneficio obtienes si ganas el mundo entero, pero te pierdes o destruyes a ti mismo? Si alguien se avergüenza de mí y de mi mensaje, el Hijo del Hombre se avergonzará de esa persona cuando regrese en su gloria y en la gloria del Padre y de los santos ángeles. Les digo la verdad, algunos de los que están aquí ahora no morirán sin antes ver el reino de Dios.
1: Cerca de 8 días después, Jesús llevó a Pedro, a Juan y a Santiago a una montaña para orar. Y mientras oraba, la apariencia de su rostro se transformó y su ropa se volvió blanca resplandeciente. De repente aparecieron 2 hombres, Moisés y Elías, y comenzaron a hablar con Jesús. Se veían llenos de gloria y hablaban sobre la partida de Jesús de este mundo, lo cual estaba a punto de cumplirse en Jerusalén. Pedro y los otros se durmieron. Cuando despertaron, vieron la gloria de Jesús y a los 2 hombres de pie junto a él. Cuando Moisés y Elías comenzaron a irse, Pedro, sin saber siquiera lo que decía, exclamó:
5: ¡Maestro! ¡Es maravilloso que estemos aquí! ¡Hagamos 3 enramadas como recordatorios! ¡Una para ti, una para Moisés y la otra para Elías!
1: Pero no había terminado de hablar cuando una nube los cubrió, y mientras los cubría, se llenaron de miedo. Entonces, desde la nube, una voz dijo:
15: Este es mi Hijo, mi elegido. Escúchenlo a Él.
1: Cuando la voz terminó de hablar, Jesús estaba allí, solo. En aquel tiempo, no le contaron a nadie lo que habían visto. Al día siguiente, después que bajaron del monte, una gran multitud salió al encuentro de Jesús. Un hombre de la multitud le exclamó:
16: Maestro, te suplico que veas a mi hijo, el único que tengo. Un espíritu maligno sigue apoderándose de él, haciéndolo gritar. Le causa tales convulsiones que echa espuma por la boca. Lo sacude violentamente y casi nunca lo deja en paz. Le supliqué a tus discípulos que expulsaran ese espíritu, pero no pudieron hacerlo.
0: Gente corrupta y sin fe. ¿Hasta cuándo tendré que estar con ustedes y soportarlos?
1: Entonces le dijo al hombre:
0: Tráeme a tu hijo aquí.
1: Cuando el joven se acercó, el demonio lo arrojó al piso y le causó una violenta convulsión. Pero Jesús reprendió al espíritu maligno y sanó al muchacho. Después lo devolvió a su padre. El asombro se apoderó de la gente al ver esa majestuosa demostración del poder de Dios. Mientras todos se maravillaban de las cosas que él hacía, Jesús dijo a sus discípulos:
0: Escúchenme y recuerden lo que digo. El Hijo del Hombre será traicionado y entregado en manos de sus enemigos.
1: Sin embargo, ellos no entendieron lo que quiso decir. El significado de lo que decía estaba oculto de ellos. Por eso no pudieron entender y tenían miedo de preguntarle. Entonces los discípulos comenzaron a discutir entre ellos acerca de quién era el más importante. Pero Jesús conocía lo que ellos pensaban, así que trajo a un niño y lo puso a su lado. Luego les dijo:
0: todo el que recibe de mi parte a un niño pequeño como este, me recibe a mí. Y todo el que me recibe a mí, también recibe al Padre, quien me envió. El más insignificante entre ustedes es el más importante.
1: Juan le dijo a Jesús:
17: Maestro, vimos a alguien usar tu nombre para expulsar demonios, pero le dijimos que no lo hiciera porque no pertenece a nuestro grupo.
0: No lo detengan. Todo el que no está en contra de ustedes está a su favor.
1: Cuando se acercaba el tiempo de ascender al cielo, Jesús salió con determinación hacia Jerusalén. Envió mensajeros por delante a una aldea de Samaria para que se hicieran los preparativos para su llegada. Pero los habitantes de la aldea no recibieron a Jesús porque iba camino a Jerusalén. Cuando Santiago y Juan vieron eso, le dijeron a Jesús:
16: Señor, ¿quieres que hagamos bajar fuego del cielo para que los consuma?
1: Entonces Jesús se volvió a ellos y los reprendió. Así que siguieron de largo hacia otro pueblo. Mientras caminaban, alguien le dijo a Jesús:
16: te seguiré a cualquier lugar que vayas.
1: Jesús le respondió:
0: los zorros tienen cuevas donde vivir, y los pájaros tienen nidos, pero el Hijo del Hombre no tiene ni siquiera un lugar donde recostar la cabeza.
1: Dijo a otro:
0: ven, sígueme.
1: El hombre aceptó, pero le dijo:
16: Señor, deja que primero regrese a casa y entierre a mi padre.
0: Deja que los muertos espirituales entierren a sus propios muertos. Tu deber es ir y predicar acerca del reino de Dios.
1: Otro dijo:
18: sí, Señor, te seguiré. Pero primero deja que me despida de mi familia.
0: El que pone la mano en el arado y luego mira atrás, no es apto para el reino de Dios.
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ti, Jesús. Te contemplamos con los ojos de nuestro corazón. Tú eres nuestra única esperanza. Cristo.

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15 de agosto. Solo Cristo limpia nuestro corazón. ¿Quién puede decir, yo he limpiado mi corazón, limpio estoy de mi pecado? Proverbios 29. Hay situaciones en las que necesitamos la ayuda de otra persona para ver aquello que nosotros mismos no podemos notar. De manera similar, la Biblia nos enseña que nuestro mayor problema no es algo externo, sino la condición de nuestro propio corazón. Con frecuencia, no percibimos con claridad nuestro pecado ni comprendemos cuánto necesitamos la gracia de Dios para ser transformados. El proverbio leído al inicio plantea una pregunta cuya respuesta es evidente. Nadie puede afirmar que ha limpiado su propio corazón o que está libre de pecado. Todos hemos pecado y ninguno tiene la capacidad de justificarse delante de Dios por sus propios méritos. Solo Jesucristo, mediante su muerte y resurrección, puede perdonar nuestros pecados y limpiarnos de toda maldad. Al acercarnos a Él con arrepentimiento y fe, encontramos el perdón y la restauración que jamás podríamos alcanzar por nosotros mismos. Esta verdad también debe producir humildad en nuestra manera de relacionarnos con los demás. Al recordar que todos dependemos de la misma gracia, evitaremos una actitud de superioridad y estaremos más dispuestos a animar, corregir y acompañar a nuestros hermanos en su crecimiento espiritual. Que nunca olvidemos que el Evangelio no es solo el camino por el cual comenzamos la vida cristiana, sino también la esperanza que necesitamos cada día para seguir creciendo en santidad. La frase para reflexionar hoy es: reconozcamos que solo Cristo puede limpiar nuestro corazón y transformar nuestra vida.

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Oye, Israel. El Señor nuestro Dios, Jehová uno es. Y amarás al Señor tu Dios de todo tu corazón, y de toda tu alma, y con todas tus fuerzas. Y estas palabras que yo te mando hoy estarán sobre tu corazón. Y las repetirás a tus hijos y hablarás de ellas estando en tu casa y andando por el camino, y al acostarte y cuando te levantes. Y las atarás como una señal en tu mano, y estarán como frontales en tus ojos. Y las escribirás en los postes de tu casa y en tus puertas.

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0: En Armonía, le indicamos la hora.
2: 8:06. 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
4: La escritura dice en un texto que se encuentra en Proverbios 8, los versículos del 18 al 21. Y la Biblia en este pasaje dice lo siguiente: conmigo están las riquezas y el honor, la fortuna duradera y la justicia. Mi fruto es mejor que el oro puro, y mi ganancia es mejor que la plata escogida. Yo ando por el camino de la justicia, por en medio de las sendas del derecho, para otorgar heredad a los que me aman y así llenar sus tesoros. El Señor añada bendición a su palabra. Estamos viendo los hábitos de los íntegros, los hábitos de las personas sabias. Ya nosotros sabemos por Proverbios capítulo 1, versículo 7, que el principio de la sabiduría es el temor de Jehová. Lo que quiere decir que cuando hablamos de personas sabias, teológicamente hablando, estamos hablando de personas que tienen temor de Dios, que conocen a Dios, que se han convertido a Jesucristo. Sin embargo, he aclarado que hay personas que no profesan la fe, sin embargo, en algunas áreas de su vida coinciden con los principios de la sabiduría que presenta la Biblia, y en esos aspectos esas personas pueden ser catalogadas como sabias. Es posible, y conozco matrimonios que ni él ni ella son cristianos, sin embargo, la sabiduría de Dios para el matrimonio lo aplican a sus vidas, y en ese aspecto de sus vidas ellos pueden llamarse sabios. Lo que quiere decir que hay personas que no son cristianas, pero aplicando los procedimientos bíblicos, manejan bien sus finanzas, y en ese aspecto del manejo de los recursos que Dios le da, podemos decir que ellos son llamados sabios. Lo antónimo, lo contrario de esto, es que hay personas que se llaman ser cristianas y en el caso específico de las finanzas son un desastre, llenos de deudas, personas torpes en el manejo de los recursos, malos administradores, despilfarradores o avaros. Todo esto es un manejo no sabio de las finanzas. En este pasaje que acabamos de leer, la sabiduría se presenta como si fuera una persona. Apela el autor Salomón a imaginarse la sabiduría como si fuera alguien. Y esa sabiduría habla y clama y le dice a las personas: ámame, anda conmigo. De hecho, la sabiduría aquí es presentada como alguien que nos seduce y nos invita a estar cerca de ella, a dejarnos guiar, a escuchar lo que nos dice. Obviamente, hay personas que prestan resistencia a esa persona que es la sabiduría. Es una imagen, es un recurso que usa el autor para llamar la atención de aquellos que son sus lectores. La sabiduría como si fuera un llamado que hace a las personas, se presenta aquí en este pasaje. Y en este pasaje específico, en los versículos 18 al 21, la sabiduría da un paso más y muestra su relación con el dinero, algo que es tan complejo. No es fácil ser sabios y manejar los recursos que Dios nos da de manera sabia. En ocasiones el sabio va a pasar por indiferente o va a pasar como irresponsable. ¿Por qué? Porque todo el mundo tiene un criterio particular de cómo debe usarse los recursos que Dios nos da. Como decía Manuel Bretón de los Herreros, que lo mencioné la semana pasada y vuelvo y apelo a su cita maravillosa: ¿qué es el dinero? Nada si no se gasta, nada si se malgasta. Lo que quiere decir con esto, que hay que darle el uso correcto a los recursos que Dios nos da. En estos versículos del 18 al 21 se presenta que las riquezas y el manejo de los recursos, cuando vienen como resultado de una vida sabia, van más allá de lo material. Es decir, la riqueza no es solo dinero, como lo presenta aquí este pasaje. La riqueza no es solamente tener una cuenta abultada en el banco, ser exitoso en los negocios desde el punto de vista bíblico. Ser rico es mucho más que eso. Si nosotros vamos a las librerías, ya sea de manera virtual o física, y vamos a la sección donde Hay libros sobre el dinero y cómo hacerse rico. Es increíble los títulos que hay. Yo estuve en una librería y conté más de 150 títulos sobre cómo hacerse rico. Y es increíble cómo la gente lo compra, y la mayoría de la gente que lo compra no son ricos. Mi mamá decía, cuando veía a la gente jugando dinero, que el que juega por necesidad pierde por obligación. Realmente no es tan sencillo. La obsesión que tienen las personas por enriquecerse habla de lo desenfocada que está la mayoría de la gente. ¿Por qué? Porque bíblicamente hablando, manejar recursos económicos y ricos y manejar tesoro va más allá que tener dinero. Por una sencilla razón, el sentido de la vida no está ahí. El gran Salomón, con toda la riqueza que obtuvo, que Dios le dio, concluye diciendo en el capítulo 3 que todo es vanidad. Todo lo que hay debajo del sol es vanidad. Llegará el momento en el que el último acto de nuestra historia hará que el telón de nuestras vidas caiga, y nada de lo que nosotros hemos podido obtener nos lo vamos a llevar. Nuestro Señor Jesucristo, hablando acerca de eso, en Lucas capítulo 12, versículo 15, dice: y les dijo: estad atentos y guardaos de toda forma de avaricia, porque aun cuando alguien tenga abundancia, su vida no consiste en sus bienes. Parafraseando lo que dice la versión Reina Valera del 60, la felicidad del hombre no consiste en los bienes materiales que posee. Porque bíblicamente hablando, aunque la Biblia no condena las riquezas, sino el mal uso que se le da de ella, a ellas, la Biblia sí señala con claridad que tener dinero y tener riqueza no es suficiente para tener el sentido de la vida. Cristo reitera algo que es recurrente en todas las escrituras y tiene que ver sobre el peligro que hay en que nosotros nos convirtamos en esclavos del dinero. En vez de ser que nosotros lo manejemos de una manera sabia, el dinero termina manejándonos a nosotros. El dinero es útil y necesario, pero comparado con las cosas más importantes, es banal, porque no nos da lo que verdaderamente da significado y sentido a la vida. Esta es una declaración axiomática, total y absoluta. Es un valor no negociable en la verdad bíblica. La Biblia condena la avaricia, la explotación, el egoísmo, el acaparamiento, el engaño, la deshonestidad, la fullería y todas formas de manejo ilícito del dinero. No el dinero en sí mismo, no el uso que nosotros podemos darle. Manejar recursos económicos desde el punto de vista bíblico es más que dinero. Es más que simplemente trabajar duro para obtener riqueza. Va más allá, trasciende eso. Como lo dice los versículos 18 y 19 de este capítulo 8 de Proverbios. Y lo leo nuevamente. La sabiduría dice eso. Imaginémonos la sabiduría como una persona. Y ella dice lo siguiente: conmigo están las riquezas y el honor. ¿Sabe por qué dice que están las riquezas y el honor? Sobre todo en el contexto de países latinoamericanos, de países africanos, de países asiáticos, donde las personas incurren en la política para enriquecerse. Nosotros lo sabemos aquí. Y no es difícil detectar quién se ha enriquecido de manera ilícita. ¿Por qué? Porque no solamente malversan los fondos públicos, no solamente hay tráfico de influencia y todo tipo de uso doloso de los recursos del Estado, no solamente está eso, sino que por encima de eso entonces lo ostentan y hay unas riquezas y un estilo de vida que no se puede justificar. Tienen riquezas, pero no tienen honor. Por eso, una persona sabia puede tener riquezas, pero las riquezas no pueden ser a expensa del honor. Hay muchas personas con honra, porque la honra se compra, pero el honor no. El honor es el resultado de un buen comportamiento, de un buen testimonio, de pasar por áreas donde era fácil vulnerar los sistemas de control e enriquecerse. Aquí, a quien Dios le quiere dar riquezas, Dios se la va a dar, pero no a expensa del honor. Por eso dice la sabiduría: una persona que anda conmigo, una persona que es sabia, va a ser rica, si Dios quiere que sea rica, pero no sacrificando su honor. Conmigo están las riquezas y el honor, la fortuna duradera y la justicia. Por eso somos esclavos de la palabra de Dios. Por eso es que palabra de Dios está hablando de recursos. Pero hay muchas personas que tienen muchos recursos, muchas riquezas, pero sobre la base de la injusticia y la base del deshonor. Así no quiero riquezas. Pero en un mundo que sobreestima lo material, no importa el honor, no importa la justicia. Conmigo están las riquezas y el honor, y la fortuna duradera y la justicia. Bendito sea el nombre del Señor. Mi fruto es mejor que el oro. Claro, porque tener dinero desde el punto de vista bíblico va más allá de lo material. Mi fruto es mejor que el oro puro. Y mi ganancia es mejor que la plata escogida. Por un principio básico, ser una persona que maneja dinero, ser una persona rica, lo primero que nos dice este texto es más que dinero, no tiene que ver solamente con dinero. Ser una persona con recursos es más que dinero. Como dijimos anteriormente, la sabiduría en este pasaje se presenta como una persona, se expresa, se dirige a todos. Y nos dice, versículo 6, vayan al versículo 6 conmigo en este capítulo 8. Escucha, porque hablaré cosas excelentes. Subraye eso. La sabiduría está clamando, escúchame. Esta es la sabiduría que viene del cielo, la sabiduría que viene de Dios, que clamas en las azoteas, en las calles, en los callejones, en las montañas. Escúchame, mira mis principios, mira lo que yo te digo, escucha. ¿Sabe por qué? Porque hay personas que tienen oídos y no escuchan, tienen ojos y no ven. Escucha, y lo hace en un imperativo, escuchad, porque hablaré cosas excelentes. ¿Cuáles son las cosas excelentes? Aquí la presenta. Escuchad, solamente quiere las riquezas, pero no quiere la sabiduría. Y el que quiere riquezas sin sabiduría, entonces va a entregar su honor y va a ser injusto. Aquí, porque somos muy pacientes, o no sé si serviles, pero yo he visto videos de personas en otros países que han sido acusadas de malversación y de todo tipo de acusaciones, y han sido procesados, y cuando llegan a un lugar público la gente se para y se va. Tienen riquezas, pero no tienen honor. Tienen riquezas, pero sobre la base de la extorsión, el delito, el crimen y la injusticia. La sabiduría dice: escuchad, porque hablaré cosas excelentes. Clama, En otras palabras, usted y yo estamos aquí, pero es para escuchar, para lo que nosotros estamos oyendo, procesarlo y aplicarlo a nuestras vidas. Recuerden el Señor Jesús en el Sermón del Monte, cuando termina: cualquiera pues que escucha estas palabras y no las hace es una persona insensata, es una persona no sabia, que construyó su casa sobre la arena y cuando vienen tormentas y tempestades se desploma. Y aquí la sabiduría está diciendo: escuchad, escuchad, procesa, analiza, medita, aplica. Versículo 10, recibid mi instrucción. Todos son términos sinónimos, apelando a que no solamente leamos y no solamente escuchemos, sino que apliquemos a nuestras vidas. Qué terrible, qué triste sería que dentro de este conglomerado que hay aquí, los que nos ven de manera virtual, escuchen, oigan, vean y salgan por estas puertas o termine esta transmisión a volver a hacer lo mismo. Por algo, el autor, inspirado por el Espíritu Santo del Señor, está diciendo: escuchad, recibid mi instrucción. Versículo 12, yo, la sabiduría, habito con la prudencia. Versículo 17, amo a los que me aman. Es un romance, es un cortejo. La sabiduría toma la iniciativa y quiere seducirnos y nos dice: ven, abrázame, vive conmigo. No te despegues de mí. Yo, si tú me amas, yo te voy a amar. Y si está en los propósitos de Dios darte dinero, no será ni a cambio de tu honor, ni sobre la base de la injusticia. Ser personas de recursos es más que dinero. El llamado que hace la sabiduría es que lo material, sin los ornamentos del honor y de la piedad, sin los adornos del amor, de la justicia, de la compasión, de la misericordia, es grotesco. Es abominable. Podrás tener collares Tiffany y podrás tener Patek Philippe en tu muñeca, pero si no es sobre la base de la piedad, eso es hedor para Dios. Los humanos quizás se impresionarán y te dirán: qué hermoso collar tiene, qué reloj más sofisticado tiene. Pero eso no impresiona al dueño del oro y la plata, que es Dios. Para Dios, el principal ornamento es el del corazón. Yo, la sabiduría, habito con la prudencia. Veamos más de cerca las declaraciones y las ventajas de procurar la sabiduría por encima del dinero. Versículo 14. El consejo y la prudencia van juntas. Son 10 declaraciones que aparecen en estos versículos que son extraordinarias. El poder es mío. Versículo 14 también, el mismo versículo 14, ella es la dueña de la inteligencia. Versículo 15, 16, por ella reinan los reyes, los príncipes. Versículo 17, los nobles. Versículo 17, a los que le aman. Versículo 18, riquezas y honor. Versículo 18 también, fortuna duradera. Versículo 19, la sabiduría es más que las joyas. Versículo 20, promueve la justicia y el derecho. Estas declaraciones están ahí, desglosadas. No solamente es el afán de buscar dinero, no importa cómo. El dinero no es malo en sí, es el uso que se le da. A Salomón se le atribuyen la mayoría de los proverbios, como hemos visto, y uno de los aspectos que más sobresalen en su vida es que fue un hombre muy sabio. Nosotros conocemos la historia. Salomón, Dios le dice: ¿qué pides para gobernar al pueblo? ¿Ustedes recuerdan lo que pidió Salomón? Pidió dinero. ¡Dame mucho dinero! que es lo que la mayoría de las personas quieren, mucho dinero. ¿Cuántas personas multimillonarias han muerto sin escatimar lo que haya que dar para obtener la salud? Te puede comprar con el dinero los mejores médicos a tu servicio, los mejores sistemas de salud, los mejores medicamentos, pero no te puede comprar la salud. Te puedes comprar mucha gente que te rodee, pero no la sinceridad de ellos. Te puede comprar muchos amantes, pero no el amor. Puedes incluso estar sentado o sentada en una silla de esa y venir cada domingo y no tener la salvación. Puede tener mucho view y mucho like, pero no la lealtad de las personas. Entonces, si es a partir de eso simplemente, entonces las cosas más importantes no se pueden comprar con el dinero. Por eso cuando Dios le dice a Salomón, ¿qué tú pides? Miren lo que pidió Salomón. Segundo libro de las Crónicas 1:10. Dame ahora sabiduría y conocimiento para que pueda salir y entrar delante de este pueblo. Porque ¿quién podrá juzgar a este pueblo tuyo tan grande? Todos sabemos el resto de la historia. Dios le dio sabiduría y también le dio riquezas. Ahora, el pasaje no enseña que todo aquel que pide sabiduría, también Dios le va a dar riqueza. Porque entonces, yo sé cómo somos. Ahora no, vamos a pedir sabiduría. Porque entonces, si yo pido sabiduría, Dios me va a dar riqueza. Entonces, lo que está pidiendo sabiduría es para ser rico. La Escritura dice, si alguno tiene falta de sabiduría, pídala a Dios. Y Él le dará abundantemente y sin reproche. Pero no promete dinero. Lo que promete es sabiduría. ¿Por qué? Porque lo que realmente necesitamos para vivir es a Dios y la sabiduría que viene de Él. El dinero, si Él quiere, lo va a mandar. Y hay promesas que Dios nos hizo y nos conoce y nos va a dar conforme a lo que nosotros podamos administrar. Hay personas que quieren mucho dinero, pero no tienen el más mínimo sentido común para manejar fortunas. Y eso lo he visto, personas que tienen vidas modestas y de repente comienzan a prosperar y su prosperidad es su perdición. Pero todo el mundo dice, no, yo sí sé. Sin embargo, la Escritura nos enseña que eso no es así. Todos sabemos entonces que Dios le concedió eso a Salomón y le concedió riquezas. Hay muchas personas sabias que son ricas y hay muchas personas sabias que no son ricos. El propósito de la sabiduría no es darnos riquezas. El propósito de la sabiduría es que nosotros nos conduzcamos conforme a la voluntad de Dios en nuestro paso por aquí, por la tierra. Así que pedir sabiduría no es garantía de riquezas, pero sí estar en el camino de lo correcto. Y en ese sentido, podemos añadir dos cosas. Cuando buscamos a Dios con todo nuestro corazón, nosotros lo vamos a encontrar, como lo vemos en primer libro de los Reyes 3:3-7. Y aquellos que honran a Dios, Dios lo va a honrar. Primer libro de los Reyes 3:11-13 y primer libro de Samuel 2:30. La gran enseñanza es que Salomón, a pesar de ser tan rico, estaba consciente que la sabiduría es más que el dinero. Y lo escribe y lo dice. El poder no está en lo material. Poner la mirada en la riqueza por encima de todo es un camino peligroso. No es que las riquezas sean malas, vuelvo y reitero, pero las riquezas sin sabiduría es un barril de pólvora para todo aquel que no se da cuenta del peligro que esto conlleva. De hecho, aún pensadores, escritores no cristianos que hablan acerca de la diferencia entre ricos y pobres, entre los países ricos y entre los países pobres, enseñan que ni siquiera un país es rico o es pobre por la cantidad de recursos naturales que tenga o por la antigüedad cultural que tenga. ¿Por qué? Porque se compara con países como, por ejemplo, Egipto, que es un país milenario y tiene una cantidad enorme de pobres, comparado con países relativamente nuevos, jóvenes como Australia o Nueva Zelanda, que son ricos. Las riquezas no tienen que ver con recursos naturales. Un teórico de la economía dice: si la cultura, la geografía y los recursos naturales no pueden explicar este fenómeno, es decir, de que hay países con grandes recursos naturales y son pobres, como hay personas que tienen mucho dinero pero siguen siendo pobres y miserables. Entonces, ¿dónde está la diferencia? Lo que tienen los países ricos, dice este economista, son instituciones que funcionan, países que promueven la justicia, la honestidad, las reglas, el Estado de Derecho, la competencia lícita y cero tráfico de influencia, que tienden a proveer reglas justas, predecibles y aplicables a todos. Cierro la cita. ¿De qué está hablando? ¿Está hablando solamente de dinero? No, está hablando de valores. Por eso dice la Biblia: más buscar primeramente el reino de Dios y su justicia. Vamos a buscar el rostro de Dios, vamos a buscar su voluntad, vamos a procurar la sabiduría que viene de lo alto, la que nos dirige, la que nos guarda, la que nos bendice. No importa cómo esté nuestra cuenta bancaria, si buscamos el reino de Dios y su justicia, lo que Él tiene para nosotros vendrá, y lo que Él tiene para nosotros entonces es bueno. Pero tenemos que buscar el reino de Dios y su justicia. El problema está en que queremos las bendiciones de Dios para manejar estas bendiciones como nosotros queramos. Y solamente interpretamos bendiciones de Dios en términos materiales, no en términos de valores. Entonces, este pasaje nos enseña que tener dinero va más allá de lo material. Ser rico es más que tener dinero. Conmigo están las riquezas y el honor, la fortuna duradera y la justicia. Mi fruto es mejor que el oro puro, y mi ganancia mejor que la plata. Lo segundo que nos dice este pasaje es que hay personas que son sabias y tienen recursos, pero eso es parte de la providencia afectiva de Dios. Mire lo que dice los versículos 20 y 21 del mismo capítulo 8. Yo ando por el camino de la justicia, y es reiterativo, por medio de la senda del derecho, es decir, de la integridad, para otorgar heredad a los que me aman y así llenar sus tesoros. Es un acto soberano de Dios, porque la sabiduría viene de Dios. Y Dios puede bendecir a alguien con recursos. Y una persona con recursos no solamente es una bendición para su vida, es una bendición para todos. El que hurte, no hurte más, sino trabaje con sus manos haciendo lo que es bueno para que tenga que compartir con el que padece necesidad. Si Dios te ha dado recursos, es para que esos recursos tú puedas compartirlo, no para que se queden contigo nada más, en nombre de una buena administración, en nombre de que yo he trabajado mucho para tener esto, en nombre de tus inseguridades. Yo ando por el camino de la justicia, por en medio de las sendas del derecho. En estos versículos muestra la sabiduría caminando en justicia y en camino de integridad incuestionable. Aquí el autor presenta la justicia y el andar correctamente como una condición para tener los recursos de una manera bien habida. Eso no se negocia para Dios. Yo no puedo decirle a Dios por medio de una operación ilícita, ay Señor, ayúdame. O como una persona que se encuentra en una cartera y dice, ay, esto me lo puso Dios a mí. Eso no es de Dios. Yo escuché un predicador hace muchos años por televisión diciendo que Dios bendice tanto a las personas que un hermano por el cual él había orado, oiga bien, no tenía dinero, y que el Señor le dijo, ve al cajero electrónico, y que ese hermano que no tenía dinero en su cuenta metió la tarjeta y brrr. Así es Dios, y allí estaban los incautos, los ignorantes, está aplaudiendo, gloria a Dios, y todo el mundo por el cajero. Estimulados por una persona que está llamando a hacerse ricos o a tener recursos de una manera ilícita. ¿Puede un cajero electrónico equivocarse y darnos dinero que no es nuestro? Sí, por eso tienen una cámara y lo van a llamar para que usted devuelva lo que no es suyo. Ahora, un juez, a un fiscal, usted dice, no, eso me lo dio Dios.

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15 de agosto. Solo Cristo limpia nuestro corazón. ¿Quién puede decir, yo he limpiado mi corazón, limpio estoy de mi pecado? Proverbios 29. Hay situaciones en las que necesitamos la ayuda de otra persona para ver aquello que nosotros mismos no podemos notar. De manera similar, la Biblia nos enseña que nuestro mayor problema no es algo externo, sino la condición de nuestro propio corazón. Con frecuencia, no percibimos con claridad nuestro pecado ni comprendemos cuánto necesitamos la gracia de Dios para ser transformados. El proverbio leído al inicio plantea una pregunta cuya respuesta es evidente. Nadie puede afirmar que ha limpiado su propio corazón o que está libre de pecado.

Todos hemos pecado y ninguno tiene la capacidad de justificarse delante de Dios por sus propios méritos. Solo Jesucristo, mediante su muerte y resurrección, puede perdonar nuestros pecados y limpiarnos de toda maldad. Al acercarnos a Él con arrepentimiento y fe, encontramos el perdón y la restauración que jamás podríamos alcanzar por nosotros mismos. Esta verdad también debe producir humildad en nuestra manera de relacionarnos con los demás. Al recordar que todos dependemos de la misma gracia, evitaremos una actitud de superioridad y estaremos más dispuestos a animar, corregir y acompañar a nuestros hermanos en su crecimiento espiritual. Que nunca olvidemos que el Evangelio no es solo el camino por el cual comenzamos la vida cristiana, sino también la esperanza que necesitamos cada día para seguir creciendo en santidad. La frase para reflexionar hoy es: reconozcamos que solo Cristo puede limpiar nuestro corazón y transformar nuestra vida.

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5: En armonía, le indicamos la hora.
6: 11 horas en punto.
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0: días, queridos hermanos y hermanas que ya están con nosotros sintonizando la red de emisoras Armonía y ya preparados para poder disfrutar de una nueva edición de Sábado en Familia en este día festivo, claro que sí, sábado 15 de agosto, donde me imagino que quizás muchos están descansando. Un sábado donde, más aún que los sábados normales, debiera quizás estar en familia la gran mayoría de nuestros hermanos en este día festivo. Y bueno, quizás alguno no, alguno igual ha tenido que trabajar o tener turno a pesar de ser festivo, pero también, por supuesto, nos alegramos que esté con nosotros. Donde quiera que usted se encuentre en este día, ya sea en el hogar, ya sea en el trabajo, ya sea viajando o en cualquier otro lugar, esperamos que pueda acompañarnos durante estas 2 horas, 120 minutos, en los cuales estaremos compartiendo un programa en el cual siempre apuntamos hacia la familia para compartir una palabra de Dios, una enseñanza que va enfocado en ese sentido. Compartimos también hermosas alabanzas y compartimos también algunas cositas más que también son de mucha bendición y también de edificación para todos, para toda la familia, para los padres, para los hijos, para los abuelos, para los nietos, para los tíos, para los sobrinos y para los que quizás están solitos, no están en familia también. También, por supuesto, puede ser de bendición todo lo que vamos a compartir y también esperamos que sean parte. Quizás no hay una familia de sangre, pero estamos en la familia y pertenecemos a la familia de Dios, que es lo más importante. Y hablando de familia, tengo como siempre, como cada sábado, a mi amada esposa Aide Sepúlveda, que siempre estamos juntos realizando este programa. Así que les saludo. ¿Cómo está usted? Buenos días.
1: Muy buenos días, estamos muy bien con gozo, ¿cierto? Con gozo en el Señor y saludamos ahí con mucho amor a nuestros hermanos y amigos. Y qué alegría nuevamente poder acompañar a cada uno de nuestros hermanos. Ahí, como usted decía, quizás están en sus hogares, ¿cierto? Descansando en algún otro quehacer. Y es una bendición para nosotros poder acompañarles cada sábado. Así que le damos la bienvenida a este programa Sábado en Familia, donde nuevamente estaremos abriendo nuestras Biblias y conociendo acerca de la voluntad de Dios para nosotros, sus hijos, en esta área tan hermosa como lo es la familia. Así que esperamos que sea un tiempo de bendición, donde aprendamos, donde seamos exhortados, enseñados y nuestros corazones, por supuesto, estén receptivos a la palabra del Señor. Así que feliz, contenta, agradecida con el Señor y ansiosa, deseosa de lo que el Señor va a hablar a nuestros corazones.
0: Por supuesto que sí, ese es nuestro deseo, que podamos ser todos bendecidos. Así que vaya un abrazo para cada uno de ustedes, amados hermanos, donde quiera que nos esté sintonizando, en cualquiera de las más de 50 estaciones que tiene la red de emisoras Armonía, ¿verdad, amada esposa? Desde Arica
1: a Porvenir.
0: Hasta Porvenir. Así y los que están quizás en cualquier lugar del mundo a través de
1: armonia.cl.
0: Eso es. Así que todos sean bienvenidos a esta jornada sabatina.
1: Amén.
0: Vamos a orar, vamos a dar gracias al Señor, vamos a encomendar este tiempo a nuestro Dios como lo hacemos, ¿verdad? En cada inicio de programa, porque por supuesto reconocemos que todo es por su gracia y queremos además que todo sea para su gloria. Así que vamos a orar. Le invitamos a que nos acompañe y juntos podamos agradecer al Señor. Padre amado, gracias te damos en esta mañana porque una vez más tenemos esta hermosa oportunidad de dar inicio a un nuevo programa. Como lo hacemos cada semana, siempre, Señor, manifestamos el deseo que tiene nuestro corazón, que es tener un tiempo de bendición, de grata compañía para nuestros hermanos. Y sabemos que eso no se logra con nada que nosotros tengamos que ofrecer o que entregar, sino que simplemente es cuando tu palabra está presente, cuando tus verdades son anunciadas, cuando podemos dar un consejo bíblico, cuando podemos, Señor, hacer todo tal como tú nos enseñas. Sabemos que eso es lo que puede bendecir la vida, el corazón de quienes están en sintonía. Y ese es nuestro deseo, Señor. Y por eso es que te pedimos, te rogamos que tú seas dirigiendo nuestras palabras, la enseñanza, las alabanzas y todo lo que vamos a compartir. Pero también, además de pedirte por nosotros aquí junto a mi esposa, también por supuesto pedimos que al otro lado, donde están cada uno de nuestros hermanos escuchando este programa, también puedan haber corazones receptivos, puedan haber, Señor, oídos atentos. Y no solamente nos referimos en el sentido físico, sino que en el sentido espiritual, que puedan estar atentos, prestos, deseosos de recibir una enseñanza que pueda ser atesorada en el corazón y llevada a la práctica en el día a día. Todos necesitamos esto, Señor, y por eso sabemos que es un privilegio que tú das estas instancias. Tú provees estos medios de comunicación, Señor, y estos espacios para poder compartir las verdades de las Escrituras. Por eso, una vez más te agradecemos y rogamos, Señor, que todos podamos ser edificados a través de lo que vamos a estar compartiendo a lo largo de este programa. Te damos muchas gracias, Señor, y pedimos esa bendición para todos los que están en sintonía. Esa bendición que rogamos y que recibimos a través de los méritos de Jesucristo, nuestro amado y fiel Salvador. Amén y amén. Como siempre lo hacemos, comenzamos esta jornada cantando al Señor, entonando ahí una linda alabanza para la gloria de nuestro Dios.
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0: Qué hermoso, qué lindo, ahí podíamos disfrutar de esa linda alabanza que entonábamos todos juntos para la gloria de nuestro Dios, como siempre tenemos que hacerlo, ¿verdad? Que cada cántico siempre busque, tenga como propósito exaltar la gloria del Señor, declarar sus grandezas, sus atributos, todo lo que Él ha hecho, sus proezas, sus maravillas, y anunciar su santo nombre.
1: Amén. El único digno de ser exaltado, el único digno de ser alabado, por eso le alabamos, le adoramos.
0: Claro que sí, así es. Bueno, amada esposa, damos gracias a Dios por este tiempo que Él nos da. Y hoy, en este sábado 15, ¿verdad?, de agosto, día festivo, seguimos avanzando. Nosotros no descansamos.
1: Así es.
0: Para la gloria del Señor lo decimos, por supuesto. No descansamos.
1: Por supuesto, no se está quejando.
0: No, para nada. ¿Cómo va a ser una queja? Al contrario.
1: Es un gozo servir.
0: Sí, por supuesto. Y en este día seguimos adelante. Nada de pausa ni nada, no. Sino que seguir adelante. Porque, por supuesto, la serie en la cual nos encontramos, que es Criando para la Gloria de Dios, es una serie que entonces sigue avanzando semana a semana.
1: Amén.
0: Y hoy día, por supuesto, no va a haber ninguna diferencia. Así que, amada esposa, cuéntenos, por favor, ¿qué es lo que vamos a estar compartiendo en la jornada de hoy?
1: Hoy estaremos en el tema 11 ya. 11. Que tiene por título Enseñando a nuestros hijos a aprovechar bien el tiempo.
0: Ah, qué bien, qué bien, qué bien. Excelente tema entonces para compartir en el día de hoy. Así
1: Amén.
0: Que en algunos minutos más vamos a estar ya iniciando ese tema.
1: Amén.
0: Pero antes, amada esposa, también recordar que, por supuesto, venimos de días de acción de gracias que tuvieron lugar este jueves 13 y ayer, ¿verdad? Viernes 14. Un poquito adelantado quizás, pero es porque, bueno, a veces por las fechas tiene que hacerse así, ya que recién caía 15 hoy sábado, entonces,
1: claro.
0: Y después ya el lunes estamos un poco ya pasado de lo que es la quincena, ya estamos a 17. Así que este jueves 13 y viernes 14 tuvimos estos días de acción de gracias, y aunque eso ya pasó, pero siempre está ahí abierta la invitación para que los hermanos sepan de que no solamente en esos días se puede ofrendar, sino que cualquier día siempre está ahí la cuenta corriente a disposición para colaborar, para ofrendar al Señor y para apoyar este ministerio Armonía. Así que, amada esposa, la verdad, siempre es bueno recordar eso. Si alguien quizás no pudo hacerlo en estos días, quizás alguien el 13 y 14 no pudo, hoy puede hacerlo.
1: Así es, hoy, mañana y pasado. Y como dice aquí, cierto, la reseña en la página, cuando ofrendamos al Señor es una expresión de gratitud. Y a eso invitamos a nuestros hermanos, a que sea una expresión de gratitud por lo que el Señor mismo, ha dado en su gracia a nuestras vidas. Así que si miramos alrededor, dice aquí la página, podemos ver la mano de Dios en toda nuestra vida. Entonces, si hemos sido bendecidos, también podemos ser ese canal de bendición para que muchos sigan siendo bendecidos y edificados a través de esta señal, ¿cierto? Y damos gracias al Señor porque también sabemos que muchos de nuestros hermanos quisieran aportar con un granito, pero en muchas ocasiones no se puede, pero también les tenemos una noticia, ellos pueden uh-huh. ayudarnos en oración.
0: Sí, por supuesto.
1: Para que el Señor siga sosteniendo esta hermosa obra y también siga sosteniendo y guiando, ¿cierto?, a quienes están por delante, dirigiendo todo esto, que son hartas personas, son muchas personas las que trabajan también tras los micrófonos
0: claro.
1: que no vemos, porque hay muchos que vemos cierto día a día haciendo los programas, pero hay un equipo también que está trabajando detrás, y damos gracias al Señor por su vida y oramos al Señor y rogamos que Él sea sosteniéndoles, guiándoles y que esta obra siga avanzando cada día.
0: Y confiamos en que así será por la gracia del Señor. Amén. Cada día se siga anunciando siempre la palabra de Dios, una sana palabra, una sana doctrina entregada cada día, los 7 días de la semana, las 24 horas del día. Siempre hay una programación de bendición. Amén. Para cada corazón, tanto para el pueblo del Señor, como por supuesto para muchos que llegan a la radio sin ser creyentes, sintonizan la radio. Alguien dirá, pero ¿cómo un no creyente va a querer escuchar una radio cristiana? Bueno, los testimonios a lo largo de estos años son muchísimos, de gente que consciente o inconscientemente, por casualidad, entre comillas, por supuesto, porque sabemos que todo es orquestado por Dios, pero desde la mirada humana, por casualidad, llegó ahí a la radio, se quedó ahí enganchado, escuchó una palabra, una predicación, escuchó un cántico y algo pasó en su corazón. Bueno, es Dios, es el Espíritu Santo llamando a los pecadores al arrepentimiento. Y muchos de nuestros hermanos en Cristo, ¿verdad? Hoy hermanos en Cristo, fueron inconversos que escucharon un mensaje a través de la radio. Amén. Y llegaron al Señor, llegaron al Evangelio. Hoy son creyentes, hoy se congregan en iglesias locales y sirven al Señor. Así que, así como ha pasado con tantas personas a lo largo de los años, también sabemos y confiamos en que seguirá sucediendo hasta que el Señor venga.
1: Amén, con su ayuda.
0: Amén. Muy bien, vamos a un cántico nuevamente para que ya entonces en algunos minutos más estemos ya comenzando, entrando en materia con el tema que hoy nos corresponde abordar. Vamos entonces, cantemos una vez más al Señor.

0: Estamos ya con ustedes nuevamente, luego ahí de ese cántico que podíamos escuchar ahí para la gloria de nuestro Señor.
1: Amén.
0: Y entonces ya preparados para que podamos dar inicio al tema de hoy, ¿verdad, amada esposa? Si nos puede recordar ahí qué es lo que vamos a estar viendo hoy.
1: Tema número 11, enseñando a nuestros hijos a aprovechar bien el tiempo.
0: Excelente. Y bueno, ¿le parece que aprovechemos bien el tiempo?
1: Sí, por supuesto.
0: Entonces, para que hagamos honor ahí al tema que hoy vamos a estar hablando. Así que, sin más preámbulos, vamos a iniciar este tema de hoy. Comenzamos el tema de hoy, el número 11, enseñando a nuestros hijos a aprovechar bien el tiempo. Tema, por supuesto, que pertenece a la serie Criando para la Gloria de Dios. Interesante tema, entonces, repito el título, enseñando a nuestros hijos a aprovechar bien el tiempo. Cada mañana nuestros hijos reciben algo que jamás podrán guardar para utilizar después. ¿Qué será? Un nuevo día. Sí, sus horas comenzarán a transcurrir desde el momento en que despierten, en sentido figurado, por supuesto, porque las horas no dejan de correr, pero... Y cuando llegue la noche, ¿verdad? Ninguna de esas horas se puede recuperar. O sea, las horas pasaron, el día pasó, y como decíamos al principio, no se puede guardar para el otro día. Las horas ya pasaron y no se pueden recuperar. En la vida podemos recuperar dinero perdido, podemos quizás reemplazar cosas materiales que se han perdido, incluso podemos volver a intentar aquello que alguna vez salió mal. Pero hay algo que ninguno de nosotros puede hacer, regresar y volver a vivir una hora que ya pasó.
1: Así es.
0: Eso solo existe quizás en las películas, ahí cuando se viaja en el tiempo, se vuelve al pasado, pero en la realidad eso no existe. Hora que pasó, hora que no vuelve.
1: Por eso, enseñar a nuestros hijos a aprovechar bien el tiempo es una responsabilidad mucho más profunda que enseñarles a organizar una agenda. Y aquí aparece una importante pregunta que queremos plantearnos. ¿Estamos enseñando a nuestros hijos a aprovechar el tiempo o simplemente a mantenerlo ocupado? Moisés oró al Señor: enséñanos a contar de tal modo nuestros días que traigamos al corazón sabiduría. Salmo 90, 12. Nosotros necesitamos esa misma sabiduría para enseñar a nuestros hijos qué hacer con los días que Dios ha puesto en sus manos.
0: Amén. Excelente. Entonces, gracias. Hay una pregunta que se plantea ahora para comenzar este tema, ¿verdad? La pregunta la voy a repetir ahí que usted acaba de decirla. ¿Estamos enseñando a nuestros hijos a aprovechar el tiempo o simplemente a mantenerlo ocupado?
1: Sí.
0: Es una pregunta bastante interesante porque puede parecer algo muy parecido o puede parecer lo mismo. Pero no es lo mismo. Y eso vamos a ir viéndolo a lo largo del estudio.
1: Así
0: porque,
1: es.
0: ¿Qué estamos haciendo, verdad? Estamos entonces enseñando a nuestros hijos a aprovechar el tiempo, ¿o será que simplemente los tenemos ocupados?
1: Mm.
0: Y al verlos ocupados, mira, mi hijo está haciendo...
1: Fue productivo el día.
0: Claro, está haciendo esto, esto otro, aquí, allá, no para. Ah, muy bien, me quedo tranquilo porque mi hijo está todo el día ocupado, no está, digamos... vagando, claro. Digámoslo así, no está ahí, desocupado sin hacer nada.
1: Claro.
0: ¿Pero será lo mismo? Bueno, vamos a ir entrando en materia y por eso abordamos el punto uno de nuestro tema, que es, y dice así, una vida ocupada no necesariamente es una vida bien aprovechada.
1: Así es.
0: Mira qué interesante. Es muy fácil asociar el buen uso del tiempo con estar constantemente haciendo algo. Eso es algo muy importante entonces que queremos hacer énfasis, que no es lo mismo, pero a veces somos llevados a asociar como que fuera lo mismo.
1: Claro.
0: Como que usar bien el tiempo es lo mismo que estar siempre haciendo algo, siempre ocupado. Cuando vemos a un niño que estudia, practica algún deporte, aprende un instrumento y participa en distintas actividades durante la semana, probablemente pensemos que está aprovechando muy bien sus días. Como yo decía adelante, ah, mira, mi hijo estudia, mi hijo hace deporte, mi hijo hace aquí, allá, está practicando un instrumento musical, está yendo a esto, otro. Ah, mi hijo está bien porque no está, ¿verdad?, desocupado. No está de vagando en la casa sin hacer nada, así que me quedo tranquilo. Y bueno, esas cosas pueden ser excelentes, por supuesto, si no estamos diciendo que no, al contrario, pueden ser muy buenas todas esas cosas. Practicar deporte, aprender instrumento musical, muy bien. Pero el problema aparece cuando confundimos una agenda llena con una vida sabiamente ordenada. No es lo mismo. Eclesiastés 3:1 dice, hay un tiempo señalado para todo y hay un tiempo para cada suceso bajo el sol. Mira qué gran versículo y cuánta ahí sabiduría tenemos en Eclesiastés 3:1. La sabiduría no consiste en llenar cada espacio disponible, sino en aprender a dar a cada cosa el lugar que le corresponde.
1: Amén. También podemos caer en el extremo contrario. Hay niños y adolescentes que disponen de muchas horas, pero progresivamente se acostumbran a vivir buscando únicamente aquello que les resulta cómodo o entretenido. Proverbios advierte repetidamente acerca de la pereza y presenta al perezoso diciendo, un poco de dormir, un poco de dormitar, un poco de cruzar las manos para descansar. Proverbios 6:10. El problema no está en descansar, porque el descanso es bueno y necesario, ¿cierto? El problema aparece cuando acostumbramos al corazón a escoger siempre lo fácil y dejamos para después aquello que requiere esfuerzo, responsabilidad o perseverancia.
0: Así es. Tenemos
1: que el Señor nos ayude.
0: Así es. Tenemos entonces también ahí como el otro extremo que podríamos encontrar. Por eso que tenemos que ir siendo guiados para encontrar ahí un equilibrio preciso.
1: Amén.
0: Bueno, a esta antigua inclinación, ¿verdad?, del tema también, y sobre todo lo sabemos y lo vemos en una edad quizás ya entrando a la preadolescencia o la adolescencia, donde ahí cuesta quizás tener a los muchachos ocupados en general, porque sí pueden estar ocupados quizás jugando 15 horas en un videojuego,
1: claro,
0: pero en otras cosas no van a durar ni siquiera
1: sí,
0: 10 minutos. Entonces, bueno, a esa antigua inclinación se suma hoy una realidad que las generaciones anteriores nunca enfrentaron de la manera que, por supuesto, con la intensidad que sí esta actual generación está enfrentando. ¿A qué nos referimos? A que nuestros hijos tienen acceso casi permanente al entretenimiento. Una pantalla puede llenar cada momento de silencio con videos, con videojuegos, con redes sociales y con una cantidad casi interminable de contenidos. Como lo hemos hablado en más de alguna ocasión, las redes sociales mismas, por ejemplo, y los famosos Reels, que han ya hace un tiempo han configurado esta forma tan adictiva del scroll infinito, que es cuando uno pasa el reel, ¿verdad?, hacia arriba y viene otro, y eso se llama el scroll, y se le llama scroll infinito porque usted puede estar ahí uno y otro y otro y otro y no termina. Y eso está ahí, ¿verdad? Las generaciones anteriores nunca se vieron enfrentadas a eso como esta generación actual está siendo confrontada a esto tan adictivo. Ahora, nuevamente, el problema, por supuesto, no consiste en afirmar o en decir que toda forma de entretenimiento sea pecaminosa. Por supuesto, no estamos diciendo eso. Pablo nos entrega un principio mucho más útil cuando dice lo siguiente: todas las cosas me son lícitas, pero yo no me dejaré dominar por ninguna. 1 Corintios 6:12.
1: Sí.
0: Algo puede comenzar ocupando algunos minutos de nuestros hijos y terminar absorbiendo silenciosamente horas enteras de sus días. Ahí hay un gran problema que puede darse, ¿verdad? Algo que puede comenzar no siendo pecaminoso en sí mismo.
1: Claro.
0: Ya no se trata de decir a un hijo ya, obviamente a una edad prudente. No vamos a decir nosotros cuál, porque cada padre tiene que definirlo, pero claro. A una edad prudente, ya quizás, ¿verdad?, más grande, no se trata de decir tú no vas a tener celular, no vas a tener redes sociales, porque eso en sí mismo no es que sea pecaminoso, pero sí puede llegar a ser pecaminoso porque puede terminar esas cosas dominando a nuestros hijos. Sí. Pueden ser lícitas, y Pablo lo dice, todas las cosas me son lícitas, pero yo no me dejaré dominar por ninguna.
1: El problema aparece cuando algo bueno o permitido, ¿cierto? Como usted lo mencionaba, termina dominando el corazón y controlando nuestro tiempo. Sí. Es ahí donde está el problema. Porque a lo mejor nuestros hermanos pueden decir, ah, entonces es malo que mi hijo juegue o que mi hijo tenga celular ya a una cierta edad prudente o que yo le dé permiso para estar un tiempo en su pasatiempo, uh-huh, o haciendo algún juego, deporte, con los amigos, quizás. No estamos diciendo eso. Estamos diciendo el problema aparece cuando algo bueno o permitido termina dominando el corazón de nuestros hijos o controlando su tiempo. Es eso a lo que estamos apuntando.
0: Claro, y por supuesto, para no quedarnos solo quizás en un tema virtual, redes sociales, también podemos dar un ejemplo de hacer deporte.
1: Sí, la
0: por
1: cancha.
0: Ejemplo.
1: ¿Sí?
0: Claro, hacer deporte puede ser muy bueno, muy beneficioso. Imagínese un niño que va, que hace deporte, desarrolla su estado físico, se mantiene en forma, es saludable. Eso es bueno. Pero ¿qué pasa cuando ya él comienza a dejar los estudios de lado por ir constantemente a jugar?
1: Claro.
0: ¿Qué pasa si el domingo ya no quiere ir a la iglesia porque el domingo es el día donde tienen que jugar el partido de la liga y del barrio o donde pertenezcan? Ahí donde entonces podemos empezar a ver cómo cosas que pueden ser absolutamente lícitas, pero cuando esas cosas empiezan a dominar nuestro tiempo, nuestra vida, comienzan a generar un gran problema.
1: Así es. Pensemos nuevamente en aquel recurso que recibimos cada mañana. Supongamos que pudiéramos ver físicamente cómo disminuye con cada hora que pasa. Probablemente seríamos mucho más cuidadosos al utilizarlo. Sin embargo, como el tiempo desaparece silenciosamente, es fácil desperdiciarlo sin siquiera advertirlo. Un día se convierte en una semana en un mes, y poco a poco aquello que parecía una pequeña costumbre termina ocupando una parte considerable de la vida. Por eso Efesios 5:15 nos exhorta: tengan cuidado cómo andan, no como insensatos, sino como sabios. Vivir sabiamente exige prestar atención a la manera en que estamos viviendo. Estar atentos.
0: Sí, y este ejemplo que usted daba es muy, muy bueno. A mí me gustó mucho cuando leía esto previamente, porque imaginemos, por ejemplo, que pudiéramos notar cómo el tiempo se agota. Y por ejemplo, hagamos cuenta que nosotros tuviéramos dinero, tuviéramos por ejemplo en nuestro bolsillo una X cantidad de dinero, por ejemplo 100,000 pesos. Tenemos 10 billetes de 10,000 pesos que sabemos que, obviamente esto es una cosa hipotética un poco imaginaria, un poco ficción. Imaginemos que a cada una hora, sí o sí, un billete va a ir desapareciendo de nuestro bolsillo. ¿Ya? Perfecto. O sea, eso va a pasar. Si no lo gastamos, ese billete va a desaparecer.
1: Pierde su valor.
0: Claro. Yo me pregunto, ¿quién se iría a dormir una gran siesta de 3 horas? No, yo creo que estaríamos despiertos, ¿verdad? Y utilizaríamos, ¿verdad?, ese billete de 10 mil pesos dentro de la hora antes que se desaparezca. Y compraríamos algo y así, ¿verdad? Porque no nos quedaríamos, digamos, perdiendo tiempo, claro, sabiendo o distraídos en alguna otra cosa, sabiendo que sí o sí ese billete va a desaparecer a cada una hora.
1: Que si no lo aprovechamos, eso va a desaparecer sí o sí.
0: Exactamente.
1: Claro.
0: Obviamente es algo ficticio, claro, lo que estamos diciendo, pero a lo que voy yo es que si eso fuera algo real, nadie quedaría distraído, sino que estaríamos atentos, sí, a darle uso a ese dinero, sí, antes que desaparezca. Bueno, se imagina que este ejemplo ficticio que estamos dando, que pudiéramos nosotros así darnos cuenta de cómo cada hora que pasa se va, lo cual es obvio, es un hecho de la causa, cada hora que se va o que pasa, se fue, ya no volvió.
1: Y ya se perdió si no se aprovechó.
0: Y ya se perdió. Pero que pudiéramos como tener esa noción de que la hora que pasó ya no se recupera.
1: Así es.
0: ¿Cómo actuaríamos en cuanto a poder entonces aprovechar cada hora? Y claro, no lo notamos. No lo notamos porque la hora va transcurriendo en forma natural.
1: Claro.
0: El segundo dura lo que dura, el minuto dura lo que dura, la hora dura lo que dura y no lo notamos. Pero a lo que voy yo, si vamos acumulando, si pudiéramos, digamos, acumular... ¿cuántas horas en el día y eso sumado a los 7 días de la semana o quizás sumando los 30 días del mes y uno pudiera tener como un cálculo cuántas horas se desperdiciaron en el mes? Sería interesante, obviamente, que pudiéramos tener esa posibilidad y quizás no solo interesante, sino que quizás sería abrumador darnos cuenta,
1: sí,
0: de cuántas horas se desperdiciaron. Y por supuesto, eso es lo que tenemos que nosotros apuntar a nuestros hijos.
1: Claro. Y cuando hablamos de qué tan bien se aprovechó el tiempo, se entiende que tampoco estamos apuntando, y lo hemos dicho ya en lo que hemos compartido hasta aquí, no estamos apuntando a cuántas cosas hice hoy, cuán activo estuve, sino que estamos apuntando a que nuestros hijos puedan ser conscientes y nosotros mismos en primer lugar, ¿viví este día conforme a la voluntad de Dios?
0: Claro.
1: ¿Y conforme a la voluntad de Dios y para su gloria? O sea, ¿fue un día provechoso o no fue un día provechoso? ¿O ya las horas que se fueron, ya no volvieron, no viví para la gloria de Dios, no cumplí, no viví conforme a la voluntad de Dios y fue tiempo perdido?
0: Claro.
1: Pasé tiempo en cosas que me mantuvieron ocupada, pero finalmente no tuvo ni un provecho en lo que estuve ocupada.
0: Exactamente. Por eso que nosotros como padre, ¿verdad? Hay algo importante que también empezar nosotros a analizar, ¿verdad?
1: Así es. Aquí los padres también debemos examinarnos. Mm. A veces nos preocupa que nuestros hijos pierdan demasiado tiempo y como

Señor, tú nos has sido refugio de generación en generación. Antes que naciesen los montes y formases la tierra y el mundo, desde el siglo y hasta el siglo, tú eres Dios. Qué hermoso poder tener la palabra, la escritura, la revelación que el Señor nos ha entregado y en respuesta obedecerle, seguirle y alabar su santo nombre. 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

Muchas gracias por habernos acompañado en esta selección musical de alabanzas hoy día, clásicas de todos los tiempos, himnos que por supuesto recordamos, que nos bendicen. Muchas gracias, que el Señor les bendiga. Si Dios lo permite, nos volveremos a reunir con otra selección musical del recuerdo aquí en Salmos, himnos y canciones de nuestra fe.

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1: En armonía, le indicamos la hora.
2: 16 horas en punto.

0: están, queridos hermanos? Gusto de saludarles en este hermoso día que el Señor nos permite, por su misericordia, el vivir y estar juntos aquí y en armonía. Una mañana hacemos un alto para compartir con ustedes, como cada cierto tiempo lo hacemos también, y abrirnos como parte de la casa, para que ustedes vayan conociendo el desarrollo y cómo ha estado el funcionamiento de lo que es armonía. Algo que compartimos junto a todos nuestros hermanos, colaboradores, compañeros de milicia y los que son armoníacos, harmony lovers y todos los que son parte ya de la casa. Y para esto estoy junto a nuestra hermana Nancy, presidenta de la Fundación. ¿Cómo está?
1: Muy bien, hermano Juan. Saludando también a todos nuestros hermanos, compañeros de milicia, auditores y aquellos que también pasan por el dial de vez en cuando. Así que es grato estar aquí. Muchas gracias.
0: Muy bienvenida. Así que voy a estar ordenadito hoy día. Ya van a saber por qué. Y también nuestra hermana Débora Sáez, gerente de administración y finanzas de Fundación Armonía. ¿Cómo estás?
2: Bien, gracias al Señor. Gracias a la misericordia del Señor y lo que Él hace cada día por nosotros, estamos mejor de lo que merecemos. Bien, gracias por la bienvenida.
0: Me estás copiando. No.
2: Hay que aprender ahí.
0: Lo bueno, por favor. Así que hoy día ya, como ven, voy a estar más ordenadito. Debo decirlo. Si no, tirando orejas. Tirón de oreja,
2: no
0: me dijeron.
2: Nada.
0: Ya me dijeron, si no, tirón de oreja.
2: Todo bien.
0: Así que muy bienvenida a compartir este momento y es, como les decía, explicarle un poco a los hermanos lo que hemos estado pasando durante ya estos últimos meses que han sido extraños de alguna forma para nosotros también. En el sentido de esta fluctuación que han sido nuestros ingresos, las ofrendas de nuestros hermanos. Así que, para ello, ¿les parece si conocemos un poquito más sobre los gastos? Hablemos un poquito. ¿Cuánto es nuestro gasto operacional y el por qué tenemos este presupuesto nosotros, que conlleva a grandes rasgos? No vamos a abrir tanto la planilla Excel para dar montos específicos, ¿ya? Ustedes dos son un as en planilla, pero viendo más o menos dónde está el fuerte del gasto, el consumo, lo que se genera acá en armonía, en la mantención de todas estas señales al aire.
1: Bueno, es bueno que nosotros podamos compartir esta información con los hermanos, porque pasamos tiempo atrás algunas dificultades. Y muchos de nuestros hermanos después nos decían, pero ¿por qué no nos dijeron? ¿Por qué no nos comunicaron lo que estaba pasando? Y a veces uno no lo hace por temor, por respeto a los hermanos, por no, digamos, como se dice, poner una carga sobre ellos. Pero es importante sí decirles a ellos lo que ha estado ocurriendo este último tiempo, digamos, especialmente estos últimos 6 meses. Hemos ido viendo una curva descendente en los ingresos y una curva ascendente en los gastos. Ahora, ¿por qué? Porque han habido varias cosas que han ocurrido en nuestro país y uno de los ítems es muy específico para nosotros y que es muy necesario es la electricidad. Todos hemos sufrido este tema de la electricidad, de los aumentos de electricidad y todo eso. Pero en este ámbito, como la fundación y las radios que tiene son radios comerciales, aunque nosotros no las usemos como radios comerciales, sino solo para proclamar el nombre del Señor, el alza de la electricidad es mucho más fuerte. Voy a poner un ejemplo. Por ejemplo, en Arica teníamos un consumo mensual aproximadamente entre 200 y 230 mil pesos mensuales. Pero ahora estamos sobre los 440. Y eso es algo que nosotros no depende de nosotros. Digamos, nosotros no podemos decir, ya vamos y bajemos a la mitad la potencia del, y así vamos a reducirnos a la mitad en el gasto. Pero no es así. Nosotros bajamos la potencia, pero el gasto fluctúa muy poco. digamos, no es que es proporcional, sino que es como una curva logarítmica. Entonces, eso para nosotros ha sido un gasto que ha ido en aumento. Mes a mes ha ido aumentando, porque si es cierto, 6 meses, que cada 6 meses nos puedan subir la luz, pero nosotros venimos pagando como retroactivo. Digamos, como todas las personas, usted no paga la luz anticipada, claro. Usted paga la luz que haya consumido. Y eso nos ha llevado también, como te digo, a este aumento de gasto, aunque nosotros hemos tratado de bajar el gasto en electricidad, puesto que en algunas regiones hemos bajado la potencia. Sí. Hemos bajado la potencia para reducir el gasto de electricidad, pero también después nos llegan hermanos y correos diciendo, hermano, sabe que ya no lo escucho. Sí. ¿No es cierto? Eso como que a nosotros no... Es como decir, pucha, ¿cómo es esto, esto que es dinero, esto que es algo tan del mundo, va a limitar a que nosotros podamos llevar la palabra del Señor a los hermanos?
0: Le interrumpo, voy a dar un ejemplo. Nosotros acá en Santiago, viendo esto y tal como lo indica, y bajamos potencia en algunas regiones también lo hicimos en Santiago. Uh-huh. Y bajamos hasta cierto punto y nos llamó una hermana de Padre Hurtado. Hermano, ¿sabe qué? Se escucha muy débil la señal y se está metiendo otra radio en mi armonía, dijo.
1: Sí.
0: Entonces, nosotros fuimos a dar una vuelta y efectivamente se produce eso. Porque no estamos llegando con la potencia necesaria, así que subimos un poco. No llegamos al total, digamos, de lo que tenemos que estar, porque son 10 kilowatts, es bastante el gasto de energía acá en Santiago. Y lo subimos hasta que ya dando una vuelta ahí, nuestros hermanos corroboraron que se escuchaba y se sintonizaba bien. Y a su vez podíamos bajar un poquito, que sea lo que es el gasto en consumo eléctrico. Entonces, eso también lo hemos estado replicando en regiones para que no afecte así la señal a nuestros hermanos auditores, pero que sí también nos pueda llevar, aunque sea un poquito de ahorro en lo que es consumo. Y sí. Eso se va viendo y un trabajo que hemos estado realizando durante este tiempo también. Pero aún así...
1: El consumo es alto.
0: Es alto.
1: Digamos, como les he dicho, es algo que nosotros no está en nuestras manos poder... disminuir más el gasto en ese ítem, como también en el gasto que tenemos muy fuerte en los arriendos de planta. En los arriendos de planta, si son 58 emisoras, son 58 arriendos, porque no son propiedades de la fundación. Nosotros vamos a una región, hay alguna persona o alguna empresa que instaló una torre y nosotros pedimos arriendo en esa torre. Porque claro. Si no, el gasto sería mucho mayor. Tendríamos que arrendar terreno, instalar torre, comprar torre, y eso ya nos llevaría mucho más, elevar más el gasto. Y entonces, ¿por qué esto nos ha ido subiendo? Es porque todos los arriendos de torre están en UFs. Entonces, ustedes saben que la UF desde el año pasado hasta ahora también se ha disparado, y eso también nos ha llevado a aumentar el gasto. No podemos ir a decirle al arrendatario, oiga, bájenos, porque regularmente conseguimos precios de arriendo, buenos precios, sí. Digamos, por el hecho también de ser la fundación. Entonces, no podemos bajar ese ítem. El otro ítem que también tenemos, esto es algo como bien interno, nosotros como fundación no usamos el IVA de todas las cosas que se adquieren, ¿ya? Como la misma electricidad, los arriendos, las compras de equipo y todo ese tipo, hasta lo más mínimo. Digamos, si yo compro un lápiz, pago IVA, ¿no es cierto? Entonces, ¿qué pasa en ese sentido? Que como nosotros no descontamos el IVA, para todos nosotros es gasto. ¿En qué sentido? Si viene la electricidad a un consumo de 200,000 pesos, como fundación quizás podríamos pagar solo el exento. En forma exenta, pero no podemos pagar en forma exenta. ¿Pero por qué razón? Porque la fundación está vista como una empresa. ¿Por qué? Porque como nuestro objetivo no es hacer obra social, ¿no es cierto? Como todas las fundaciones, nosotros...
2: Está visto como un bien para la sociedad.
1: Claro.
2: No es... Antiguamente el predicar el evangelio sí era visto de esa manera, pero para los últimos gobiernos que nosotros hemos tenido, el predicar el evangelio no le hace bien a la sociedad.
1: Sí.
2: Y como no es un bien a la sociedad, esta fundación no está exenta
1: de impuestos. Así que en ese sentido también, todo lo que compramos lleva un impuesto, y ese impuesto las empresas los pueden rebajar, ¿no es cierto?
0: Claro.
1: En los pagos de impuestos, pero nosotros no podemos.
2: Exacto.
1: Y ahí tenemos una gran fuga de dinero.
2: Uh-huh.
1: Y quizás por eso quiero explicarlo, ¿por qué razón? Porque algunos hermanos podrán decir que son fundaciones, ellos tienen ciertas cosas que son exentas para
0: claro,
1: ellos.
0: Claro, tienen garantías, tienen otros beneficios.
1: Y beneficios. Pero por esa razón nosotros claro, no los tenemos.
0: En nuestro caso no,
1: no tenemos porque... esos beneficios. Tenemos que pagar patente, ¿no es cierto? Tenemos que pagar contribuciones, cosa que las fundaciones tampoco lo hacen. Y son gastos que se van adhiriendo a nuestro presupuesto.
2: Uh-huh.
1: Así que, y esa cantidad es alta, no es menor. Es un 20%, casi un 19% de todas las compras que hacemos.
0: Claro.
1: Y es alto. ¿Ya?
0: Solo electricidad casi el 20% que
1: pagamos
0: nuestro presupuesto. Claro,
1: sí, que pagamos impuestos. Lo otro que también tenemos alto es el tema de las reparaciones que hemos tenido último tiempo. Digamos, ¿en qué sentido? Con estos temporales que han habido ahora, hemos tenido quemas de equipo.
0: Sí.
1: ¿Ya? Y esos equipos va a haber que reponerlos. De repente nosotros, claro, salimos con un equipo de menor capacidad, digamos, uh-huh. solo para tener la señal al aire, pero no es el equipo que correspondería claro. tener. Entonces, eso también significa un mayor costo.
0: Y eso hemos tenido bastante.
1: Sí.
0: Sobre, por ejemplo, ahora, el día mismo en la mañana, está pasando un tema en Arica, que hay mucha diferencia de voltaje.
1: Sí.
0: Entonces, sube, baja, y allá con todo lo que tenemos, CUPS, el grupo electrógeno, con todo lo que está... Aún así los equipos están, entonces preferimos apagarlos hasta que no se estabilice, porque si los equipos siguen encendidos, tienen un reinicio, un sí. bloqueo automático, en lo cual si no queda bien definido, tiene que ir un técnico a revisar y todo, y eso es un costo para nosotros. Ahí uh-huh. tenemos otro gasto extra de que vaya solamente a prender el equipo un técnico, porque todas las plantas que nosotros le llamamos son los sitios donde están ubicadas las torres. Y las torres, digamos, desde 30 metros a 60 metros de altura, y ahí están alojados nuestros sistemas radiantes, las antenas, para que más o menos técnicamente vayan conociendo sí. un poquito los hermanos, ¿ya? Cuando llamamos planta, es la ubicación donde
2: terreno.
0: Hay un terreno donde hay una... es que hay la planta conforma...
2: No hay una planta, sí.
0: Claro, no son las plantitas que hay que regalar, no, sino que es un espacio en un cerro, en X lugar, donde está instalada la torre, que la cual soporta la antena, y hay una caseta, llamamos nosotros que es una estructura, ¿ya? Pequeña, donde están alojados los equipos dentro.
1: Uh-huh.
0: Entonces, todo ese conjunto se llama planta. En algunas nosotros somos propietarios, en el sentido de la torre, de la infraestructura, pero pagamos un arriendo de terreno.
1: De terreno.
0: En otros no tenemos ni el terreno ni la torre, pero ahí pagamos arriendo por poner nuestras antenas en sí. esa torre.
1: Exacto.
0: Entonces hay distintos factores en los cuales van subiendo. Y damos gracias al Señor y también comunicarles para que lo sepan los hermanos, de que, como usted lo decía, hemos hallado gracia también en algunas uh-huh. otras empresas con otros servicios que prestan, en los cuales no nos cobran lo mismo.
1: Sí.
0: Que cobran, digamos,
1: a una radio comercial.
0: Mm. ¿Ya? Sí. Y eso lo hemos tenido con Chilevisión, con TVN, que dicen, no, pero ustedes son una radio cristiana, entienden nuestra forma de sostenimiento, porque me preguntan en reuniones, pero ¿ustedes venden? ¿Cómo es? No, nosotros por medio de donación lo entienden ellos, lo que es una ofrenda voluntaria, y así nos sostenemos y hemos estado ya 35 años, 36 prontamente, gracias al Señor. Y dice, ah, ok, entonces no puede regir la misma vara para ustedes, así que hay excepción y podemos estar.
2: Y no nos ven como una competencia.
0: Y no nos ven una competencia. O sea, estamos en torres, aquí mismo, en Santiago, estamos en la torre del arzobispado. En Los Vilos también, estamos ahí con el cura de la parroquia ahí en esas torres. Entonces, no hay una competencia, no es como, ustedes son, es que son evangélicos, ustedes. No, al contrario. Nos toman, nos ven muy bien catalogados también en cuanto a la responsabilidad. Uh-huh. Y eso damos gracias al Señor por ese testimonio que hemos podido dar, porque ellos averiguan, a ver, ¿a quién le voy a rentar? ¿Quién es Armonía? Y averiguan con los demás radiodifusores y tenemos esa confianza y un testimonio en ellos que nos dicen, ok, entonces el contrato con ustedes no es necesario que sea como los demás, que me paguen todo anticipado para tener una seguridad, no, sino que sé que ustedes van a responder. Uh-huh. Y damos gracias al Señor en ello también.
1: Sí, así que esas son las cosas que nos han aumentado y como íbamos comentando también, hemos ido cerrando oficinas ya en algunas regiones por lo mismo, porque el gasto que da la región con oficina y teniendo una persona y todo eso es mucho más alto de lo que ingresa de ofrenda de esa región.
0: Claro.
1: Entonces, por esa razón también hemos ido cerrando las oficinas, hemos tenido que terminar también con algunos hermanos y no podemos ahorrar más. digamos, ¿en qué sentido? Nos hemos también expandido en las redes sociales, ¿no es cierto? Sí. Es para llegar a nuestros hermanos, porque hay regiones donde no llega la radio, uh-huh. pero los hermanos ven por YouTube.
0: Claro.
1: Y el llegar a esa red social, al llegar también a lo que es el Facebook y toda la Instagram, requiere un equipamiento diferente, ¿no es cierto? Y para lograr eso hay que implementar estudios, hay que implementar equipos, y ha sido una bendición para los hermanos el que nosotros podamos también llegar bajo a este nivel. Pero también tenemos lo que son las telecomunicaciones.
0: Sí.
1: ¿Qué significa eso? Que para, por ejemplo, voy a poner el caso Puerto Varas, que los hermanos todos los días ven a nuestro hermano Bori. En Puerto Varas hemos tenido que implementar un sistema de conexión mayor que un sistema de casa, del internet. Por ejemplo, puede ser que en mi casa yo pago 28,000 pesos por tener internet 600 megas, ¿ya? Pero en el caso del hermano de Puerto Varas, el internet que nosotros ahí tenemos que conectar nos sale 960,000 pesos mensuales. Entonces, esos son contratos que tenemos con empresas, en este caso de telecomunicaciones, pero que el servicio es mucho más caro.
0: Claro.
1: Entonces usted, hermana, cuando dice, no, estamos conectados por internet, usted puede pensar, oh, no, sí, el internet a mí me sale 30, así que los hermanos deben pagar eso. No.
0: Es diferente.
1: Es muy diferente.
0: Nosotros no podemos contratar como fundación servicios domiciliarios.
1: Sí, eso
0: tienen
1: también.
0: Tiene que ser servicio de empresa. Y eso ya entra en otro estándar.
1: De otra categoría.
0: Otra categoría, y no tan solo eso, sino que lo que necesitamos nosotros para poder transmitir desde allá es algo directo, para que se conecten los equipos de Santiago con el de allá, no es un internet normal.
1: No.
0: Entonces, todo eso tenemos que ir llevándolo y hasta el momento incluso hemos ido cerrando algunos y estamos esperando el término del periodo del contrato para poder ir bajando esos costos. Por ejemplo, usted hablaba de cierre oficina. Hace poco cerramos Viña del Mar.
1: Sí.
0: Nuestra hermana María Cristina ahí llegamos y en su domicilio, ¿cierto? En su casa tenía ya el lugar, tenía un espacio físico. Oye, y armemos aquí, y ahí armamos un estudio, y llevamos un internet para allá, y tenemos dualidad, y estamos saliendo desde ahí, y nos ahorramos todo el servicio que teníamos con las empresas ahí, todo lo que pagábamos por el arriendo de las oficinas, que eran dos, porque teléfonos. Antiguamente estaba la oficina de recepción más el locutorio. Entonces, que ahora a esta altura ya se hacía todo de un mismo lugar.
1: Sí.
0: Entonces, todo eso también hemos pensado y lo hemos ido bajando, todos esos costos, pero no se ven de inmediato.
1: No, se
0: reflejan a un par de meses después. Exacto. Entonces, todo eso sí lo hemos sido diligentes también en ello. Viendo cómo va cambiando todo esto, cómo va mutando, y nosotros también tomando las medidas necesarias en ello.
1: Bueno, y así tenemos otros costos, por ejemplo, los honorarios. Por ejemplo, hermano, como decía delante el hermano Juan, que en Arica el técnico tuvo que subir para ver los equipos, porque sería muy, muy caro si nosotros de Santiago mandamos a alguien, ¿no es cierto?, para que vaya a ver los equipos. Antiguamente lo hacíamos así. Antiguamente, digamos, la gente iba a las regiones para poder, digamos, ya sea ver los equipos, qué es lo que pasó y todo eso. Pero ahora hemos tenido esta posibilidad de contratar personas que son técnicos de las regiones, que ellos van a ver las plantas. Y tenemos la confianza como para entregarles llaves, para que puedan ver los equipos, puedan entrar a las casetas y todo eso. Y en cierta medida lo que hemos logrado bajar en este caso en movilizaciones y cosas así, nos ha subido los honorarios. Pero no por eso dejamos de visitar las plantas.
0: Claro, y, pero con eso, para ir como más al detalle, los hermanos sepan, no es que cada vez que pasa algo, nosotros no tomamos medidas, a lo mejor hay algunos más tecnológicos y dicen, oye, pero eso se fue a lo mejor en forma remota. Lo tenemos. Nosotros podemos apagar los equipos en forma remota, encenderlos en forma remota, podemos monitorear y hacer todo. Cuando tiene que ir el técnico es cuando es realmente necesario, porque el equipo hay que hacerlo manualmente, darle un reseteo o hacer algo porque hay un bloqueo por estas transiente por los cambios de energía eléctrica. Digamos, así que en eso
1: el alza de voltaje que ha habido, que nos ha quemado equipo.
0: Es producto ahora de lo que pasó, cayó la torre en Vallenar. Gracias al Señor, no es nuestra torre, no tenemos que nosotros levantar la torre, sino que arrendamos ahí, pero al caer, nuestro sistema de radiante, nuestras antenitas se destruyeron por completo.
1: Exacto.
0: Entonces, ahí el propietario tampoco te está esa indemnización, porque eso tiene los contratos, porque son desastres y cosas que pueden pasar, ¿ya? Entonces tuvimos que enviar una antena nueva. Gracias al Señor, a los equipos no les pasó nada, pero en otros lugares, como Constitución, sí se quemaron los equipos. Mandamos, se quemó un equipo por un alto voltaje, mandamos otro y también se quemó. Entonces, ayer recién los hermanos pudieron viajar y ahí viajaron desde acá y nos instalamos en un sector al frente y estamos saliendo provisoriamente para continuar al aire. Y así, de una lista que llegó en un momento que teníamos 12 señales abajo, hemos ido reduciendo rápidamente el equipo técnico a estar con lo más mínimo.
1: Bueno, y así, hermano, vamos viendo que el gasto nosotros no podemos casi frenarlo más, digamos. Pero queremos comunicarle a ustedes que es necesario poder mantener nuestro presupuesto, aunque nosotros lo hemos ido bajando. Pero el ingreso, las ofrendas de los hermanos nos suplen todo. Y hemos visto cómo desde enero hemos ido disminuyendo las ofrendas. Primer mes quizás fueron 3 millones, 8 millones mensuales. Pero el mes pasado fueron 11 millones. Y eso eso realmente para nosotros es crítico. Claro. ¿Ya? ¿Por qué? Porque nosotros tenemos que responder a los hermanos, a las empresas que nos sustentan en el, digamos, el aparato.
0: Tenemos que pagar.
1: Tenemos que pagar. Tenemos que pagar sueldos. Tenemos también que cancelar, por ejemplo, hoy día imposiciones y impuestos. Entonces, los necesitamos. Necesitamos que los hermanos puedan, ¿no es cierto?, hacer un esfuerzo. Además, hace años atrás, yo creo que esto hace ya como 10 años atrás, nosotros dijimos que el minuto en ese tiempo, con todos los gastos que teníamos, y con estaba más o menos a 3 mil pesos. Por cada minuto nosotros gastamos 3 mil pesos. Bueno, ahora con todas las cosas que han subido, nuestro minuto subió a 3.500. Por lo tanto, hermano, si usted piensa, por ejemplo, hoy no, es que mi ofrenda es muy poquita, pero no es poquita.
0: Claro, son solo 5 mil pesos.
1: Sí.
0: Ya está pagando más de un minuto.
1: Claro, entonces ahí vemos la necesidad de comunicarles esto. Hermano, en las ofrendas nada es poco.
0: Claro.
1: Todo el Señor después lo va multiplicando, lo va aumentando, y yo creo que la obra del Señor siempre es así. Y vemos esta caída de las ofrendas. En un momento dijimos, bueno, es por lo que está pasando, pero esto viene ya desde enero. Claro. Entonces ya es como algo repetitivo. Así que ahí le dejo la palabra a la hermana Débora. Ella tiene esa información.
2: Ella se lo gasta. Ella gasta lo que por acá.
0: No, me han hecho la culpa a mí, que yo soy el que gasta.
2: También,
0: sí. La producción.
2: Bueno, son ellos. Sí, las ofrendas son muy fluctuantes. Nosotros tenemos tres vertientes por donde vemos que ingresa la ofrenda. Esta ofrenda privada, que es aquella ofrenda que van a recoger los recaudadores de hermanos que están inscritos, uh-huh, y que mes a mes entregan su ofrenda como un compromiso que han hecho delante del Señor. Y algunos lo hacen también por transferencia, pero de una forma como ordenada, inscrita, claro, permanente, sistemática.
0: O sea, cumpliendo siempre mes a mes.
2: Claro, y eso a nosotros nos da un piso en el presupuesto, porque eso siempre está ahí. Y allí un agradecimiento a nuestros hermanos, uh-huh, porque son
1: fieles.
2: Fieles, sí. Estaba fieles. Pensando en aquello que el Señor nos da para ser fiel. Mm, no, sí, solamente nos provee para ser fieles, pero también pone allí la gracia para que esa fidelidad se manifieste. Mm. Es un don de, sí, parte del Espíritu del Señor, y por eso una gratitud a los hermanos por esa madurez, y gratitud al Señor también porque lo provee de esa manera. Está también la ofrenda pública, que todavía está, es menos presente que, uh-huh, antes. Nosotros ya no tenemos móviles, y los puntos de ofrenda se han reducido bastante también, porque la gente ha dejado de ir como a los sitios.
1: Sí. Como también las oficinas.
2: Exacto. Las oficinas también fueron cerrándose porque también hubo esta evaluación. Bueno, ¿cuántas personas van a la oficina en el mes?
0: Claro.
2: Entonces, comparando el gasto de mantener esa oficina abierta en comparación con la cantidad de gente que estaba yendo, 8 personas mensuales, 5 personas mensuales, era mucho.
0: Era mejor ir a visitarla.
2: Exacto. Entonces, lo que es ofrenda pública también ha disminuido, pero igual tiene una permanencia. Uh-huh. Es bajita, pero es como fija, que son aquellos que son como, bueno, los puntos de ofrenda que están quedando. Y la gente que va a estos puntos de ofrenda también es como permanente. Tiene ahí su rutina, uh-huh, su tradición de ir a visitar al hermano del punto de ofrenda. Y a veces el mismo punto de ofrenda tiene como familiares, entonces su ofrenda también ahí son fijas. Como realmente un, uh-huh, punto donde se reúnen estas ofrendas. Pero la tercera vertiente por la que nosotros recibimos la mayor cantidad y flujo de las ofrendas al ministerio es el banco. Es decir, todas aquellas transferencias que los hermanos realizan y los depósitos que se hacen en caja vecina. El punto es que es esta vertiente que es como el 60% de todo el ingreso, es muy variable a través de los meses. O sea, hay meses que está muy bajito y meses que se puede subir. El año pasado era un mes sí, un mes no, un mes sí, un mes no. Fue así muy una montaña rusa. Este mes ha sido más hacia la baja, o sea, este año ha sido más hacia la baja que hacia la subida. A veces nosotros podemos, a veces incluso se pasa de, uh-huh, lo que necesitamos, pero al mes siguiente viene muy bajo. Ahora, si uno promedia los 2 meses y dice, ok, pero no estamos manteniendo.
0: Se alcanza a mantener.
2: Exacto. Esta tendencia en realidad viene como hace varios años atrás, pero entre la subida y la bajada llegaba un promedio, uh-huh, que nos permitía todavía estar allí, uh-huh, dentro de lo que se necesita para todo ese gasto. Pero ya el año pasado, entre sumar lo que se pasaba y restar lo que faltaba, el año pasado como anualidad quedamos en 6 millones en contra la Fundación Armonía. Mm. Es decir, si lo tuviéramos que ver como una empresa, el año pasado tuvo pérdida.
0: Claro.
2: Eso para nosotros más bien es un desahorro o una exigencia mayor, uh-huh, en reducir los costos, uh-huh, pero que esa reducción de costo, como estábamos conversando, afecta a otras personas. Entonces, eso es lo que hemos estado mirando, evaluando respecto a cómo se está comportando la ofrenda que ingresa a través del banco. Y allí es donde nosotros, yo creo que podríamos decirle a nuestros hermanos que ofrendan a través de solamente el banco, que pudiera allí haber, en la medida que el Señor lo ponga en sus corazones, porque también la Escritura nos dice, así como uno propone en el corazón.
0: Claro.
2: ¿Cierto? Entonces yo debo proponerlo en mi corazón, que pudiera ser algo más constante. Me voy a proponer, no este mes, me voy a proponer a ofrendar en gratitud al Señor, con gozo en el corazón, se me llama hacerlo con gozo, pero si esto yo lo recibo todos los meses como una bendición, poder hacerlo también todos los meses, proponerlo en mi corazón para que pudiera haber allí algo más estable, que nos permita trabajar sobre eso, sobre lo que ya está. Es difícil construir cualquier cosa si yo no sé que voy a tener ese piso para poder construir sobre eso. Eso es lo que está pasando con nuestro ingreso. Como les decía, el año pasado ya esta fluctuación reflejó más bien una pérdida, y este año vamos en la misma tendencia. O sea, en realidad lo que es un solo mes este año se pasó de lo que necesitábamos. El resto de los meses ha sido por debajo de lo que se necesita. En realidad suma y resta, estamos en un saldo en contra.
1: Quizás también sería bueno decirle a los hermanos que ellos puedan programar su ofrenda, ¿no es cierto? En el banco existe esa posibilidad de que usted programa en su ofrenda
0: y como transferencia,
1: ¿no es cierto? Hay límite, por ejemplo, ya voy a dejar mi ofrenda programada hasta fin de año, ¿ya? Y usted, si se le olvida, el banco se lo va a recordar porque le va a descontar lo que tenía programado. Porque lo que pasa, por ejemplo, el mes pasado hubieron 800 personas que no ofrendaron. Y claro, eso fue mucho para nosotros.
2: Uh-huh. Eso es lo que vemos en el banco, la cantidad de transacciones de lo que se recibe. Una cosa es el monto, otro es ver cuántas transacciones se realizan.
0: Y ahora eso también, justamente pasando, como lo mencioné en el mes pasado, se puede considerar toda la situación que hemos estado viviendo. Uh-huh. Pero aún así, si a nosotros el Señor nos ha dado más también, tener esa consideración y poder compartir por aquellos que no van a poder hacerlo, quizás este o en dos meses más hasta poder estabilizarse, incluso tomando en cuenta los testimonios, cuando envían audio a nuestros propios hermanos y todos los escuchamos, y dicen, estamos acá, estamos, no sé, nuestra casa sí sufrió esto, pero aún así el Señor ha permanecido fiel y hasta ellos, ahí está mi ofrenda. Pero hay algunos que no pueden hacerlo. Entonces, por amor, los demás también poder suplir es quizás ese compromiso que ellos tenían para que todo esto continúe en funcionamiento y podamos continuar adelante. Les comentaba, nos han llegado ofrecimientos este último tiempo de adquisición de más señales todavía. Nos han llegado varias ahí en el norte, otras acá, y yo sé, y les rebajo todo esto y les doy
1: plazo.
0: Nos daban como 100 meses para...
1: Bueno,
0: para pagar. Entonces nosotros es como, no, ni siquiera pensarlo, realmente no podemos en esta altura, no podemos porque estamos así en esa fluctuación. Entonces no podríamos decir, ya hermano, vamos a hacer un esfuerzo, vamos a ir a un compromiso, porque estamos en no hay esta estabilidad, digamos, mensual en que nosotros podamos ver si está arraigado este compromiso en nuestros hermanos, están siendo fieles, pueden continuar. Okay, podríamos proyectarnos y a lo mejor y ver una señal en una región donde por años no ha estado armonía y los hermanos, y tenemos audiencia ahí y los hermanos quieren.
1: Bueno, un comentario. Los hermanos responden cuando se quiere comprar algo. Ya los hermanos ahí ponen sus ofrendas porque vamos más allá. Pero esto hay que mantenerlo.
0: Hay que mantenerlo después.
1: Entonces es eso de la mantención, es requiere un compromiso mensual. Uh-huh. ¿A qué voy yo? Por ejemplo, en un arriendo con consumo de energía, mínimo son 2 UF mensuales, ¿ya? Y más eso después son los equipos, mantención de equipo, compra de antenas, mantenciones de antenas. Entonces, todo eso conlleva un gasto que uno dice, bueno, sí, mira, en este momento hay Tocopilla, donde no estamos. Uh-huh. Hay una persona que vende una frecuencia, pero hemos dicho que no, porque no estamos en condiciones, sí, de sustentar una emisora más en el tiempo, porque no tenemos, digamos, en ese sentido, el compromiso de los hermanos de sostener, claro, en el
0: quizás
1: tiempo.
0: Quizás podríamos en un esfuerzo adquirirla ahora,
1: sí,
0: pero no podemos tomar la decisión porque sabemos que es una mantención después. La última que fue Chillán.
1: Chillán, sí.
0: Y en Chillán, para que más o menos se pueda entender de alguna forma más tangible, las ofrendas o los compromisos que se reciben, ya sean por transferencia, por todo, desde Chillán, no alcanzan a sostener el consumo
2: de Chillán,
0: lo que es arriendo, lo que es electricidad, sí, y todo, por la misma planta. Entonces, si en cada región, por ejemplo, nuestros hermanos pudieran sustentar su propia señal, continuaría todo y alcanzaríamos, sí, todo el proceso. Pero no es así, sí, es muy variable.
1: Bueno, como dice la palabra, el que tuvo más, recogió más, y el que tuvo menos,
0: no recogió menos.
1: Entonces, pedimos a los hermanos entonces que si usted tiene más recursos, y el Señor pone su corazón, uh-huh, quizás yo estoy ofrendando 10 minutos, bueno, voy a lo mejor puedo ofrendar 15,
0: claro, y puedo
1: por mi hermano que no puede hacerlo.
0: Claro.
1: ¿Ya? Porque la palabra en sí, la palabra da vida a los hermanos en regiones. Uh-huh. Hermanos, usted no se imagina en los campos cómo los hermanos aprecian tanto el tener, digamos, radio, la palabra, tener la radio, tener la música, porque están algunos aislados, ¿ya? Están en un campo que para poder venir a la ciudad tiene que tomar una movilización colectiva, quizás una hora para movilizarse. Y a veces una dice, uy, pero ¿sabes tú que, por ejemplo, yo pienso en la radio Trobolwe, yo lo conozco, Trobolwe. Es una comuna pequeña, pero hemos recibido llamadas, sí, de Trobolwe. Y es una comuna donde hay mucho alcoholismo. Digamos, ¿por qué? Porque es algo que está como alejado de, digamos, de la ciudad, en este caso, está... Por ejemplo, también donde ahora hubieron muchas lluvias, creo que era Cunanilagüe.
0: Angol
1: también y todo eso. Y los hermanos siguen escuchando.
0: Sí.
1: Siguen escuchando. Entonces, si para algunos hermanos este mes fue crítico, bueno, el que no tuvo esta crisis pueda sustentar también, uh-huh, lo que el otro hermano no ha podido.
0: Pensemos, uh-huh, también no tan solo en los que están alejados en los campos. ¿Cuántos llamados hemos tenido y audios que envían los hermanos de adultos mayores?
1: Sí.
0: Y que están solitos y solamente se acompañan con armonía. Pensemos en ellos también.
1: Uh-huh. Así que, uh-huh, le instamos a los hermanos, uh-huh, que puedan ellos suplir la necesidad, uh-huh, que en este momento nosotros tenemos.
0: Y tengo un invitado.
1: ¿Sí?
0: Tenemos un invitado. Tenemos al pastor Iván Reyes también, que es uno de los directores de Fundación Armonía. Así que, ¿cómo está, pastor Iván? Bienvenido.
3: Hola, ¿cómo están ustedes? Gusto de saludarles, hermano Juan, hermana Débora, también nuestra presidenta ahí que está exponiendo claramente de una forma tan linda, transparente en ese sentido, ¿cierto? Todo lo que sucede en el quehacer propio de la radio constantemente, esto la mayor parte de la gente no lo sabe y por eso es bueno que también, uh-huh, puedan estar al tanto de lo que está pasando, porque el propósito de la radio es seguir llevando el Evangelio de Jesucristo a todo lugar y mantenernos así durante todo el tiempo que el Señor así lo estime conveniente, como se dice normalmente, hasta que el Señor venga por nosotros. Es un medio de comunicación, es un medio de llevar la palabra, es a través de lo cual también, por supuesto, mucha gente recibe ese Evangelio de Cristo, también la palabra edificación para quienes son miembros ya de iglesias locales. Y por eso Por eso, cierto, nos dirigimos a cada uno de los auditores de Radio Armonía cada vez que tomamos un micrófono y buscamos también llevar esa palabra a sus oídos, a sus casas, a sus vehículos. De pronto, cuando van conduciendo en la carretera, también pueden oír la radio allí, gracias a este esfuerzo que se hace de cada uno de los auditores, de los hermanos que ofrendan para que esto pueda ser posible. Así que agradecido por poder estar aquí también, y esperamos en el Señor pueda seguir siendo sustentada esta radio, porque dependemos de la gracia de Dios, ¿verdad? Que mueve también los corazones y que utiliza a personas para poder sustentar este medio tan importante.
0: Así es. Así que, pastor, como todo tiempo también queremos dejarle para poder compartir también la palabra del Señor, algo que esté en el corazón ahí, que pueda llegar a todos nuestros hermanos también, pueda ser recibido, y después pueda estar orando también para cerrar ya todo este tiempo de compartir que va a estar, lo vamos a repetir también el fin de semana y en otros horarios para aquellos que no estaban justamente en sintonía ahora y puedan conocer un poquito más. Cuando nosotros decimos abrimos el corazón, abrimos la casa. Uh-huh. ¿Ya? Así que, pastor, le dejamos para que Perfecto. Pueda compartir con nosotros.
3: Vamos a ir a una reflexión a 2 Corintios capítulo 8, un texto muy conocido. El capítulo 8 y 9 de 2 Corintios es uno de los textos más claros respecto a lo que significa la ofrenda con el propósito de proveer para ciertas necesidades. Contextual e históricamente se habla de una situación puntual donde la iglesia de Jerusalén estaba pasando por dificultades, por aflicciones económicas, había muchas dificultades en ese aspecto. Entonces el apóstol Pablo, que fue el que el Señor usó para plantar las iglesias en Macedonia, ahí el norte de Grecia, la antigua Yugoslavia, hoy día hay varios países allí que están en ese lugar, en Macedonia, y entonces insta a estos hermanos a poder también ofrendar. Pero yo quiero más que una situación, cierto, de examinación más profunda de las Escrituras en este aspecto, quiero solamente rescatar algunos principios esenciales que se mencionan allí. Y voy a leer este texto del versículo 1, 2 Corintios capítulo 8, versículo 1 en adelante hasta el versículo 9 particularmente.

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1: En Armonía le indicamos la hora.
2: 19:01.

Esa es la esperanza gloriosa que tenemos los hijos del Rey. Es única, es sin igual, como nuestro Señor.

sabes, no hay Dios como nuestro Dios. Todas las demás religiones, ninguno de sus mesías, ninguno de sus profetas se compara con nuestro Jesús. Y la prueba está en que si tú vas a un lugar en la India llamado Uttar Pradesh, puedes encontrar en ese lugar la tumba con los restos de Siddhartha Gautama, Buda. Y también si vas por allá, creo que en Arabia Saudita, la Meca, te encontrarás también una tumba con los restos del profeta Mahoma. Pero si tú vas a Israel, encontrarás la tumba de Jesús con un anuncio, un letrero que dice: Él no está aquí, Él ha resucitado. Ese es el Dios en quien confiamos. Ese es el Dios a quien tú y yo servimos y por el cual cantamos.

0: Amén.
1: Alabad a Dios en su santuario. Alabadle en la magnificencia de su firmamento. Alabadle por sus proezas. Alabadle conforme a la muchedumbre de su grandeza. Alabadle a son de bocina. Alabadle con salterio y arpa. Alabadle con pandero y danza. Alabadle con cuerdas y flautas. Alabadle con címbalos resonantes. Alabadle con címbalos de júbilo. Todo lo que respira, alabe a Jehová. Aleluya.
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3: La tendencia a ser padres perfeccionistas, ¿puede dañar a nuestros hijos? Reconozco que como padres, la tendencia nuestra es querer ser padres perfectos. Ahora bien, si somos honestos, quiero preguntarte, ¿te consideras perfecto como ser humano? ¿Puedes tú, en alguna manera, estar seguro que te puedes convertir en ese padre perfecto? Amados, en nuestra cápsula educativa de hoy, estaremos tratando el daño que muchas veces podemos estar causando a nuestros hijos con nuestra tendencia a ser padres perfeccionistas. Amy Chua escribió un libro titulado La batalla de la madre tigre. Esta es una madre que se describe como madre que pretende estar en absoluto control de sus hijos. Es una madre que planifica al minuto todas las actividades de sus hijos, donde no se les permite perder tiempo jugando o tener tiempo en el patio, sino que por el contrario, deben utilizar todo su tiempo en piano, en tomar clases más avanzadas, en hacer las tareas asignadas y hacerlas a la perfección, y aún hacer reportes muy por encima de lo que se le ha solicitado hacer. Sin embargo, los resultados de dichos estudios fueron asombrosos, pues a fin de cuenta, cuando las niñas fueron evaluadas, ellas terminaron siendo muy educadas, muy bien portadas, académicamente sobresalientes e incluso terminaron asistiendo a Harvard. Cuando ellas fueron entrevistadas, reportaron que su niñez había sido muy dura. Ahora, hermanos, muy amados, ¿es esta nuestra prioridad como padres? ¿Debemos nosotros guiar a nuestros hijos a ser sobresalientes en todo lo académico? ¿O estamos nosotros llamados a llevarles al conocimiento de Cristo, a la obediencia de Cristo y amarle con pasión? Permítanme que yo aclare este término, no vaya a ser que lo estén malinterpretando. En primer lugar, no considero que está mal que querramos guiar a nuestros hijos, que querramos motivar a nuestros hijos a triunfar y a lograr y alcanzar lo máximo de acuerdo a sus habilidades. Ahora bien, creo que nosotros como padres estamos llamados sobre todo a guiar a nuestros hijos primeramente a Cristo. Amados, esta debe ser nuestra prioridad. Por favor, no me malinterprete. Esto no significa que vamos a descuidar lo académico, no. es que nuestra prioridad debe ser el Evangelio. Y a su vez, debemos estimularlos, motivarlos en el área académica, guiándoles a no perder su tiempo y a limitar la tele, a limitar los juegos electrónicos. Ahora bien, lo que queremos decir es que cuando los padres toman a sus hijos como modelos de experimento para ver cómo salen con su tipo de educación perfeccionistas, donde llevan una vida totalmente controladas, sin tener tiempo para jugar recreativamente o simplemente compartir con sus padres libremente, sin tener que incluir lo académico, puede ser mucho más productivo, y los estudios así lo demuestran. Sus hijos van a ser mucho más eficientes. Es necesario que ellos puedan desarrollar el juego con imaginación. Es necesario que por sí mismos puedan escoger actividades para la diversión sana. A veces temo ver esos padres que quieren controlar de manera absoluta a sus hijos sin darle la oportunidad de cometer errores que indiscutiblemente le pueden servir de gran ayuda para crecer y madurar, pues tienden a ser padres que llevan un control tan absoluto de sus hijos que les resuelven todo de manera que ellos quieren que sean perfectos. ¿Es esto lo que queremos? ¿O por el contrario, queremos brindar a nuestros hijos un ambiente estructurado, ordenado, un ambiente de respeto entre los padres, un ambiente donde los hijos se guíen a la obediencia, pero sobre todo, donde el Evangelio sea nuestra prioridad? Edúcales para amar con pasión a Cristo y su palabra. Edúcales de manera que puedan tomar decisiones por sí mismos. Permíteles sentirse capaz de resolver las situaciones que se les presente de día en día. Cuando los padres son tan controladores por querer ser tan perfeccionistas, los estudios demuestran que los niños sienten pánico de cometer errores, de actuar, pues son niños que se sienten incapaces de hacerlo bien. O mejor dicho, se sienten incapaces de agradar a sus padres, y a fin de cuenta, ese va a ser su peor temor. Ellos quieren, primeramente, agradar a sus padres. No, amados, que quieran, primeramente, agradar a Cristo y luego a sus padres. O que nuestro Dios nos ayude a ser padres sabios y prudentes. Por nosotros mismos no podemos, pero en su gracia, en su guianza, su ayuda, es a través de Él que todo lo podemos hacer en dependencia de nuestro Señor y Salvador. Y es así entonces que podremos dar ejemplo en nuestro hogar, exaltando a Cristo sin descuidar lo académico. Y podemos tener entonces corrección en amor. Oh, ayúdanos, Señor. Nosotros queremos glorificar tu santo nombre. Exáltate en nuestros hogares, exáltate en nuestras familias, en nuestros hijos, en nuestros nietos. Nosotros te suplicamos por medio de Jesucristo. Gracias por habernos acompañado.
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